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0: תודה רבה.
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0: porque no importando nuestra situación, nuestras circunstancias, siempre chocamos con tu verdad y no podemos escapar. Y si tú estás escuchando esta canción, no es por casualidad, es por un propósito, es porque Jesús quiere que te acerques a Él. Ven que tiene los brazos abiertos.
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apartamos un breve momento para orar por la paz en Israel. Orad por la paz de Jerusalén. Sean prosperados los que te aman. Salmos 122, versículo 6.

0: el Señor te bendiga y te guarde. El Señor haga resplandecer su rostro sobre ti y te extienda su amor. El Señor mueva su rostro hacia ti y te conceda la paz. Números 6:23-26.
1: Van a ser ráfaga de viento.
2: Para el domingo.
1: Exactamente. Bueno. No va a llegar a ser viento sonda, pero sí va a ser bajar un poco las temperaturas para el otro día. Incluso hay una alerta amarilla también para 8 provincias, según lo que informa el Servicio Meteorológico Nacional, de alerta de amarilla por tormentas, nevadas e intensos también vientos en 8 provincias de nuestro país. Por esta alerta severa, por tormentas severas, perdón, en Formosa, Chaco, Corrientes y demás. No está entrando Mendoza por ahora, sí para La Rioja, para San Juan también, para Chubut, Santa Cruz también por vientos fuertes, así que se activa esta alerta para 8 provincias para el fin de semana. Así que bueno, Mendoza en ese lado quedaría fuera de esa alerta. Pero bueno, sí podríamos tener algo de precipitaciones durante la mañana del domingo. No más que eso, vamos a tener en general, Dani, un fin de semana realmente muy agradable. Bueno, muy cálido, muy lindo.
2: Excelente, para disfrutar entonces.
1: Sí,
2: ¿no?
1: obviamente.
2: Planazo, venir a la JTA entonces, como ya ni siquiera un plan, ya es algo en la cual sabemos que está... está marcado en el en nuestro calendario, si querés llamarlo de alguna forma, ¿eh? Así que para el fin de semana, el JTAno ha mostrado que en momentos de calor, de frío, de nevadas, de todo, siempre ha estado, ¿no?
1: Siempre está, sí, siempre está listo, preparado.
2: Totalmente, y está muy bueno, es verdad, hay que recordarlo. Hemos tenido jornadas de nieve, de nevadas, y bueno, la verdad que la gente, de mucho calor también, hubieron días de mucho viento y demás. Y
1: No sos de transpirar vos.
2: No, la verdad que no sé, me cuesta. Me cuesta, o sea, tampoco la intención trapear, pero...
1: Yo la trapeo toda, sí.
2: Sí, a mí no me pasa tanto.
1: He tenido jornadas en años.
2: Sí. ¿Está bueno o no está bueno transpirar? Viste que dicen que está bien, hay que transpirar.
1: Sí, hay que transpirar.
2: No es que no transpiro, pero no lo hago quizás hay otras personas que lo hacen. Qué sé yo.
1: Claro, es verdad. Sí,
2: mi metabolismo es diferente.
1: Yo puedo estar así mojado el daño ni una gota.
2: Sí, pasa.
1: ¿Cómo hace? No sé si es bueno o malo eso, pero...
2: Me lo pregunté siempre.
1: Pero bueno, bien, no pasó nada, así que excelente.
2: Sí.
1: Pero bueno, sí, está bueno. A mí no me molesta transpirar, ¿eh? No me molesta. Si bien a veces quizá molesta el tema de cuando tenés qué estilo de ropa tenés, viste.
2: Claro,
1: te incomoda, sí, viste, sí. Un poco, y bueno, pero bueno, en fin, se pasa igual y nada. Sí. Hay que disfrutarlo.
2: Sí, totalmente. Como sea y como estén las temperaturas. Y de hecho vamos a tener un fin de semana realmente muy agradable en cuanto a las temperaturas. Bueno, vamos a repasar entonces qué es lo que se viene para el fin de aquí en la JTA. Bueno, vamos a arrancar por el día de hoy. Hoy nos juntamos todos. Cita impostergable, toda la familia obviamente presente. El día de hoy nos encontramos todos en Don Bosco 7480 del departamento de Maipú, ¿eh? Así que los invitamos a todos para, como saben, ¿no? Obviamente todos los fines de semana los invitamos para que vengan y no se pierdan ningún servicio. La JTA tiene de todo. Bueno, lo más importante es esto, ¿no? Que nos podemos juntar todos y poder adorar, alabar el nombre de nuestro creador y pasar realmente un gran momento familiar, haciendo lo que vamos a hacer por la eternidad, que es adorar, alabar para lo que fuimos creados. Para eso es que fuimos creados, así que con un anticipo seguramente de ello, cuando quizás el día va llegando a su fin para muchos, donde van de alguna forma, ya está listo, tengo que dejar

0: A ver, lo digo por el cansancio, ¿no? Y es cierto que encontramos refugio, descanso, satisfacción, encontramos todo lo que necesitamos en la presencia del Señor. Y no quiere decir que la pasemos mal en el trabajo, me refiero a que llega ese momento en la cual esta es la mejor porción que tenemos, que es el fin de semana, ¿no? Así que cuando terminan las obligaciones de trabajo, de obligaciones, compromisos que tiene la gente, que entendemos y sabemos que los tienen, evidentemente, mucha gente que tiene comercio, que tiene que cumplir tareas, que tiene que cumplir trabajo. Algunos tienen uno o dos trabajos, tienen que, por otro lado, imagínate, tienen que asistir también a la familia, tienen que llevar a los pibes al colegio, ir, volver, llevarlo aquí, llevarlo allá, bueno, y demás. Después de toda esa tarea, es lo mejor terminar de verdad, tanto el fin de semana como cada jornada, poder estar en la presencia del Señor, está realmente muy, muy bueno. Y bueno, con un lugar que te brinda tantas, pero tantas cosas, ¿no? La verdad que pasamos un momento espectacular, más allá de esto, lo más importante, prioritario, ¿no? Que es adorar, escuchar y aprender. En la JTA también tenemos un momento en el cual podés sentarte a tomar algo fresco. He visto esos tremendos jarrones de licuados que... La verdad que, bueno, ya mirando lo que son estas temporadas de temperatura y demás, bueno, nada, la verdad que se ven muy suculentos, muy grandes también.
1: De colores, sí, de colores, porque hay muchos colores.
0: Es cierto, es cierto. Así que, bueno, la verdad que va a estar muy, muy bueno el día de hoy y también... Terminado el momento de adoración, de alabanza, cuando todos estrecharon las manos y dijeron nos vemos en la próxima, hay otro momento en el cual también pueden disfrutar, ¿no? Que es comerse algo rico y la verdad que está bueno también, ¿eh? Así que...
1: Y prepara muchas cosas, bondad, sí. Y creo que arma...
0: Y cada fin de semana con sorpresas, ¿eh? Eso la verdad que está bueno. Hay mucha diversidad gastronómica.
1: ¿Podremos enterarnos de antemano qué es lo que va a haber hoy o no?
0: Ayer me comentaban algo.
1: Tenés sí. Adelante. Sí. ¿Y por qué no lo vas a contar?
0: Lo voy a contar.
1: Bueno.
0: Sí, sí, totalmente.
1: Contalo, por favor.
0: Bueno, no sé si tanto, pero sí. la verdad que va a estar muy bueno. Así que pasen y bueno, vean bueno, y bien. Disfruten también. Para aquellos que tengan ganas de comer algo rico, pueden haber sorpresas este fin de semana. Así que nada, los invitamos a que lo hagan. Me hablaron de lomo por metro.
1: ¿Te acordás?
0: Sí, sí, me hablaron de esa clase de platillos.
1: ¿Hubo antes otro lomo por metro?
0: ¿Cómo?
1: ¿Antes
0: no,
1: hubo?
0: No recuerdo muy bien, pero ponerle que sí. De igual forma, hoy día van a tener la posibilidad de poder disfrutarlo también.
1: ¿Cuánto comen sándwich? ¿En un metro? ¿Cuántos come una familia?
0: Y más o menos, yo creería que sí, según cómo come la familia también.
1: Yo me acuerdo que había hace años, ¿no? Éramos chicos que... ¿Vos te acordás que enfrente de la terminal había un local lomo por metro?
0: Había varios lugares, sí.
1: Me acuerdo que era chico y íbamos ahí, fuimos una vez nada más en familia, enfrente de la terminal, que el local se llamaba así, creo, lomo por metro.
0: Mirá.
1: ¿Y
0: alcanzaba un metro para una familia?
1: Era un metro, sí, nosotros éramos cinco.
0: No alcanzaba.
1: No recuerdo si alcanzaba, bueno. Creo que no. Pero no, éramos chicos, capaz no comíamos tanto, sí. Pero si me acuerdo... Oh.
0: Bueno,
1: después no lo volví a ver.
0: Sí, hoy vas a tener la posibilidad de poder hacerlo, así que, sí. Bueno. Que me confirme, algo sí escuché en realidad, así que confírmeme si estás encontrando cosas así. Sí, no. Y de sándwich de albóndigas, sí me comentaban también.
1: No.
0: Eso la verdad que para mí va a ser todo algo exótico. La verdad, nunca lo vi.
1: Pero eso lo dijimos acá en la semana.
0: Sí, pero nunca lo vi. Uno en la casa se hace sándwichito, una albóndiga que quedó en una ollita ahí, algo rezagado, pero así... De un sándwich preparado, eso nunca lo vi.
1: ¿Y ya sabes cómo me lo imaginé eso? ¿Viste el pan? ¿Viste cuando le sacás la miga y le dejás un huequito?
0: Y metés adentro.
1: Bueno. Entran dos albóndigas. Bien.
0: Bien, bueno, mirá.
1: Bien. Bueno, yo me lo imaginé así, ¿viste? Bueno, no sé, obviamente puede tener otra presentación, pero... ¿viste cuando agarré, le sacá la amiga y quedan los agujeritos? ¡Pam! Dos albóndigas.
0: Sí, sí.
1: Bueno, no
0: vamos
1: sé,
0: a ver qué. Sí, totalmente. Vamos a ver qué pasa esta noche. Bueno, después de todo lo más importante.
1: Después nos contás, después nos contás el lunes.
0: A ver qué vamos a catar. Vamos a pasar, vale, ¿viste? Dale, así dale. Como hacen, ¿viste? Masterchef. Mordisconcito uno, paso por el otro.
1: Paso por el otro.
0: No, no sé si tanto. Pero bueno, nos invitamos. La verdad que lo más importante es esto. Nos vamos a juntar todos en familia. Vamos a cantar, vamos a adorar a nuestro creador, que es lo más importante. Vamos a aprender también, por supuesto. Después seguramente tendrán el tiempo para compartir en familia todo lo que pueden compartir en ese hermoso y amado lugar que tenemos, que es la JTA en calle Don Bosco 7480 de Maipú. Bueno, iniciado así el fin de semana. Bueno, no vamos a dejar de nombrar y mencionar lo que pasó el día de ayer también, porque cada jueves que tenemos actividad en el Instituto JTA podemos ver también la dinámica familiar. Bueno, el pastor, viste, lo decía el día de ayer, es cierto, la verdad que está bueno ver a las familias cómo asisten a los chicos, que el sanguchito, que el juguito, que todo lo que bueno, ese cuidado que hay para con los chicos realmente está muy bueno, ¿eh? Así que ayer vivimos una jornada también de actividad en el Instituto JTA, donde se disfrutó un gran momento también en familia, porque se da para la familia. Mientras los chicos están en clases, están en las aulas, hay un lugar donde están los padres y no paran de comer. Está bueno, la verdad que lo pasan muy bien, se puede ver también eso, así que la verdad que se disfruta un enorme y gran momento también, ¿eh? El día de ayer pasó así que disfrutamos también. ¿Cómo le habrá ido al pastor en las negociaciones?
1: No escuchaste nada, no viste nada raro.
0: No sé, pero viste que siempre nos comenta y bueno, sí, nada, sí, viste, sí, los sí, chicos sí. Están un poquito más así, más incisivos en las negociaciones, así que nos enteraremos el martes, seguramente, ¿no?
1: Bueno,
0: contará qué habrá pasado, así que...
1: Pero no viste un apriete por ahí, nada.
0: Y mirá, los chicos, viste, que son así que, bueno, ya vamos a ver qué pasa el martes,
1: bueno,
0: ¿no?
1: Bueno, dale, sí, vamos a preguntar el martes a ver qué pasó.
0: Cómo fue todo, ¿no? Bueno, listo. A ver, vamos rápidamente a lo que pasa el día de mañana, día sábado. Así que contanos un poco, Shabbat, sí. Y bueno, lo apartamos y realmente es un gran momento también para disfrutar en la familia. Así que bueno, la JTA tiene actividades.
1: Tiene actividades, exactamente, como bien lo decías, día sábado y día domingo también se reúne también la JTA y la pasamos realmente también muy, pero muy bien. Así que bueno, los invitamos, porque la verdad que los días sábados en familia... en la JTA se disfruta también un montón. Bueno, son nuestros días sábados exclusivos, podríamos decir, ¿no?
0: Sí, totalmente.
1: O en otras palabras, el Shabbat, que tiene un significado, por supuesto, que tiene que ver con eso, ¿no? Darle esa exclusividad también a Dios durante todo el día. Y sabes que cuando uno aparta un momento para la familia, sin lugar a dudas que es para Dios, y todo se torna mejor todavía, ¿no? Porque le das más tiempo, más dedicación, tu atención espiritual, la atención entera de tu familia. Entonces, bueno, indudablemente que eso le da también un marco excepcional a todo lo que Dios también quiere enseñarnos, ¿no? Así que, bueno, sin lugar a dudas que aprovechamos siempre la invitación para que ustedes también se puedan acercar. De forma presencial es una bendición de hacerlo. Entendemos que aquellos que lo sigan también a través de los medios y ocupan esa herramienta porque por diferentes motivos no pueden estar, perfecto que lo acerquen, pero bueno. Bueno, si estás acá, cerca, sea en Maipú o estés aquí en ciudad, bueno, acércate, vení a disfrutar con nosotros, cantemos juntos, adoremos juntos, clamemos juntos, oremos juntos, ¿por qué no lloremos juntos, nos riamos y pasemos un buen momento juntos? Porque hoy tenemos la posibilidad también de hacerlo y obviamente lo hacemos por Dios y para Dios. Si entendiste esta semana la importancia de cómo Dios es un Dios exclusivo, y si entendiste y comprendiste y lo creíste, sobre todo, de que obviamente tu vida es para exclusividad suya y para Dios, bueno, vení en familia, vení este fin de semana, vení el sábado, vení con toda tu familia y darle esa exclusividad a tu vida a Dios, que es lo que Dios se merece, lo mejor de nosotros. Así que, bueno, creo que eso se va, se disfruta en cada servicio. Y bueno, y atento el día sábado porque tenemos nuestro tema, también de ahí sale el tema de la semana, así que ustedes anticipadamente lleven un cuaderno, un anotador, lo que sea, no se pierdan de nada, anoten todo, lo más que puedan anoten una frase que diga el pastor, un texto, un versículo, lo que sea, anoten, les va a ser de gran ayuda también para su vida y también para su desarrollo. Así que bueno, sábado, Dani, 19 horas. Acá estaremos en la JTA, ¿eh?
0: Muy importante, recordárselos y por supuesto que ustedes también lo tengan en cuenta. Es muy importante porque es prioridad y la verdad que todo depende de eso, de lo que pase el fin de semana. Me refiero en nuestra búsqueda en familia también, depende de todo lo que vaya a pasar después. Lo demás, el trabajo, las obligaciones y demás es importante, pero todo depende de ahí. Es la raíz de absolutamente todo, la sustancia. Lo demás son añadiduras, Dios irá añadiendo lo que te hace falta, no te preocupes. No descuides esto que es lo más importante. Lo demás, Dios va a abrir una puerta. De algún lado va a abrir una puerta, una ventana, una escotilla, no importa. Lo importante aquí es no descuidar lo más importante, que es justamente buscarlo, buscar a Dios y buscarlo en familia. Ante tiempos extremos que hoy está viviendo la humanidad, más que nunca es importante esto, ¿no? Estar fundamentados en la roca. Bueno, día domingo, a partir de las 10 de la mañana, también los invitamos, ya lo saben, nos pueden seguir a través de nuestras plataformas, también de Canal 21.1, la radio, se transmite, ¿no? La verdad que está bueno, pueden seguir la transmisión de los servicios de este fin de semana a través también de nuestras plataformas, ¿eh? Pero si está aquí, venga, hágale esfuerzo, venga, de verdad, hágale esfuerzo y véngase. Puede ser el sábado, puede ser el viernes, puede ser el domingo. La verdad que aquellos que hacen los tres días, está muy bueno. ¿Qué vas a hacer? Siempre decimos lo mismo, ¿qué vas a hacer en tu casa? Y tengo tantas cosas para hacer. Y bueno, está bien. Entonces aparte un día. Pero la verdad que si puede apartar los tres días para venirse el viernes, venirse el sábado, venirse el día domingo, bueno, es realmente importante y es como conectarse, estar conectados ya y ponerle nitro al tanque de gasolina, diríamos, tanque de nafta, ¿no? ¿Viste cómo cambia el auto, ¿no? Cuando viste entre los
1: diferentes combustibles.
0: ¿Cómo?
1: Nitro nunca le puse.
0: No sé, tiré nitro, pero qué sé yo, cualquiera, un combustible premium, como le dicen ahora, ¿no? Se nota, viste, cuando el andar del auto, sí, se nota bastante,
1: sí,
0: ¿no?
1: Sí, se nota en el andar todo, en la potencia, en la fuerza.
0: Sí, totalmente. Así que, bueno, venga, el fin de semana y bueno, nada. Si puede hacerlo los tres días, la verdad que hágalo, la verdad que es recomendable y lo va a pasar realmente muy, pero muy bien. Y si no, bueno, venga, el fin de semana a la JTA. Día domingo, entonces, a partir de las 10 de la mañana, todos invitados para que puedan venir y disfrutar de un gran, gran momento, ¿eh? Bueno, y la verdad que podríamos, si seguimos, podríamos continuar por lo que se nos viene la semana de octubre.
1: Podemos
0: seguir
1: hasta octubre. Y, sí, la verdad. Que si uno va repasando la agenda, no paras más.
0: No paras más. Es cierto. El día 12 de octubre, ya lo saben, Solu Israel, bueno, estará aquí en nuestra provincia para una gran noche de adoración. Así que vamos a tener seguramente una noche espectacular. Va a ser una semana, porque arranca el domingo, termina el día domingo. De domingo a domingo vamos a tener realmente una semana inolvidable aquí en la JT. No sé si pasó en otra oportunidad, no, creo que no, algo así. Así que, bueno, estamos de cara a estos tiempos finales y seguramente Dios nos va a bendecir de esta manera. Y ya lo está haciendo. Y vamos a disfrutar de la compañía y seguramente como juntos vamos a adorar a nuestro Creador. Este próximo 12 de octubre con la visita de Solú Israel, que estará aquí en nuestro país y bueno, va a pasar por Mendoza, por supuesto, para estar con nosotros y compartir una noche de adoración, ¿eh? La verdad que, bueno, muy bien. Va a ser muy interesante poder conocer estos chicos y no solamente conocerlos, sino, bueno, obviamente lo más importante que es compartir con ellos. También en un anticipo de lo que va a ser, sin duda alguna, la eternidad.
1: Es verdad.
0: Que vamos a estar en compañía de gente de otra parte del mundo, ¿no? Que va a adorar, obviamente, a nuestro Creador. Vamos a poder disfrutarlo este próximo 12 de octubre. Y bueno, siempre es especial. Cuando hablamos de Israel, es muy especial. Y cuando hablamos de este pueblo tan hermoso que tiene una promesa tan linda, el pueblo especial, escogido por Dios también. Nosotros somos por adopción, somos esa ramita silvestre que fue injertada. Ellos son el olivo original y es una bendición porque hay una promesa enorme, obviamente, que tiene esta nación tan hermosa como lo es el pueblo de Israel y tener gente de allá, la verdad que va a ser muy, muy lindo. Va a ser una semana, ¿no? Así, porque bueno, el lunes vamos a estar, bueno, vamos a adorar en esa noche de adoración con Solú Israel, que va a estar aquí en la JTA. Bueno, ayer el pastor confirmaba entonces el lugar y la hora, ¿no?
1: Sí, tenés razón, la verdad que dio un dato que...
0: Importante.
1: Muy bueno, muy interesante, hasta ayer no lo teníamos.
0: Exacto.
1: Y es verdad, vamos a estar aquí en Ciudad, en la Valle 327, aquí en el auditorio espectacular que tenemos, justamente hermoso. Bueno, son dos auditorios que están realmente preparados para adorar al Eterno de una manera tan excepcional. En esta oportunidad, bueno, vamos a estar aquí en Ciudad el 12 de octubre, que es día lunes, hay que decirlo que es feriado, claro, también. Así que bueno, va a ser un fin de semana para organizarse, para estar un día lunes acá adorando. Y bueno, y tal cual, un poco comparto lo que vos decías, tiene mucho que ver justamente todo lo que implica de estar adorando con nuestros hermanos israelíes, que tanto amamos y que por supuesto está tan pendiente, no nos tienen, por supuesto, de lo que pasa en aquella nación, y que vengan acá y estén acá con nosotros compartir y adorar a Dios. Es extraordinario, ¿no? Creo que cuando uno entiende la envergadura, realmente sabe a lo que vamos a ir disfrutando seguramente, ¿no? Así que, tal cual. Bueno, el día lunes 2 de octubre, calle La Valle 327, en el auditorio que tiene la JTA aquí en pleno centro. Bueno, como bien lo decía Dani, noche de adoración con Solo Israel aquí en la JTA.
0: Sí.
1: Bueno, va a ser una noche realmente de adoración, exaltación al Eterno, a Yeshua.
0: Sí.
1: Maravillosa,
0: Sí, la verdad que va a estar muy, muy bueno. La compañía de estos dos matrimonios hermosos, seguramente. Uh-huh. Gilo y Sara. Y Leví y Rebeca, ¿no?
1: Correcto.
0: Que son los que más se pueden ver y escuchar también en los temas que hemos escuchado aquí a través del 87.9, que hemos visto también a través de Canal 21.1, muchos temas que interpreta también aquí el cuerpo de alabanza de la JTA, Melquisedec, y bueno, la verdad que los hemos disfrutado y ahora los vamos a poder ver en vivo y cantar en vivo también con ellos, ¿no? La verdad, claro, que va a ser una noche inolvidable.
1: Bueno, el tema que está poniendo de fondo, Solo Israel, y que está también la interpretación que ya lo tiene en nuestro canal oficial de Bat Midbar también, interpretado por la JTA, por el cuerpo de Melquisedec, realmente extraordinario. Así que la verdad que suena bárbaro, los dos, así que vayan a verlo. El tema que estamos escuchando de fondo, y el oficial de la JTA, que la verdad que está buenísimo, para que lo puedan también disfrutar.
0: Uh-huh.
1: Maravilloso.
0: Bueno,
1: muy lindo,
0: Sí, totalmente. Invitados todos, por supuesto, para este fin de semana, lo que vendrá y seguramente lo que se aproxima, ya menos de un mes prácticamente, de lo que será la visita de Solo Israel aquí en nuestra provincia, aquí en nuestro país. Y después, bueno, ahora vamos a contarle lo que pasa con ahí, nada más, con el doctor Baruch Korman, que estará también con nosotros. ¿Qué es lo que es Solo? ¿Viste? Algunos preguntan. Es algo así como preparando el camino del Señor. Es lo que ellos definen también en su página web. Bien. Si ustedes quieren visitar, lo pueden hacer, por supuesto. Ellos más o menos definen un poco lo que hacen, su tarea en la adoración, la alabanza, bueno, y todo lo demás. La verdad que es muy interesante escucharlo de boca de ellos, vamos a decirlo así, porque es su página oficial. ¿Quién es? Bueno, justamente dan a conocer que, bueno, muchos se preguntan, ¿no? ¿Qué es Solo? ¿Qué es Solo Israel? ¿No? Es una palabra que se emplea justamente para describir esto, ¿no? Preparando el camino del Señor a lo largo del... Bueno, y comienzan a más o menos contar un poco de qué se trata y en lo que ellos hacen. Y cuál es, justamente, ¿no? Su lugar en el cuerpo, por decirlo así, que es, justamente cantar, adorar, y que es tan, pero tan importante, ¿no? Ayer el pastor hablaba de eso. Vamos a charlar en un ratito también un poco acerca del lugar exclusivo que tiene cada uno en el cuerpo de Cristo. Algunos cantan, otros tocan instrumentos, otros hablan, predican, anuncian. Y de ahí tenemos una cantidad enorme de labores y de trabajo, ¿no? Y creo que cada una las conoce y demás, ¿no? En una iglesia que está conformada por tantos miembros y demás. Me refiero como uno viendo el cuerpo de uno mismo. Y así como lo dice Pablo cuando habla del cuerpo de Cristo, podemos ver que cada miembro es importantísimo, ¿no? Es realmente muy, pero muy importante, ¿no? Un dedo, una uña, nuestro cuerpo ha sido diseñado tan inteligentemente por el Creador, justamente, y cada parte de nuestro cuerpo es tan, pero tan importante. Aún aquello, así lo dice Pablo después, ¿no? Aquellos que parecen que no tienen tanto valor son tan tan valiosos. Uh-huh. Aquellos que quizá no le damos importancia terminan siendo realmente, realmente muy, pero muy valiosos, ¿no? Así que bueno, después vamos a charlar, vamos a seguir repasando lo que el pastor, bueno, justamente nos enseñaba también el día de ayer. La verdad que está bueno. Así que después lo vamos a seguir charlando, ¿eh? Bueno, Solo Israel entonces aquí en nuestra provincia, en nuestro país, será este próximo 12 de octubre. Estamos a menos de un mes, así que, bueno, nada, seguramente los podremos escuchar también a ellos invitando, ¿no? Así que, bueno, la verdad que va a estar bueno ya en esta previa que ya comenzamos a vivir para esa semana de octubre.
1: Exactamente, y que ya, bueno, obviamente es parte, sí, ya de la agenda oficial de Solu, que lo pueden ver también en la página también oficial.
0: Sí.
1: Mencionando, por supuesto, que van a estar aquí en Argentina, uh-huh, y, por supuesto, aquí en la provincia de Mendoza. Ya es parte también, por supuesto, de la agenda oficial, así que bueno, supuesto, ahí también
0: pueden pasar,
1: que lo pasen y vean. Ahí va a estar ahí en la JTA, noche de alabanza y adoración.
0: Ahí lo tienen.
1: Exactamente. Es
0: el website oficial de Solo Israel. Y ahí está Mendoza.
1: Exactamente, uh-huh, ahí está.
0: Uh-huh. Bueno, vienen de Córdoba los muchachos y van a pasar por Mendoza, ¿eh? Así que, bueno, espectacular. Señoras y señores, nosotros vamos a continuar. Tenemos muchísimo más todavía para compartir. Bueno, ahora a los días. ¿Cuánto? Martes, miércoles, jueves. Vamos a tener 3 días ahí para... nada, imagínate, no vamos a salir todavía de no sé cómo llamarlo, de ese estado en la cual vamos a estar, sí, seguramente. Sí, viste, cuando uno pasa esos momentos tan espectaculares, como que quedas así, no sé, muy, muy arriba, y está bueno. Y bueno, ni bien terminado eso, ya vamos a tener ahí a los días nada más, ya preparándonos seguramente para lo que será la conferencia que arrancará en esa misma semana. El día viernes, 16 de octubre, como se lo venimos comentando también, que dará comienzo a la conferencia que venimos contándole también, con la visita del doctor Baruch Corman aquí en nuestro país por primera vez. Ciudadano israelí también, para nosotros es un honor. El pastor lo decía el día de ayer, nosotros tendríamos que ir. Ellos vienen a nosotros. Gracias. Y es una bendición. Es de verdad, tiene una envergadura que quizás todavía no comprendemos, no entendemos, pero es una bendición de verdad que podamos tener la visita de tanto de los chicos de Solo Israel, así como también Baruch Corman, que estarán en esa semana, ¿no? 7 días van a ser. 7 es un número realmente hermoso, uh-huh, ¿no? Y bueno, van a ser 7 días en la cual están totalmente cubiertos. Quedan esos 3 días que uno piensa, bueno, ¿qué va a pasar? No sabemos qué puede pasar. Dios le puede dar contenido a todo, y va a ser una semana inolvidable. Viste que, por ejemplo, pasa en Israel que muchas de las fiestas solemnes que tienen y demás no son de un día, son de muchos días.
1: Sí, es verdad, tenés razón.
0: Casi.
1: Bueno, mirá.
0: Casi sin que. No sé si sin quererlo, por lo menos nosotros.
1: Y Dios lo preparó así.
0: Exactamente. Tal cual. Fue un plan del Eterno de que nosotros vivamos un poco lo que vivía y lo que vive Israel en esas fiestas que eran por 7 días muchas veces y demás, y no paraban de celebrar y cantar. Bueno, la fiesta de la cosecha, bueno, un montón de cosas, ¿no? Y en este caso vamos a vivir 7 días impresionantes. La verdad que, bueno, o sea, ya la JTA lo vive de esa forma, continuamente, para nosotros es una bendición cada fin de semana y demás, pero sin duda alguna van a ser 7 días muy, pero muy especiales. 7 es un número muy importante y van a ser 7, de domingo a domingo. Vamos a estar prácticamente disfrutando de todo lo que será y el contenido que tendrá esa semana. Volvemos. Entonces, decíamos viernes a las 20 horas, viernes 16, vamos al sábado, lo diremos recién en pantalla, el sábado 17, en sus 2 horarios también. Esto la verdad que también está bueno recordarlo, a las 5 de la tarde y a las, sería 17 y 19 horas, ¿eh? En sus 2 auditorios, 2 casas que tiene la, dos sedes que tiene la JTA, Don Bosco 7480 y la Valle 327 de la ciudad de Mendoza. Cada uno analizará qué lugares va a ir. La verdad que va a estar bueno, si viene acá a ciudad, aquí en la Valle. Bueno, el tema del estacionamiento es algo que lo tiene que tener en cuenta también. Bueno, para aquellos que vayan a la sede de Don Bosco 7480, bueno, ahí hay estacionamiento, así que, bueno, van a ser 2 días, 3 días, perdón, una semana, lo venimos mencionando, realmente espectaculares. Con este matiz, vamos a decirlo así, atenuante, que tiene el día sábado, que vamos a tener 2 horarios, ¿eh? Dos servicios, entonces serán a partir de las 5 de la tarde y a partir de las 19 horas, será ese día sábado 17 de octubre. Bueno, Después de todo eso, bueno, no termina. La verdad que está bueno. Continúa el día domingo, Ezequiel.
1: Domingo 10 de la mañana, exactamente. Sí. Tercer jornada de conferencia y último día de la conferencia con el doctor Baruj. Así que va a ser un gran cierre, seguramente. cerrando sí. toda una semana, como bien lo veníamos sosteniendo. Y bueno. A ver, uno tiene una expectativa muy alta, pero bueno, es Dios quien va armando todo y Dios va a ser seguramente conforme a como Él quiere, como Él desee. Así que bueno, va a ser el día domingo a las 10 de la mañana para cerrar una semana realmente extraordinaria. Será a las 10 de la mañana, así que bueno, también vengan en familia a organizarse temprano, cerrar el último día, la última jornada aquí en la JTA de nuestros 12 auditorios, donde vamos a estar ahí, por supuesto, disponible. Así que bueno, será cuestión de organizarse. Uh-huh. Siempre le recomendamos traigan algo para anotar, algo para de alguna forma que puedan allí remarcar algo en sus cuadernos, la Biblia, obviamente, que va a ser también esencial. Así que bueno, nos encantaría verlos a todos. Tenemos dos auditorios realmente muy grandes y que tenemos, nos encantaría verlos repleto allí, pero sobre todo porque se trata de conocer la verdad, ¿no? Y no hay nada que pueda refutar la verdad que viene de Dios, y estudiarla es realmente apasionante, porque uno encuentra, se profundiza mucho más, se encuentra muchas más verdades. Uh-huh. De las cuales uno ya va conociendo, de todo lo que la JTA nos viene formando hace ya muchos años, es justamente a reafirmar mucho más con más profundidad. Así que bueno, va a ser una linda oportunidad. Domingo entonces, vamos a estar a las 10 de la mañana en nuestras dos direcciones, Don Bosco 7480, Rodeo del Medio, Maipú, y La Valle 327 de Ciudad.
0: Claro.
1: Transmitido por todos los medios oficiales de la JTA, ¿no?
0: Claramente. Así que bueno, vamos a repasar rápido todos los datos que nos quedan por nombrarles. Esto es muy, muy importante. Va a ser transmitido por todas nuestras plataformas, como recién lo mencionaba Ezequiel. El tema de las transmisiones también se va a transmitir en inglés y también en portugués. Así que, bueno, pueden compartir con alguien que tengan en otra parte del mundo donde se hable o portugués o inglés también. Así que lo pueden hacer sin ningún problema. Se
1: va a transmitir. Bocina lo va a poder ver.
0: Sí, yo creo que sí. Sí, tal cual.
1: Lo vamos a poder ver, se lo vamos a mandar a...
0: Hay que compartírselo. Bueno, al igual que en inglés también, ¿eh? Así que, a ver, otro dato también para la gente que nos visite, que venga de afuera, de otra parte del mundo, países limítrofes o cualquier otra parte del mundo o de otra provincia de aquí de nuestro país. Es importante esto, que se inscriban. La verdad que está bueno hacerlo para que reciban todo el asesoramiento profesional que seguramente van a tener. Yo creo que es algo, cuando uno llega, cuando uno va a algún lugar, siempre está bueno saber a dónde vas a llegar y a tener todo preparado. Y bueno, la verdad que va a haber un asesoramiento muy importante y profesional, obviamente, para aquellas personas que se inscriban para saber dónde van a llegar. Nada mejor que llegar y saber a dónde llegar, ¿no? Andar dando vuelta, a ver dónde me puedo quedar, aquí, que allá, que te reciban de esta forma, va a estar realmente muy bueno. Así que los invitamos a eso, a que se inscriban. Es para aquellas personas que vienen de otra parte del país, cualquier otra parte de nuestro país, otra provincia, al igual que aquellos que vienen de cualquier otra parte del mundo también. Ahí van a ser asesorados por Jamashías Tour, que también los va seguramente a asesorar en cuanto a la estadía, los días que quieren estar, que pueden estar y demás. Vuelvo a repetir, sí. Para muchos es muy, muy interesante la idea de los 7 días, la verdad que está bueno.
1: Sí, imagínate. ¿Por qué no? Más vale.
0: Arrancase con solo Israel el día lunes, después tenés unos días para, ¿por qué no? Si lo quieren hacer y demás, y visitar algunos lugares de nuestra provincia, que realmente es hermosa, y después prepararse ya para lo que será la conferencia. Así que van a ser seguramente asesorados por Jamashías Tour, quienes van a seguramente darles a conocer todo lo que necesitan para aquellos que se van a hospedar por esos días aquí en la provincia de Mendoza. Lo bienvenidos que van a ser.
1: Todos.
0: Lo importante,
1: todos.
0: Va a mover todo lo que es de hotelería, gastronómico, aquí en nuestro... seguramente. Vamos a tener... Estoy sin duda. Así que, bueno, invitados todos para que puedan inscribirse. Reiteramos nuevamente, la inscripción es para quiénes, Ezequiel, para dejarlo bien en claro, ¿eh?
1: Bueno, las inscripciones son para los que vienen del exterior, son para los que están, vienen, hasta incluso decimos del exterior, incluido también los que vienen también de otras provincias.
0: Otra provincia,
1: porque, que sea, capaz que uno viene de la Patagonia, imagínate, de Santa Cruz, o viene de Jujuy, bueno, son varios kilómetros,
0: sí,
1: ¿no?
0: Totalmente.
1: Entonces,
0: sí.
1: Bueno, importante que se puedan inscribir, porque obviamente al hacer muchos kilómetros, bueno, obviamente necesitan también de que tengan con todo el asesoramiento necesario, así que está todo preparado. Pasen el dato, si tienen un familiar, un amigo que les fueron consultando, che, me enteré que va a estar el doctor Baruj, ¿cómo puedo hacer? Bueno, ahí nomás pasar la página, jtamendoza.com, para que se pueda anotar, y cuando se anote y quiera asesoramiento, lo tiene que hacer clic, porque viste, ahí abajo hay un ítem donde vos pones, ahí donde estoy haciendo clic ahora, y la que está marcado, dice, quiero recibir asesoramiento sobre vuelos, hospedajes, transporte, todo. Ahí vos haces clic ahí y listo, suficiente, ya se van a contactar con vos para que después se puedan sumar. Bueno, ahí van marcando también los días de conferencia que quieren asistir, y ponen también toda la data para estar aquí en la conferencia. Así que bueno, háganlo, de verdad se lo recomendamos. Ya hay varias consultas también que nos vienen haciendo de otras provincias, de otros países también, así que están todos siendo derivados a este mismo sitio web.
0: Bueno, importantísimo. Creo que ya ahí estamos. Le hemos contado, seguramente lo haremos en lo que resta también de esta primera parte del día. Más de todo aquello que tiene que ver, bueno, justamente con lo que será esa semana de octubre, del 12 al 18, aquí en la provincia de Mendoza. El lunes 12 de octubre, con la visita de Solu Israel. Y a partir del 16 al 18, con el doctor Baruj Corman. Bueno, perdón, no sé si lo dijimos. El tema que va a exponer el doctor Baruj Corman es doctrinas bíblicas
1: fundamentales.
0: Fundamentales, exactamente, ahí está. Bueno, para que se vayan preparando también.
1: Hoy el doctor Baruj tiene su programa Maras Israel, que lo van a poder ver hoy por Gire TV. Así que también para que lo puedan conocer también un poquito más.
0: Ahí está.
1: Y aprender.
0: Bueno, excelente. Son los datos que teníamos para comentarles de los días que se vienen para lo que son los últimos días de este año 2026, que serán muy, muy, pero muy interesantes. La verdad que tenemos de todo, para lo que resta. Quedan todavía muchos días, obviamente, ¿no? Pero vamos a disfrutarlo, pero al más no poder, Bueno, nosotros vamos a continuar, nos vamos a meter en un minuto nada más en el tema de la semana. Vamos a hacer una breve pausa y enseguida vamos a continuar. Por supuesto, tenemos muchísimo más para compartir con ustedes. Obviamente, ¿no? Se pueden comunicar con nosotros claramente al 261-384-2553 y bueno, estar conectados de esta forma y de esta manera, ¿eh?

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0: Bueno, 11 de la mañana ya con casi 30 minutos. Oh, bueno, la temperatura 24 grados, ¿eh? Casi 24, va subiendo. Sí, sí, más o menos. La verdad que... Bueno, seamos a cosas de acorde a lo que se viene, ¿no? En pocos días arranca e inicia la primavera. Bueno, rápidamente vamos a meternos en el tema de la semana porque tenemos muchísimo para charlar, para seguir aprendiendo, repasando juntos lo que venimos evidentemente aprendiendo y profundizando también de la mano de nuestro pastor cada martes y cada jueves, como siempre recordamos. Es el momento para apartar también entre semana. La verdad que siempre que podemos escuchar a nuestro pastor profundizando con el tema de la semana está buenísimo porque nos deja mucha tela para cortar, evidentemente, ¿no? Bueno, ayer hablaba acerca, bueno, justamente de las funciones de que es exclusiva, evidentemente. Vos sos zurdo, ¿no?
1: Sí. Zurdo, sí, sí, sí.
0: Bueno, vos ayer pensaba un poco esto. Viste que Messi es zurdo.
1: Zurdo, zurdo, sí.
0: Que él le sabe pegar con las dos.
1: Es verdad.
0: ¿No es cierto?
1: Sí.
0: Creo que Diego hacía lo mismo. O sea, son personas que son muy hábiles para hacer lo que hacen y evidentemente. Pero por alguna razón nacieron siendo zurdas.
1: Exactamente.
0: Personas que escriben con la mano zurda, obviamente, la mano izquierda y demás. Así que más allá que manejen muy bien y que casi no haya diferencia entre cómo manejan en este caso, bueno, justamente la mano o el pie y demás, son personas que se reconocen, no, pero yo soy zurdo. Y saben que manejan mejor, mucho mejor la mano izquierda o el pie izquierdo y demás, ¿no? Creo que cuando hablamos un poco de eso, ¿no? De las funciones, hablamos también de eso, ¿no? Del lugar que nos corresponde, más allá que no quiere decir que podamos hacer otras cosas, pero exclusivamente sabemos de que estamos hechos para esto, o que hemos nacido de esta forma, Dios lo ha querido de esa forma y demás, ¿no? Con ese lugar que tenemos, ¿no? Y ya podríamos ir a lo más gráfico, esto de que una mano, evidentemente. ¿Alguna vez lograste caminar con las manos? Pero viste que alguno lo hace.
1: Sí, alguno lo hace.
0: Yo tenía
1: muy difícil.
0: Es cierto. Tenía un vecino que caminaba realmente muy bien con las manos. Sí, por la fuerza, porque primero tenía que tener fuerza. Yo, sí, y la verdad que sí. No podría hacer ni siquiera una lagartija. Imagínate caminar con las manos. Era un vecino que tenía cuando era chico y bueno, podía caminar con sus manos, pero caminaba de una forma, vos lo viera, ¿no? Caminaba tac, tac, tac. Claramente, no hay otra forma. Tenía los pies para arriba, y porque aparte tenés que tener equilibrio. Yo no sé si alguien logra hacer eso. Yo muy pocas veces vi a gente hacerlo así. De hecho, vuelvo a repetir, hoy por ahí quizás concluyo en esto, ¿no? Que tenés que tener un equilibrio enorme, tenés que tener fuerza, tenés que tener un montón de cosas. Porque claramente lo podés hacer como una especie de, yo no sé si de virtud o simplemente, no sé cómo podemos llamar a una persona que logra caminar con las manos, pero claramente sabemos de que las manos no están hechas para caminar, no tienen la misma fuerza que tienen nuestras piernas, obviamente, ¿no? O sea que hay cosas que podemos hacer, pero que no estamos preparados para eso. Se me ocurre otro ejemplo, creo que fue, puede ser, hablando de que estamos en el deporte, ¿no? Fue el jugador ahora de Maipú, que atajó para River, puede ser, pero que jugador.
1: Enzo Pérez.
0: Enzo Pérez, creo que en un partido, no me acuerdo ahora, pero sé que, no sé si expulsaron o algo le pasó a Armani, creo en ese momento, que se puso el buzo de arquero y
1: creo
0: terminó.
1: Creo que fue en la pandemia, ¿eh?
0: ¿Fue en la pandemia? No me acuerdo bien ahora.
1: No habían cupos que estaban todos contagiados y no había arquero, creo, y salió jugando él de titular.
0: Algo así, bueno, creo que la pandemia creo que sí, hizo que pudiéramos hacer cosas que quizás no estaban dentro de, pero se tuvieron que hacer porque la situación demandaba eso, ¿no? Y que nada, qué sé yo. Se tuvieron que hacer algunas cosas, creo que en todos lados pasó lo mismo y demás, ¿no? Bueno, se dio esta situación, ¿no? La verdad que yo no recordaba si fue en la pandemia, pero sí recuerdo esto, que cómo sale el Enzo Pérez, ahora está jugando acá en el Deportivo Maipú. Bueno, ahí está, sale y se pone el buzo.
1: Se puso el buzo, salió con la titular.
0: Yo creo que lo hizo bien. Si no me equivoco.
1: Sí,
0: porque
1: sí.
0: Porque no
1: sí.
0: Le hicieron gol, si no me equivoco, en ese partido.
1: No recuerdo cómo terminó, pero.
0: Fue un partido por Libertadores.
1: Partido de Copa, sí, partido de Copa.
0: Imagínate la exigencia y lo hace con esa.
1: Se pusieron una línea de 6 atrás para que no llegaran, pero bueno.
0: Pará, pero lo hizo con una, no sé cómo decirlo, ¿no? Lo hace con una naturalidad tremenda, ¿no? Pero bueno, no era su lugar, no es su lugar. ¿De qué juega Enzo Pérez? Está en el medio campo, si no me equivoco.
1: Claro,
0: ¿no?
1: Exactamente, sí.
0: Bueno, o sea, estas cosas pueden pasar. Pero evidentemente nuestro lugar no es ese. En este caso, este jugador, no sé si pasó en otra oportunidad con los jugadores. Bueno, pasa lo mismo con arqueros que salen jugando, por ejemplo, hasta la mitad de la cancha, que era el caso de algunos arqueros que bueno, más allá de que tenían muchas veces la habilidad de poder hacerlo, siempre, bueno, escuché anécdotas en este caso de arqueros contando lo que le decían los entrenadores. Y decía, muy bonito todo, pero vos sos arquero. Vos quedate ahí y no hagas cosas de más, cosas que no tenés que hacer, por ejemplo, salir hasta la mitad de la cancha. ¿Viste alguno que ha pasado, no? Pero no es lo natural, por ejemplo, ¿no? ¿Viste cuando pasa en un equipo que está en una instancia final, está terminando el partido, qué es lo que hace el arquero generalmente? Se viene al área para tratar de hacer gol.
1: Exactamente.
0: ¿No? Tratar de cabecear, como nada, porque bueno, es una situación dramática y demás, ¿no? Pero bueno, creo que lo lógico, y en este caso, y en el sentido común, es que no, vos sos arquero. O en este caso, vos sos jugador en medio campo, vos sos jugador, no sos otra cosa. Y bueno, creo que nos da a entender un poco esto, cómo realmente. Y no es nada de este sistema y del ser humano, es algo que Dios lo determinó de esa manera. O sea, puso a cada miembro del cuerpo en el lugar que corresponde. La mano está donde tiene que estar, el pie está donde tiene que estar, los ojos están donde tienen que estar. Y vos fíjate, ¿no? Para nosotros es algo natural, es algo normal, sentido común y demás, pero todo tiene una explicación. Esto lo dicen los médicos, los científicos, que cada órgano del cuerpo está en el lugar donde tiene que estar porque cumple esta función, más allá de la lógica. Los ojos están para ver, pero vos fíjate que se habla de cómo está diseñado los ojos de las personas, en este caso del ser humano. Nosotros, por ejemplo, no tenemos la visión que tiene un pez en el agua, por ejemplo. ¿No? Viste que tienen esa visión. De ahí viene el ojo de pez, por ejemplo, ¿no?
1: Y una panorámica
0: totalmente, claro, totalmente diferente, ¿no? Que Dios nos ayude a poder entender esto, ¿no? Porque y el pastor, bueno, justamente el día de ayer, cuando le contestando la pregunta de una persona, que lo cual creo que nos sirvió a todos, porque es una pregunta que tienen muchos, ¿y cómo yo encuentro mi lugar? No, nuestro lugar es servir, decía el pastor, ¿no? Eso es lo más importante. Y de ahí seguramente iremos encontrando el lugar, pero acá lo más importante, y nos tiene que quedar en claro, es que estamos para servir. Donde sea, en el lugar donde estemos, y seguramente Dios irá ubicando, al igual que los líderes irán ubicando en el lugar para lo cual creo que a veces hasta ese, a ver, lo podríamos decir de esta forma, ¿no? Es hasta evidente para qué es buena una persona o para qué de repente y en qué parte del cuerpo no voy a decir indispensable, pero evidentemente ese es su lugar. Es ahí, vos tenés que estar ahí, porque es el lugar.
1: Exactamente.
0: Muchas veces hasta ese indiscutible de personas que ocupan lugares, porque lo hacen tan bien, lo hacen tan con la excelencia, lo que corresponde, con la puntualidad, lo hacen con la con la exactitud, por decirlo así, y creo que va quedando más que claro, ¿no? Bueno, vamos a leer esto, la verdad que está bueno. Esto lo dice Primera de Corintios, capítulo 12, que dice de la siguiente manera. Bueno, hay varios versículos que hablan acerca de cómo funciona el cuerpo, y la verdad que está bueno porque es tan gráfica la escritura y tan clara, ¿no? A los que no les queda claro son a nosotros, ¿no es cierto? Es como que a nosotros nos cuesta entender cuál realmente es el lugar en el cual tenemos que estar, ¿no? Y siempre estamos mirando a ver qué hace el otro, si yo puedo hacer lo que hace el otro, y por qué no soy como él. Bueno, el pastor lo decía el día de ayer también, ¿no? Como muchas veces tenemos hasta la determinación de mano querer ser pie, de ser, o del ojo ser nariz, o la nariz ser, bueno, lo que sea, ¿no? La verdad que podemos hablar de mucho en esto. Así que, bueno, lo vamos a leer, ¿te parece? Lo vamos a poner en pantalla, lo vamos a compartir con ustedes, que están seguramente trabajando, haciendo lo que tienen que hacer. Nosotros desde acá les compartimos y vamos juntos aprendiendo lo que nos enseña la escritura correspondientemente a esto, ¿no? A nuestro lugar exclusivo que tenemos en el cuerpo de Cristo.
1: 12.
0: Perdón, sí, Primera de Corintios 12:12.
1: 12:12, vamos.
0: Sí, lo vamos a leer. Dice, primero lo ponemos en pantalla, no tengo una versión aquí, pero vamos a compartir la que tienen ustedes. Dice, porque así como el cuerpo es uno, y ya desde ahí, ¿no? Uh-huh. Porque es tan de sentido común como el observar nuestro cuerpo, ¿no? que está compuesto por una enorme cantidad, la verdad que no somos médicos, ¿viste? Pero los médicos te saben decir cuántos huesos tiene el hombre, cuántos músculos. Es tremendo, ¿no? Cuando escuchas a una persona que sabe, que te dice, mirá, los músculos del ojo son estos, los músculos del cuerpo son estos, estos son los más importantes. Bueno, y además es que describe la enorme cantidad de funcionalidades que tiene el cuerpo y cómo Pablo, inspirado por el Espíritu Santo, lo lleva a que, bueno, justamente para entender, podamos visualizar el cuerpo como el cuerpo de Cristo, ¿no? Porque así como el cuerpo es uno, y esto la verdad que está bueno, porque un cuerpo no está desmembrado, no tiene que estar desmembrado, no puede estar separado, no puede estar una mano queriendo... ¿Nunca te pasó, por ejemplo, que te quedaste dormido sobre... con todo tu peso sobre una mano?
1: Sí. ¿Qué te horrible.
0: Pasó? ¿Qué te pasó?
1: Se te adormece todo.
0: Es horrible.
1: Se te adormece todo. Después cuando viste...
0: Viste, como una especie de comezón.
1: Claro.
0: Pero lo más horrible es que cuando te quedas dormido y de repente la mano no te obedece. Viste, como levantás la mano y la tenés.
1: No responde.
0: La tenés totalmente dormida, es horrible, ¿no? Pero bueno, es así. Y Pablo, la verdad que es muy gráfico y también muy, muy puntual, ¿no? En lo que trata y lo que usa, la metáfora que usa para que nosotros podamos entender cómo es el cuerpo de Cristo. Utilizando como. Bueno, justamente, ¿no? El propio cuerpo de uno para poder entenderlo. Porque así como el cuerpo es uno, porque claramente nuestro cuerpo es uno, está unido y funciona de manera tan, tan armónica y demás, así es como, claramente, es como tendría que funcionar el cuerpo de Cristo. De que no funciona así, creo que volvemos un poco a lo que aprendíamos hace algunas semanas atrás con respecto a que es cierto, ¿no? El cuerpo obedece a lo que dice el cerebro. No me imagino una mano revelándose, que puede pasar por ciertas cuestiones, que pueda llegar a tener una enfermedad en una persona y demás, pero lo lógico es esto, de que la cabeza está donde está, el cerebro está donde está y que le envía esa información a la mano para que haga esto y lo otro. No me imagino un pie no queriendo correr, por ejemplo, a unas piernas, que salvo por cansancio, ¿viste? Cuando te dicen te quedaste sin pierna, las piernas no me respondían, pero ya estamos hablando de otro tema ese, pero me refiero a que una mano revelándose, un pie revelándose, no queriendo obedecer, estamos hablando ya de una cuestión patológica, ¿no? Pero la verdad que es muy gráfico, en este caso Pablo, usando esta metáfora, ¿no? Claramente, de cómo es el cuerpo de Cristo. Primeramente, indicando esto, que así como el cuerpo, o porque así como el cuerpo es uno, y tiene muchos miembros, pero todos los miembros del cuerpo, siendo muchos, son un solo cuerpo, así también Cristo. Uh-huh. Y la verdad que es muy, muy, muy, no, la palabra no es básico, pero sí muy fácil de poder entender. El tema es que a nosotros no nos queda, nosotros somos aquellos que no logramos plasmarlo en los hechos, en la ejecución, porque siempre estamos pensando de otra forma, siempre estamos cuestionando, siempre estamos como queriéndonos revelarnos, siempre estamos pensando diferente de una mano de la otra. Para levantar una pelota necesitas las dos manos para levantar una pelota. No me imagino una mano no poniéndose de acuerdo con la otra para levantar un fútbol, una pelota y demás. Así que, bueno, esto nos tiene que ayudar a entender esto, ¿no? De que cada miembro, en este caso, tiene una función exclusiva en el cuerpo. Y tenemos que trabajar de esa forma, de esa manera. Si no lo entendemos, vamos a causar primeramente una enorme cantidad de dramas y de problemas y de funcionamientos que no queremos y no deseamos, por supuesto, ¿no? De que funcione el cuerpo, que funcione mal, que no rinda lo que tiene que rendir, de que no haga lo que tiene que hacer y que no dé los resultados que el cuerpo de una persona espera, o en este caso, lo que Dios espera de del cuerpo, que sería la iglesia, ¿no?
1: Totalmente. La verdad que, sí, gráficamente, como uno sí. se lo imagina, ahí te das cuenta primero, la creación de Dios, que lo hizo todo perfecto, porque sí. no hay nada como un diseño exclusivo, como Dios diseñó un cuerpo
0: sí.
1: Con todas las funciones. No vamos a hablar anatómicamente, que
0: no.
1: Es perfecto, obviamente, porque todo se conecta todo con todo.
0: Sí.
1: Aunque la verdad que no nos podemos llevar una sorpresa,
0: sí.
1: pero bueno, creo que explica justamente primero la grandeza de este Dios todopoderoso y que hace que justamente que funcione gracias a la función y a la tarea de cada uno,
0: sí.
1: de los miembros también del cuerpo. O sea, no hay otra cosa, ¿no? Hoy Claro, con este tema y la verdad que con este texto,
0: sí.
1: uno piensa cómo hoy es el pensamiento, viste, del ser humano, ¿no? Hoy el ser humano en la actualidad piensa solamente en sí mismo, ¿viste?
0: Sí.
1: Piensa en la exclusiva para sí mismo,
0: claro.
1: ¿No? Y a dónde voy con esto es que no lo vemos justamente como nuestras vidas. Como algo que sirve también para los demás, ¿no? Hoy está el individualismo, hoy está el, qué sé yo, mirar mis propias necesidades, mirar mis gustos, mirar lo que a mí me parece bien y nada más. Es que como que nosotros nos terminamos excluyendo de alguna forma, ¿no? Porque no nos vemos dentro de esa parte del cuerpo, ¿no? Y esto tiene que ver justamente, creo que una característica o parte del carácter del ser humano que mira... Sí. Se mira también a sí mismo, pero no nosotros en función de cuánto nosotros podemos servir también a los demás y ni hablar dentro de un cuerpo, ni hablar dentro de una iglesia, ni hablar dentro de una familia, las funciones que uno tiene, ¿no?
0: Claro.
1: Pero evidentemente que para que algo funcione necesitamos siempre estar conectados justamente a un cuerpo, ¿no? Que obviamente que la cabeza, que es Dios, obviamente por arriba de todas las cosas, pero de ahí en más, yo sé que puedo ser útil también para los demás, ¿no? Pero hoy en día no está ese razonamiento, ni mucho menos esa mentalidad de servicio, de saber, bueno, a ver cuánto yo puedo sumar, cuánto puedo aportar, qué es lo que yo tengo que hacer, cuánto yo tengo que dejar lo mío para en pos también del cuerpo. Y Dios hizo un diseño tan espectacular para que el funcionamiento de la iglesia o cualquier institución o cualquier cuerpo y demás sea correcto. Y es como decir, cuando falta uno o cuando ya hay uno que hace otro tipo de tarea, otra función, Adrián el pastor era muy claro, ¿viste? Cuando uno dice, no, pero yo quiero hacer las cosas a mi manera, yo quiero hacer las cosas a como yo quiero, y ahí lamentablemente lo único que vas a hacer es que le vas a hacer un mal al cuerpo.
0: Totalmente,
1: o sea,
0: sin duda.
1: Y va a hacer que sea todo disfuncional de alguna forma, ¿no?
0: Bueno, uno de los primeros, seguramente los más importantes errores que se cometen hoy en día y que pasa, y que ha servido y que sirve lamentablemente para que hayan tantas peleas y para que realmente... Porque cuando hablamos de un cuerpo, hablamos evidentemente de un cuerpo, del cuerpo humano, cómo funciona y esa metáfora que pone Pablo. Pero después hablamos de una familia como un cuerpo, de un equipo de trabajo como un cuerpo. Podemos hablar de una provincia como un cuerpo, podemos hablar de una institución como un cuerpo y demás, de todos los roles y todas las personas que trabajan en ese lugar y demás. Y hay que decir algo, ¿no? La verdad que está bueno por ahí quizá poner en contexto... ¿dónde y por qué escribía esto Pablo? O quizá la situación en la cual se estaba viviendo o aconteciendo en ese tiempo. Y la verdad que es muy, en este caso, y la verdad que es una bendición también poder charlarlo, porque es un contexto muy parecido al que seguramente vivimos hoy en día en este sistema. Una cosa es la competitividad que una persona tiene que tener, porque una persona tiene que ser competitiva, pero en el sentido de que De ser una persona hábil en lo que hace. Y la competencia es otra. Estamos hablando de dos cosas totalmente diferentes, ¿no? Una persona que puede ser muy hábil en lo que hace, competitiva en el sentido de ser una persona muy buena en lo que hace. Pero otra cosa es que esa persona compita con otros, ¿no?
1: Exacto.
0: Es totalmente diferente. Y hoy vivimos en un contexto más que creo que mezcla las dos cosas, los dos conceptos, donde se demanda gente competitiva, pero que afuera es una jungla, donde todo el mundo compite. Si soy mejor que vos, si tengo más seguidores que vos, si brillo más que vos, si estoy más alto que vos, si estoy un escalón por encima tuyo y demás. Y creo que a partir de ahí está bueno, porque vivimos en una sociedad que se mueve de esa forma. Es una jungla hoy en día todo, ¿no? Si de verdad pudiéramos funcionar como un cuerpo, como sociedad, sería todo más armónico, podríamos crecer, pero claramente no funciona de esa forma. Hay competencia. Uno quiere que el otro fracase, ¿o no es cierto?
1: Exactamente.
0: Trabajo, lamentablemente, pasa de esta forma, ¿no? Uno está deseando el fracaso del otro, ¿para qué? Y no, bueno, porque yo me quedo con ese puesto. O porque yo voy a ganar más. Y porque, bueno, porque así funciona. Y creo que ustedes que nos escuchan, que están del otro lado... Lamentablemente ese pensamiento es el que reina en este tiempo, siempre lo hizo, porque el mundo nunca entendió esto, ¿no? el tema de los roles y en este tema de los usos exclusivos o los lugares donde que nos toca ocupar en el cuerpo de Cristo o en una familia o en por ejemplo en una sociedad y demás. Y lo que se busca es tratar de eliminar al otro. Hoy en día vivimos en una sociedad, vamos a hablar de la Argentina, ¿no? Cuando se habla de la grieta, ¿de qué se habla? ¿De qué, quién es mejor que el otro?
1: Totalmente.
0: ¿No? Sí. Una grieta que está marcada por, vamos a decirlo así, ¿no? Hoy lo que tratan de hacerte ver es esto, ¿no? El rico contra el pobre contra el rico, el que tiene contra el que no tiene y demás. Pero de fondo vemos una sociedad totalmente fragmentada, dividida, que Jesús ya lo había, esto ya lo, yo lo, ya lo había hablado, que una sociedad dividida contra sí misma no iba a...
1: No iba a prevalecer.
0: No iba a prevalecer. No, y vemos hoy en día una familia totalmente fragmentada, donde el marido trata de ejercer con violencia su autoridad en la casa, la mujer que no se queda atrás, porque si no, a mí no me vas a mandar, que no se entienden bien los roles que cumple cada uno, que se compite, al contrario, digamos, de funcionar orgánicamente y armónicamente como realmente funciona un cuerpo. Y la verdad que lo que dice Pablo, cuando habla y toma como metáfora el cuerpo, es algo tan claro, pero nos ha costado tanto, y no solamente nos ha costado, sino que lamentablemente hacemos todo lo contrario. Y vos fíjate que desde el principio, bueno, el pastor lo decía el día de ayer, ¿no? Como el enemigo, cuando hablamos del diablo, que él se auto excluye de un plan perfecto. O sea, en otras palabras, de un cuerpo perfecto que era el reino de los cielos, Dios siendo cabeza, los ángeles, arcángeles, que bueno, todo el tema, y demás. ¿Y quién es aquel que se auto excluye? Queriendo ser igual que en este caso, que Dios. El diablo.
1: Exactamente.
0: ¿No? Sí, ¿Y qué es lo que provoca? Mirá todo lo que provoca, ¿no? Arrastrando
1: y arrastrando a los demás. Sí, claro. Que tomen la misma situación, sí, le tomen la misma decisión, sentirnos sí, inferiores, por ende, y creo que está bueno lo que marcás porque sí, viene, a ver, viene con esa exclusividad.
0: Claro.
1: Entiendan que
0: quería ser exclusivo, él claro, quería ser diferente a todos claro, los demás.
1: Exactamente, sí, exactamente. Entonces, sí, viene obviamente con esa idea, viene sí, con la idea de que nosotros también cometamos errores, claro, que nosotros también nos equivoquemos, que nos salgamos del plan de Dios. Viene totalmente decidido sí, a eso, ¿no? Pero porque sabe de que es la mejor forma de quizás ocasionar también un daño.
0: Sí, totalmente.
1: ¿No? Anular sí, y que uno se autoexcluya de alguna forma.
0: Sí, tal cual. ¿Por qué decía, desde dónde lo decía Pablo? Pero me refiero al lugar geográfico, ¿no? Porque evidentemente hay una profundidad enorme en todo lo que él dice y nosotros lo analizamos así, quizás hasta decirlo así superficialmente, ya que tiene una envergadura enorme, que nosotros no tenemos la altura para hacerlo, pero me refiero, ¿de dónde lo dice? Lo menciono en lugar geográfico, ¿no? Él lo dice en un lugar que era, se había convertido en una base comercial muy importante. O sea, había gente que tenía y luchaba por un estatus. Decime si no es parecido a lo que pasa hoy en día.
1: Totalmente.
0: ¿No? Corinto sí, se había sí, convertido sí, en eso. Y de hecho, por eso él cuando comienza a detectar esa especie de competencia que había, porque bueno, justamente en las cartas a Corintios, donde él menciona el tema de quién habla lengua, quién hace lo otro, quién, y trata porque sabía que había esta especie de competencia entre la gente, muy, pero muy impregnada de lo que estaba y lo que sucedía en la sociedad. Y hoy hay que decirlo, ¿no? Lamentablemente, como cristianos también podemos ser muy influenciados por esa competencia que hay hoy en día, totalmente salvaje, que hay en esta sociedad, donde uno no se preocupa por el otro. Intenta que el otro fracase, intenta que el otro pierda, intenta que el otro, ya está, si me lo puedo sacar del camino, me lo saco del camino. Sea un trabajador, sea, bueno, pasa en las familias, pasa en todos lados, pasa con la política, ni hablar, es algo tan claro de lo que está pasando. Desde ese lugar geográfico donde se encontraba o a quien se dirigía, Pablo, obviamente con toda la claridad de la palabra y lo que él podía ver, ellos estaban en una sociedad que se movía de esa forma. Por eso digo, usando un poco este paralelismo en este caso con lo que sucedía en Corinto, como trayéndolo un poco a lo que es la sociedad actual. Hoy nos encontramos de esa forma y de esa manera. No se trata de buscar de funcionar en cuerpo, sino totalmente fragmentarlo. Uh-huh. Bueno, el clásico divide y triunfarás, por ejemplo.
1: Sí,
0: es tremendo. Pero hoy en día hay políticas, hay gobiernos que están fundamentados en eso, que están basados en dividir. O sea, hay personas que han llegado, bueno, ya está, no se habla tanto de política, pero porque es algo que como argentinos también lo hemos visto continuamente. Pasó, pasa y seguirá pasando lamentablemente. Va a seguir sucediendo de esta forma. Que Dios nos ayude a entender esto, ¿no? Lo importante que es el trabajo como cuerpo, trabajando en esa interdependencia, No sé si se acuerdan, algo que aprendíamos hace algunos años atrás, no tantos tampoco, cuando el pastor hablaba acerca de la independencia, la dependencia, la independencia, y también de la interdependencia, de llegar a trabajar interdependientemente como lo hace un cuerpo, como lo hace tu cuerpo, cada uno de nosotros, necesitamos que trabajen interdependientemente, porque si no, no imagino una mano yendo por un lado, es algo horrible imaginárselo también, una mano, un ojo mirando para otro lado, el otro tratando de hacer otra cosa, un desastre. Pablo trataba de alguna forma de que nosotros pudiéramos ver, mirándonos a nuestro propio cuerpo, cómo funciona todo en armonía.
1: Tal cual.
0: Salvo, vuelvo a repetir, que hay alguna patología, una enfermedad, bueno, que puede pasar, ¿no? Pero en un cuerpo, no, en este caso, que funciona, funciona como corresponde y demás. Hablamos de un cuerpo orgánico que funciona armónicamente, que sabe medir todo. Bueno, trabaja y funciona como tiene que hacer. Aceitado, bien. Y demás, que es algo que el orgullo, porque cuando hablamos de esto, y ahí comenzamos a ver un poco eso que lamentablemente el hombre ha heredado, en este caso, el hombre de pecado, que tiene como raíz el pecado de parte del enemigo, de Adán, el enemigo del diablo y demás, que es aquello que provocó que el diablo comenzara a pensar de la forma que pensó. Él tenía un rol, tenía un lugar muy importante. El pastor, viste que ayer hablaba de la ambición, ¿no? De cómo, estando en un lugar donde estaba bien, ambicionó otra cosa. Decía, no, pero yo puedo ser un poquito mejor, puedo ser alguien, puedo seguir creciendo. Y no está mal crecer, pero una cosa es crecer a la manera de Dios, como el grano de mostaza, siendo parte del reino, ubicándonos en el lugar donde tenemos que estar, cumpliendo la función exclusiva que nos toca ocupar y demás. Si otra cosa es querer crecer, como crece este sistema, o como anhela crecer este sistema, que no le importa nada. Caiga quien caiga, cueste lo que cueste, bueno, divide y triunfará. Bueno, tantos dichos que podemos escuchar que lo único que han provocado es desastre. ¿Por qué decía el orgullo? Porque, bueno, justamente es lo que impulsa a una persona. La ambición lo impulsa a ser orgulloso y no importarle por encima de quién pueda llegar a pasar. Ese orgullo que lamentablemente nos lleva a competir con el otro, a no sumarme al otro a trabajar, sino competir. Yo puedo ser mejor que vos, puedo ganar más que vos, puedo tener mejores cosas que vos, y se desata esta competencia que recién te decía, ¿no? Hoy es obvio, y evidentemente las cosas que suceden hoy en día, hablando de este panorama actual de tecnología y cuestiones por el estilo, que demandan personas competitivas, pero no personas que compitan entre sí.
1: Claro, sí.
0: Porque si no,
1: es muy distinto.
0: Es muy distinto. Y son los resultados que hoy se están viendo. Llenos de orgullo, de soberbia, de querer ser mejor que el otro y demás, y terminan de alguna forma también destruyendo al que está al lado para ocupar el puesto o quedarse o ser el mejor y brillar, estar en la cresta de la ola. Y bueno, y tantos dichos que vamos a encontrar continuamente, ¿no? Esto sucede, pasa, pero bueno, no es lo que cuando Jesús habló, ¿no? De aquel que quiera ser mayor, primero hágase servidor de todos. Cuando Jesús dijo, más entre ustedes. No será así.
1: No será así.
0: No tiene que ser de esta forma. Creo que está a la vista cómo sucede y cómo pasa en este sistema y cómo se maneja este sistema, ¿no? Que es manipulado por el enemigo, que tiene como base el orgullo, la soberbia y demás. Y qué es aquello que pregonó y aquello que Jesús enseñó de que entre nosotros no tiene que ser así. Y cuando no es así, comenzamos a trabajar de otra forma. Comenzamos a alinearnos. Comenzamos a trabajar en armonía, en interdependencia, y es inevitable que allí, bueno, tengamos frutos totalmente distintos, ¿no?
1: Sí, exactamente. Creo que es una referencia que da las escrituras, sí. que es tal cual describe lo que hoy pasa, ¿no? Y digo y hago alusión a cómo hoy en día quizás está esa rebelión. O esa rebeldía, ¿no? Del ser humano, y que no es más ni otra cosa que es la misma expresión que tuvo el demonio en el reino de los cielos.
0: Claro, claro.
1: Que fue definitivamente por medio del orgullo y por medio de la soberbia, el ego y demás, que fue lo que lo terminó destruyendo y desterrando, ¿no? Bueno, hoy es un poco también de lo que hoy está pasando en este tiempo final. Y es donde uno también tiene que tener cuidado, en realidad, ¿no? Porque uno puede tropezar, puede caer, cometer también un error al darle quizás lugar a esos pensamientos propios y autoexcluirnos y que nos llenan la cabeza y vienen que nos dicen una cosa y lo otro, lo único que te hacen es tratar de aislarte y sacarte, ¿no? Uh-huh. Claro que el carácter del ser humano hace que todo también potencie también para mal, pero no es más ni menos que el objetivo que viene a entablar también el demonio, ¿no?
0: Sí, totalmente.
1: Con la idea de querer romper algo, de querer destruir, que sea un cuerpo, una familia, un matrimonio, una amistad, una institución o lo que sea, viene absolutamente con esa idea. Por eso utiliza la maldad, por eso utiliza el engaño, la mentira, la falsedad. Y demás, y hoy habla justamente de un carácter, ¿no?
0: Claro.
1: Que gente que se rebela, gente que no, sí, no obedece, que muestra también esos rasgos, ¿no? De decir, bueno, yo puedo hacerlo solo, cuando en realidad quizás el modelo del que Dios nos mostró es totalmente otro sistema.
0: Uh-huh.
1: Hoy uno se fija y analizando el carácter, la actitud, sí, que tuvo el demonio en ese momento era, bueno, recién lo mencionamos, la ambición,
0: claro,
1: el orgullo,
0: sí,
1: la soberbia,
0: sí, sí,
1: el ego. Y cuando después vos ves en la imagen de nuestro Salvador, Yeshua, era totalmente otro, ¿no?
0: Uh-huh.
1: De que él vino a mostrarse, primeramente se humilló, se hizo como cualquiera de nosotros,
0: uh-huh,
1: y fue capaz de servirnos. O sea, se hizo él mismo, se humilló a tal punto que también fue un servidor de todos nosotros y es lo que nos mandó también a hacer.
0: Claro.
1: O sea, muy lejos está de esa actitud de soberbia, de orgullo que hoy en día gobierna también al ser humano, porque hoy no podemos negar que lo que hoy gobierna al ser humano es justamente,
0: sí,
1: son esos frutos que salen desde adentro,
0: claro,
1: ¿no?
0: Sí.
1: Entonces nadie va a pensar en pos de hacerle bien al otro, ¿no? Al contrario, quiero ganarlo, quiero ser superior, quiero ser más que la otra persona, quiero que me vean a mí, yo quiero. Y sin embargo, lejísimo está de lo que realmente el maestro vino a demostrar, que el que quiera ser mayor primero tiene que hacerse el servidor. Y él, siendo rey de reyes, él se hizo servidor también de todos. Y fue la parte más importante de este cuerpo que es el cuerpo de Cristo,
0: claro,
1: y es la iglesia. Hoy en día, dejándonos ese modelo sin precedente que no se compara con ningún otro, ¿no? Entonces ahí te das cuenta el valor, ¿no? que Dios le ha dado justamente como modelo para nosotros. Y bueno, que Dios nos ayude a tratar de sacarnos quizás esas ideas, esos pensamientos que lo único que nos hacen es desobedecer, sí, rebelarnos, querer yo ser más que el otro,
0: claro,
1: competir con los demás, no importa si lo paso por arriba,
0: sí,
1: eso es claramente un pensamiento del mismo demonio, ¿no?
0: Sí, totalmente alimentado por el mal que pone en el pensamiento de la gente. El querer ser esto, si no sos esto, no sos nadie. Si sos esto, nadie te va a ver, nadie te va a valorar, no vas a ser importante. Esto de querer ser importante, esto de querer ser mejor que nadie. Vos fíjate que hay algo que siempre, bueno, en una oportunidad vi un documental muy interesante que habla acerca de los Navy SEAL, ¿no? Creo que todos sabemos lo que son. Donde los instructores de estas personas tan preparadas. Tan preparadas, ¿no? Físicamente estamos hablando, también mentalmente hay que decir en ciertas cosas y demás. Un instructor decía lo siguiente, y la verdad que está bueno, porque habla un poco acerca de ese pensamiento que hoy está. Vos fíjate que hoy desde chico a los chicos se le dicen, vos tenés que ser mejor que todo.
1: Uh-huh.
0: Vos tenés que ser mejor que todos en la escuela. Y la verdad que yo no sé si está bueno. Sí tenés que ser el mejor en lo que hacés, sin duda alguna, uno superarse a uno mismo y demás. Pero eso de poner muchas veces, ponerle a los chicos esto de ser mejor que todos. Estamos hablando claramente de un pensamiento muy individual, egoísta, y un pensamiento que evidentemente va a fracturar la unión de un equipo el día de mañana, porque, bueno, justamente es lo que termina haciendo, ¿no? El diablo, cuando él quiere ser mejor que Dios o quiere ser igual que Dios y demás, lo que termina es fracturando y haciendo lo que. Pero claro, él por su pensamiento y arrastra a todos los demás, ¿no? Lo que decía este instructor, le decía que yo decía, ¿no? Y contaba un poco en este documental, que se llamó, o informe, que ellos detectaban quiénes, porque hay algo que mantienen estos cuerpos de élite, como se los llama, ¿no? Tan conocido en este caso norteamericano, que tienen que trabajar, una de las primeras cosas es que tienen que aprender a trabajar como un cuerpo, justamente, ¿no? En equipo. Que no quieren a nadie que quiera sobresalir por encima del otro, porque cuando ellos identifican eso justamente en una de estas personas que aspira a ser parte de este cuerpo de Navy SEALs, es que no va a durar mucho.
1: Claro.
0: Porque siempre va a querer despegarse de los demás, va a querer ser mejor que los demás, y es algo que no funciona. Y una de las cosas que les enseñan a trabajar y hacer es trabajar en... Hay un ejercicio muy, muy grosso que hacen, que les ponen un tronco muy, muy grueso, muy grande, y que tienen que llevarlo al mar, y juntos tienen que entrar y juntos tienen que salir. Y tienen que, tan coordinadamente, hacer el mismo esfuerzo de que nadie se puede salvar solo primero, y de que uno solo tampoco lo va a poder sacar. O sea, tiene que ser tan, tan coordinado para poder superar esa prueba. Y eso los va preparando para, bueno, justamente trabajar como un equipo, ¿no? Como un cuerpo de élite, como lo que son, ¿no? Pero eso me llamaba la atención, ¿no? Que Dios nos ayude, porque es el pensamiento que hoy en día se instala. Yo soy mejor que vos. Bueno, yo no me voy a quedar atrás. Yo te tengo que superar. Y la verdad que puede parecer hasta muy heroico, puede parecer hasta muy como muy de carácter, ¿viste? Como muy, no sé cómo decirlo, hasta muy demotivador y para que se motive la persona. Pero sin embargo fractura.
1: Claro.
0: Porque fractura le hace mal a un equipo, porque estás como dejando al resto cuando son uno solo. Y es eso lo que lamentablemente hoy en día no comprende el ser humano, y se utiliza para justamente para eso, ¿no? Y bueno, nada, es lo que, bueno, justamente lo que enseña la escritura es totalmente diferente, que aprendamos a ser como un cuerpo, aprendamos a ser totalmente diferente, trabajar como un solo miembro, aprendamos a trabajar como un equipo, como una familia y demás, ¿no? Dejando de lado muchas ambiciones personales, dejando de lado nuestras propias, bueno, ahí están, esos son los Navy SEAL. No, bueno, no sé si hay un ejercicio que hacen.
1: Sí, con el tronco que.
0: Sí, no, ajá. Es tremendo. La verdad que. Bueno, es interesante, ¿no? La verdad que.
1: Tremendo,
0: bueno,
1: sí.
0: Sí, pero. No sé si haría eso yo.
1: No.
0: Viste que dicen que por año se inscriben algo así como 1000 y algo y quedan 60, 30. Porque hay muchas divisiones. Viste, está. Creo que hay Navy SEAL 1 o 1 sería. Y es diferente porque cada uno tiene una misión totalmente diferente según la preparación que tiene cada uno de estos cuerpos especiales. Hay uno que creo que es el llamado Navy SEAL 6, si no me equivoco, que es una división, es muy, pero muy de élite. Imagínate, son los mejores de los mejores, un ejemplo, ¿no? O más preparados. Que ellos solamente responden al presidente. Vos fijate hasta dónde es la envergadura de la preparación. Tienen un presupuesto totalmente para solventarlos a ellos nada más, a esa división de Navy SEAL, y solamente responden al presidente, no responden al Congreso, no responden al ministro de Defensa, responden solamente al presidente. Es impresionante, ¿no? Bueno, la preparación que tienen, bueno, todo el tema, ¿no? Es increíble. Pero bueno, logran esta clase de preparación y esta clase de ejecución y de resultados que tienen, bueno, a través de la preparación y el trabajo en conjunto. Viste que ellos tienen esa regla, ¿no? De que no puede quedar uno solo. Si pierden o cae uno en batalla, van todos.
1: Claro.
0: Y hasta no extraerlo, hasta no sacarlo y llevarlo con ellos, no dan como culminada la tarea, ¿no? Bueno, es muy interesante, pero bueno, hablo un poco acerca de esto. Bueno, Dios es superior, obviamente, cuando pone, y creo que es más simple también a la hora de poner este concepto para que lo podamos entender. Porque así como el cuerpo es uno, mostrándonos cómo realmente tenemos que aprender a funcionar. Tenemos que aprender porque, digo, nos cuesta tanto. Porque el orgullo, la soberbia, este pensamiento tan instalado muchas veces de no de competitividad, sino de competencia. De competir con el otro, ser mejor que el otro. Nosotros somos mejores, mi familia es mejor, mis hijos son mejores, yo soy mejor que vos, yo tengo esto, mi esposo es mejor que vos, mi esposa es mejor que la tuya. Qué sé yo, cuestiones por el estilo. O nosotros, no, nada. Y demás, no, nos ha hecho tanto daño y no nos ha permitido, lamentablemente, ver los resultados que podríamos haber alcanzado trabajando así, como un cuerpo, ¿no? Así que, bueno, pues podríamos continuar, porque la verdad que esto que recién le comentamos, 1 Corintios 12:12, continúa. Imagínate que recién arrancamos, porque así como el cuerpo es uno y podríamos seguir hablando, ¿no? La verdad que, bueno, lo que nos enseñaba el día de ayer nuestro pastor es y será, porque la palabra tan importante, esto de no, de ubicarnos en el lugar, o sea, es la exclusividad que tenemos, que el dedo es dedo, el meñique es meñique. Por ejemplo, ¿no? Uno de los miembros quizás más escondidos es el...
1: ¿El meñique?
0: El meñique en el dedo, no me acuerdo cómo se llama. Que vos fíjate, casi no lo vemos porque siempre está cubierto con el calzado, salvo las damas, que bueno, qué sé yo. Pero señalan de que si uno de los miembros, o sea, de nuestros pies, que casi nunca se ve, no está, el cuerpo pierde el equilibrio.
1: Pero
0: de
1: la estabilidad.
0: Hecho, la estabilidad, el equilibrio. De hecho, hay muchas personas que por alguna enfermedad han perdido un miembro de su pie, no el pie, sino un miembro, un dedo y demás, que muchos lamentablemente han tenido que ser confinados a tener que apoyarse en algo para poder caminar. Porque pierden la estabilidad, pierden el equilibrio, no pueden caminar, no vuelven a caminar nunca más igual, por solamente perder un pequeño miembro del pie. Imagínate lo importante que es. Por eso es mucho, de verdad, es mucho lo que cuando Pablo, inspirado por el Espíritu Santo, pone como metáfora el cuerpo. Es realmente un montón que nos ha costado y nos cuesta tanto entenderlo, ¿no? De que si funcionáramos como un cuerpo, ¿cuántas cosas? ¿A dónde podríamos llegar? Las cosas que podríamos alcanzar. Bueno, aprendimos en algún momento aquí en la JTA del independiente, de trabajar en interdependencia y demás. Es realmente muy, pero muy importante. Podemos continuar porque la verdad es que nos deja muchísimo para poder aprender acerca de la exclusividad de cada uno de los miembros en el cuerpo, ¿no? Bueno, vamos a irnos en una pequeña pausa y enseguida vamos a volver. Tenemos muchísimo todavía para compartir con ustedes. Cuando volvamos, vamos a leer algunos mensajes que nos han ido llegando. Gracias a la gente que está en contacto con nosotros y por supuesto, aprendiendo juntos sobre un tema que realmente nos deja mucho, que es exclusivos. Y seguramente vamos a seguir conversando junto a cada uno de ustedes. Cuando volvamos, bueno, vamos a compartir mensajes que nos han llegado. Gracias a la gente que está en contacto. Sumado a otras cosas que tenemos, bueno, se nos viene el 12 de octubre, tenemos la conferencia, tenemos de todo, ni hablar con lo que pasa este fin de semana también, así que hay muchísimo todavía para poder compartir y disfrutar, por supuesto, de este tiempo final que vivimos, sí, esperando al Mesías, ¿no?
1: Totalmente.

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0: תודה, תודה.
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10 minutos pasaron ya de las 4 en la provincia de Mendoza. Señoras y señores, esto es Ilimitados. Arrancamos la tarde con ustedes. Así comienza el tránsito también a moverse en Mendoza. Las calles de Mendoza comienzan a tomar ritmo. Bueno, nunca déjate tener ritmo. No. Siempre ahí. Muchos que van ingresando a sus respectivos lugares de trabajo. Algunos saliendo de sus lugares de trabajo, algunos llegando a casa, otros camino a casa. Bueno, y acá estamos con ustedes. ¿Cómo están? Bienvenidos, muy buenas tardes. Así arrancamos la tarde de Ilimitado, jornada linda. Mira qué linda que se ve nuestra Plaza San Martín. Imágenes de archivo, obviamente, pero igual tenemos un cielo, no está despejado. Está, pensándolo bien, está como más bien nublado, ahí semi despejado, por decirlo de alguna manera. Tenemos un cielo semi nublado mientras vemos ahí la estatua de Don José de San Martín. Estatua emblemática allí en la plaza, que es homónima, obviamente, le da el nombre. Bueno, ahora sí, ahí estamos. Dejamos de ver a San Martín, acá estamos. No soy un prócer, pero bueno, soy quien los acompaña todas las tardes. ¿Cómo están? Muy buenas tardes, bienvenidos. Qué lindo arrancar este día viernes. Llegamos. ¿Cómo llegamos? Ah, es la pregunta del... ¿Cómo llegamos al viernes? ¿Cómo llegó usted, señora, al viernes? ¿Cómo ha llegado al viernes? ¿Cómo hemos llegado? Cansados, agotados. Ay, no damos más. Algunos cansados. Ay, no, ya que termine el año, dicen algunos. Pará, estamos en septiembre. Me quedé pensando. Lo que pasa es que como estamos tanto con octubre, ¿viste? En algún momento digo, se me va a escapar si estamos en octubre. No estamos en octubre. Todavía no. Estamos ahí a punto de arrancar un mes. Un nuevo mes, pero bueno, falta todavía. Nos quedan algunos. Igual estamos ya, podemos decir, cuenta regresiva de este mes de septiembre. Increíblemente, ¿no? Mirá, la verdad que parecía que fue ayer que decíamos, vamos a ingresar el mes de la primavera. Bueno, ya está. Estamos avanzadísimo en el mes de la primavera, mes del estudiante. ¿Sabes que ayer fue el día del profesor? Que se me pasó, porque en realidad los iba a saludar. Feliz día a los profesores. Ayer fue, obviamente ya pasó el día del maestro. Ayer fue el día del profesor. Así que a los profes, a todos los profes de la JTA, a todos los profes, en general, a todos los que ejercen esa linda profesión, que por supuesto está dentro de lo que es la docencia. Hay una diferencia, siempre digo, ¿no? Con el maestro, seguramente hay una diferencia allí. Pero bueno, los dos ejercen lo mismo allí, lo que es enseñanza, lo que es dar a conocer conocimientos y demás. Así que bueno, feliz día, ayer fue el día del profesor, así que bueno, se me pasó porque de verdad que con tantas cosas, tanto que tenemos para charlar, nos quedan un montón de cosas fuera del tintero, de verdad, ¿eh? Pero bueno, como siempre dicen, como dicen las abuelas, mejor que sobre y no que falte. Viste que las abuelas siempre te salen con esos dichos. O, por ejemplo, antes, no sé si ahora es la costumbre, pero antes es como, era, o me parece a mí, ¿no? Que era como una costumbre de hacer mucho en abundancia. Viste que las abuelas son nuestros, nuestros abuelos, hablemos de nuestros abuelos, tatarabuelos y demás, eran de hacer como mucha comida en abundancia. Viste cuando, bueno, venía alguien tal vez a visitarte o a visitarlos a ellos, por eso muchos querían ir a la casa de los abuelos, porque en la casa de los abuelos se comía bien, se come bien en la casa de los abuelos. O eso pasaba antes, hoy es otra cosa, hoy es otra realidad. Pero viste que las abuelas de antes preparaban como mucha comida, que un plato, que el otro, que no sé, porque es como que antes se cocinaba más, esa es la otra. Hay que, acá, mirá, hay mucha tela para cortar en cuanto a este tema, porque antes se cocinaba más, había más diversidad de platos, hoy se cocina menos, mientras más elaborado mejor, mientras más industrializada la comida mejor, pero no está bueno, obviamente. Porque no hay tiempo, porque la mamá trabaja, la ama de casa trabaja, no hay nadie quien cocine, entonces bueno, algo rapidísimo, si es posible milanesa con papa y listo, ya está, y sacamos rápidamente el tema, ¿no? Antes no, las abuelas se tomaban el tiempo, cocinaban allí con todo, viste, esos guisos, locros que se armaban y que eso, un montón de recetas que hoy capaz han ido desapareciendo, los ñoquis, te lo hacían ellas te hacían los ñoquis, nada de andar comprando, ¿qué comprar ni qué la bandejita de ñoqui y ñoqui? No, ellas hacían los ñoqui, ellas hacían los ravioles. Nosotras hoy en esta generación, no, vamos y compramos hecho, no, ¿cómo es eso? Nuestras abuelas se arremangaban allí, se ponían el delantal y hacían la comida ellas mismas. Bueno, nada, el tema es que a todo esto, digo, porque
hacían como en abundancia, ¿no? Como que siempre hacían mucho, y siempre te decían eso, más vale que sobre y no que falte. Es como un dicho muy de los abuelos de antes, esto, de que más vale que sobre y no que falte por esa razón, justamente, porque si falta, te decían las abuelas, no, qué vergüenza si falta, imagínate quedarte con hambre, qué feo ir a algún lugar y que te quedes con hambre, y por vergüenza obviamente no vas a decirlo, y por respeto más vale, no hay que decirlo, y por más que te digan, ¿estás bien? Sí, espectacular, perfecto, hemos comido, uff, perfecto, y capaz adentro el estómago te hace ruido el estómago, ¿viste? Ay, me quedé con hambre. Bueno, ha pasado, bueno, a mí, gracias a Dios, no, la verdad que no recuerdo las veces que me han invitado a algún lado, no, es al contrario, no, muy satisfecha, bueno, no puedo decir nada, pero bueno, puede pasar, ¿a quién no? Puede pasar, que a veces te cae más gente de la que pensás y la comida no alcanzó, o se multiplicó, claro, esto es posible, ¿eh? Y si Dios, o sea, no hay nada imposible para él. Si él multiplicó 5 panes.

sobra ahí al anfitrión, ¿no? Está bueno, le sobra al anfitrión ahí platos o comida o lo que sea. Bueno, no sé por qué terminamos hablando de la comida, en realidad porque estábamos hablando de, claro, de los contenidos, del saludo a los profesores. Bueno, perdón, una cosa me lleva a la otra, ¿viste? Entonces termino abriendo un montón de ventanas que ahora las vamos a cerrar. Cerremos las ventanitas, cerremos, volvamos. Bueno, nada, acá estamos, arrancando el viernes, damas y caballeros, que eso es lo importante. A eso iba y ahora me acuerdo por qué terminamos hablando de la comida. Ay, Dios, todos los caminos nos llevan a la comida. Tendremos que cambiar ese dicho. Todos los caminos te llevan a Roma. No, todos los caminos nos llevan a la comida nosotros acá. Ay, Dios, terminamos ahí, convergemos en un solo punto. Bueno, a lo que íbamos, digo, ¿cómo terminamos la semana, no? Hemos avanzado en esta semana, de verdad que pasó rapidísimo. Mira, ya estamos a fin de con todo ahí. Bueno, obviamente ya expectantes por un fin de semana que vamos a tener aquí en la JTA, que lo vamos a disfrutar a pleno. Para nosotros es una fiesta. Si bien uno espera con muchas ansias el octubre, y ya sabemos por qué, tenemos unas visitas muy especiales que nos van a honrar con su visita y con su presencia aquí. Por otro lado, también uno piensa, qué loco, porque acá en la JTA, de verdad, todos los fines de semana para nosotros es fiesta, de verdad. Así lo decimos, para nosotros todos los fines de semana, porque honramos al Rey, justamente, porque el Rey está. Él está ahí sentado, él está esperando que sus hijos, hablando de exclusividad, porque justamente es el tema que nos ha concentrado en esta semana y que nos ha llevado a concientizar esto justamente, de que Él es nuestro Dios exclusivo, quien merece únicamente la honra. Solamente Él está pidiendo de nosotros adoración exclusiva, Él está pidiendo de nosotros que podamos honrarle exclusivamente. A ningún otro Dios adorarás, dice su palabra, a ningún otro Dios servirás, sino al único a quien serviremos. Obviamente, si hemos entendido que Él es Dios, nuestro Dios exclusivo. ¿Para qué? Para nosotros también transformarnos en ese hijo exclusivo, en ese pueblo exclusivo, o en ese servidor exclusivo, o en ese especial tesoro, porque creo que esa palabra nos gusta más. Me parece como que esa nos queda como más, viste, ay, no, me gusta ser el tesoro de alguien. Bueno, es justamente el ser tesoro de Dios, el ser ese tesoro especial, que en otras palabras sería esto, ser su pueblo escogido. Creo que nos gusta todo, ¿no? Pero bueno, creo que en la semana ha sido muy claro el mensaje, ha sido muy claro las enseñanzas, los textos que se han podido compartir y demás, tanto que el pastor nos ha compartido en la semana, como bueno, ya desde el sábado que venimos aprendiendo, el día lunes, la hora es ahí, los martes y los jueves, en la mañana, en la tarde, bueno, todo lo que podamos aportar de lo que aprendemos, hora llama en familia, hora llama instituto, hora llama hogar, ¿qué más? A ver, la verdad que hora llama estudio, bueno, que ya lo dije, obviamente los lunes ahí, de verdad que nada, todo hace un combo, así, wow, cuánto se aprende, ¿no? Cuánto se puede absorber de un tema tan importante, que nos lleva a esto, a entender que somos sus hijos exclusivos, escogidos para Él, especial tesoro, la niña de sus ojos, manada pequeña. ¿Cuántas cosas, cuántos adjetivos Dios usa para mencionarnos? Bueno, ayer leíamos, y nos quedó pendiente, que lo vamos a leer ahora, de cómo Dios nos rotula, nos rotula en el buen sentido de la palabra, digo, porque dice, bueno, ustedes son tanto, ustedes son míos, en realidad, ¿no? Wow, esa palabra, es decir míos, o de Él somos. Por eso digo, para nosotros es cada fin de semana es una fiesta, de verdad, y disfrutamos cada fin de semana. Yo espero que usted también, señora, señor, lo disfrute, porque cada fin de semana venimos a eso, ¿no? Hemos concientizado o intentamos concientizar que venimos a adorarle a Él. O en realidad nos juntamos como familia, porque nunca dejamos de hacerlo, de lunes a lunes, por lo menos aquí en la JTA, todos los días, actividades, que esto, que aquello, que bueno, no se para. Pero bueno, fin de semana es como que concentramos ahí todo, y venimos ante Él. Y por eso digo, ¿cómo llegamos al fin de? ¿Cómo llegamos al viernes? Porque me imagino que cada uno tiene sus situaciones, sus problemas, situaciones, sus corridas, ¿no? Andamos corriendo aquí para allá, bueno, a full, ¿no? El mundo está full y bueno, todos estamos a full con un montón de cosas, con actividades, con obligaciones, con responsabilidades, con agenda llena, como dicen algunos. Bueno, tenemos agenda llena, si quieres llamarle. Y de verdad que, bueno, nada, ¿cómo llegas al viernes? Y a veces llegamos al viernes capaz ahí arrastrados, gateando, como se dice, ¿no? Gateando de a poco, pero nada, qué bueno saber que cuando venimos a Dios, así vengamos gateando, señores, que ha prometido Él darnos nuevas fuerzas, que ha prometido levantarnos, que ha prometido, bueno, renovarnos, pero bueno, qué lindo es saber que podemos venir
a un lugar exclusivo. El lugar que hemos, que se ha destinado para adorar.

honrarle, a ese lugar donde se ha destinado para exaltar al Rey de Reyes, justamente que es, bueno, justamente su iglesia. En realidad su iglesia somos nosotros, el templo, el lugar donde venimos físicamente y nos reunimos para darle exclusivamente al Rey, porque no venimos a otra cosa, o sea, si alguien viene para otra cosa, bueno, ya es un problema de cada uno. Por eso digo que el tema en la semana que nos lleva a pensar y uno se pone a reflexionar y dice, che, bueno, a ver, voy a la iglesia porque voy a ver el chico que me gusta, la chica que me gusta. Bueno, ahí ya dejamos de la exclusividad de Dios de lado. Ahí sí ya estamos cambiando la exclusividad que Dios tendría que tener. Porque se lo hemos dado a otra persona. Por ejemplo, no voy, bueno, o voy a hacer amigos, o me voy a la iglesia porque no tengo otra cosa para hacer y me aburro en la casa, y bueno, no sería un buen motivo. No digo que esté mal, porque bueno, entre quedarte en tu casa y no, vení a la iglesia, vení que te va a hacer bien, obviamente. Anhelamos e instamos a que lo hagan, pero no debería ser el principal motivación, ¿se entiende? O sea, está bien. Es más, aquel que viene a. Porque ha pasado, gente, hay chicos, chicas que seguramente han venido a ver el chico que le gusta, la chica que le gusta, y después terminan empapados en Dios. Después se dan cuenta que era lo más importante de Dios. Bueno, por algo tenían que empezar. No es que estoy justificando que esté, pero digo, bueno, por algún lado tienen que empezar. Lo malo es cuando uno ya persiste ahí, ¿no? Cuando ya todo el tiempo, no, ya no, la motivación no es Dios, sino que la motivación son otras cosas, que eso yo menciono algunos nada más. Pero algunos capaz lo hacen porque, bueno, por costumbre. Capaz la costumbre de que, no sé, toda la vida fue a la iglesia, como. Y en otras palabras sería por religiosidad, ¿no? Por algo, que una costumbre que ya se hizo en nosotros de que todos los domingos a la iglesia, todos los sábados a la iglesia. No. Bueno, justamente tampoco debería ser esa la motivación. ¿Qué es lo que nos tiene que motivar? Bueno, esto que hemos aprendido en la semana, señoras y señores. Entender que somos su pueblo, que somos escogidos de él, que hemos sido apartados para adorarle, que Dios nos creó, que Dios nos ha creado exclusivos, como decía el pastor ayer en la hora de justamente, nos ha creado exclusivos cada uno con una función diferente, cada uno con un propósito diferente. Obviamente, todos con un mismo propósito de adorar a Dios. Eso no cambia, pero me refiero que aquí en la tierra, en las funciones que nos toca ocupar cada uno con su tarea, cada uno con sus cosas, tal vez unos más, otros menos. Bueno, ahí te das cuenta cuando Jesús contaba la parábola de los talentos, ¿viste qué pasaba? Ahí te das cuenta que también en esa parábola, claramente la Biblia nos revela, se podría decir, cómo Dios distribuye, porque a algunos les da más, otros menos, y no porque a algunos los amen más, porque también está el otro, ay, a mí no me ama tanto porque me dio uno. No, pará, capaz, es según tu capacidad, así lo dice la Biblia, dice que le da de acuerdo a la capacidad de cada uno, capaz a uno que está más desarrollado, más crecido, por eso que también va a depender de nosotros. Bueno, a ver cuánto crecemos también, cuánto nos desarrollamos y cuánto hemos crecido para que se nos dé mayores cosas, ¿sí? Mientras más fieles y mientras más comprometidos estemos con Dios y mientras más obedezcamos a la palabra de Dios, seguramente mayores cosas se nos van a dar. Es hasta lógica, hasta la lógica del cielo es, hasta lógica humana también es así, ¿no? Pero es así, justamente, mientras uno más crece y obviamente se te va a otorgar más porque estás más capacitado, si no. Imagínate darle mucha responsabilidad a aquel que todavía no sabe ni siquiera manejar una pequeña responsabilidad. No, imposible. Bueno, por eso en la parábola de los talentos, cuando la Biblia dice, se le repartió a cada uno según su capacidad. Entonces a uno les dio, bueno, 5, a otro le dio 3, a otro le dio 1. Y no porque al que le dio 1 lo amaba menos, repito, y al que le dio más lo amaba más. Cada uno es exclusivo y cada uno, de acuerdo a su función, es lo que va a hacer. Dios vio capaz que al que tenía uno, bueno, iba a ser capaz de multiplicar ese único talento que le dio. Pero bueno, lamentablemente la Biblia cuenta que el que le dieron uno, bueno, demostró que no pudo con uno, imagínate, no podía con uno y bueno, terminó siendo el siervo infiel, el siervo malo, el que lo echaron, el que encima le sacan lo poquito que tenía. Pero aquel que se le dio más, aquel que le dio, bueno, justamente demostró por qué era capaz de recibir más, porque justamente cumplió su función, cumplió lo que tenía que hacer, multiplicó, hizo crecer. Entonces, ¿qué dice la Biblia? A ese denle más, dijo, al que tiene más, denle más todavía, porque creía que, obviamente, porque esa persona sabe que si multiplicó 5 va a multiplicar 10, si multiplica 10 va a multiplicar 20 y así sucesivamente. Así que bueno, te das cuenta que
Pero ahí digo, no quiero irme a otro tema, sino que en realidad a lo que iba, cómo Dios nos muestra en esa parábola, justamente, que muy conocida y que la hemos leído muchas veces, cómo Dios reparte a cada uno según su capacidad. Repito, capaz a vos te dio la capacidad de, no sé, sacar cuenta, y capaz yo no tengo para sacar cuenta, capaz yo sé leer nada más, capaz el otro sabe, no sé, cosechar y sembrar y hacer todo, tremendo en la agricultura, y capaz al otro le dio la capacidad de ser un gran pintor, un artista, qué sé yo, a otro le dio la capacidad de cantar y tiene una voz impresionante, y a otro capaz le dio la capacidad de, no sé, de hacer pan, de hacer tortita, y así, ¿te das cuenta? Y no es que uno, y que no es que Dios ame más a uno, al otro no, a mí no me diste lo que le diste a él. Viste que nos puede pasar eso, ¿no? La envidia, ay, cómo la envidia, qué mala, como decía el chavo, la envidia era, ¿no?, que decía mata el alma y envenena, algo así, la envidia no es buena, mata el alma y envenena. Bueno, sí, tal cual, la envidia nos envenena, no, nos mata, damas y caballeros, nos mata. Y nos mata por eso, porque justamente, ¿qué pasa cuando uno dice, yo tendría que hacer lo que hace el otro? Y ya cuando empezamos a mirar y a codiciar lo que el otro hace, y no nos olvidamos de lo que tenemos nosotros, nos olvidamos de lo que Dios me dio a mí, dejamos de darle valor, me parece que eso también es muy importante, ¿no? Dejamos de darle valor y minimizamos lo que hacemos. Capaz, es verdad, capaz lo que vos hacés no es lo mismo que hace el otro, el de al lado, el que está enfrente, tu hermano, tu compañero. Pero no significa que porque lo que el otro hace capaz tenga más responsabilidad, sea mejor que vos, o porque Dios te ame menos. Por eso puse el ejemplo de la parábola de los talentos, porque yo no creo que Dios amaba a uno más, otro menos. A Dios a cada uno le daba según su responsabilidad. Somos únicos, somos exclusivos. Hay gente que únicamente es... A ver, no me malentiendan, por ahí algunos capaz son muy buenos para ciertas cosas y para otras no tanto. Bueno, cada uno sabe, yo por ejemplo sé para qué cosas soy buena y para otras cosas dije no, en estas me retiro, en esta no soy tan buena. Y en otras uno ya sabe que para qué es bueno, y lo decimos con humildad, no lo decimos porque me refiero a que cada uno se conoce, me refiero a que cada uno sabe, che, yo soy bueno haciendo tortitas, bueno, perfecto, te salen las mejores tortitas de Mendoza. Y capaz de decir, bueno, pero no soy bueno, qué sé yo, cortando el pelo, ponele, no sé, pego tijeretazo y dejo unos cortes horribles. Bueno, ahí te das cuenta que cada uno sabe en qué es bueno y en qué, porque esa es la función que Dios nos ha dado a cada uno, exclusivos para, bueno, obviamente estoy dando ejemplos así, random, pero hablando en el servicio y hablando en servir a Dios y hablando en adorar a Dios, obviamente cada uno es puntualmente exclusivo, y ayer lo decía el pastor, creo que fue ayer que lo decía en la hora, no significa que no hagamos otras cosas circunstanciales, que puede pasar, por un ratito podemos hacer ciertas cosas, pero no significa que fuimos creados para eso. Por ejemplo, un esposo circunstancialmente puede hacer la comida, nadie dice que el hombre no puede cocinar, cocinan perfecto, es más, yo siempre digo que los hombres cocinan muy rico, no sé si más rico que las mujeres, pero cocinan muy bien, los hombres tienen algo, cocinan muy rico los hombres, lo digo por mi papá, por mi esposo, porque la verdad que yo he probado sus comidas y la verdad que yo tengo que decir que tengo buena experiencia con los hombres de casa ahí que han cocinado muy rico, y de verdad que está bueno, pero no significa que ellos tienen esa función exclusiva, al menos que estudien chef y sea otra cosa, es otro tema, eso sería otro tema, al menos que se dediquen a ser chef, pero si no, a ver, no dejan de ser hombres, caballeros, por cocinar un día, por ejemplo, pero bueno, porque es algo circunstancial, o porque lo quisieron hacer, o porque quisieron ayudar a la esposa en la casa, que está muy bien, y dijeron, bueno, querida, hoy te cocino yo, dijo la esposa, ahí, buenísimo, entonces hay que dejarlos, chicas, déjenlo ser libre, denle la libertad ahí en la cocina, pero no significa que su función exclusiva va a ser esa, eso fue algo circunstancial, pongo este ejemplo porque de verdad que me parece que es el más como más ilustrativo, pero puede pasar muchas cosas en nuestra vida que nos toque hacer que son circunstanciales, pero uno, cada uno sabe para qué fue hecho, para qué cosas fuimos hechos, y Dios nos ayuda a poder, como decía el pastor, bueno, justamente crecer allí, sabiendo que somos de ese uso exclusivo para eso, especialmente para Dios, y especialmente si estás en el servicio, en la iglesia, si estás sirviendo, si no lo estás haciendo,
te animamos a que lo hagas, porque justamente recordá que sos un utensilio. Ayer leíamos ese texto donde decía justamente en la casa de Dios, en una casa hay utensilios de barro, de plata, decía de oro, bueno, todos son útiles, algunos para ciertos usos, otros para otros, pero lo importante es saber que somos todos utensilios del Señor. Veámoslo con ese término, ¿no? Y saber de que somos útiles para Él. Entonces, como somos útiles, bueno, hagamos este honor a eso, ¿no? Hagamos honor para lo que fuimos creados. Creados para servirles, creados para adorarle, creados para servir al otro, a mi compañero, al prójimo, porque esa es la funcionalidad que Dios le ha dado a cada uno. Eso no podemos obviar, que lo que Dios ha hecho en nosotros o que ha puesto en nosotros siempre va a ser para qué, para que esté al servicio de los demás. Si ustedes observan atentamente, el pueblo de Israel o nuestros hermanos judíos, ellos tienen, bueno, justamente porque lo dice la Biblia, entonces agarrado de lo que dice la Biblia, la Torah, ellos mismos lo que hacen siempre dice que buscan que beneficie al otro. Ustedes, si observan o si buscan o si cuando lean las noticias de Israel o cuando compartimos acá noticias de Israel, viste, cuando ellos hacen avances, avances tecnológicos, avances científicos, no sé, un montón de cosas que son pioneros, son cabeza, ellos siempre te van a decir que lo hicieron pensando en el otro, de verdad, ¿eh? No es que lo hacen pensando en ellos, a ver, para enriquecerse, para tener más dinero, que bien es una consecuencia, porque por ende también tienen más dinero, tienen más, crecen muchísimo más allí en lo que es económicamente, pero ellos siempre te van a decir, lo hacen pensando a ver qué le podemos aportar a la sociedad, qué le podemos aportar al mundo, qué le podemos aportar, han aportado un montón de cosas ellos, lo que es la medicina, lo que han avanzado con el tema, bueno, lo del agua es tremendo, eso lo de la desalinización del agua es tremendo, ese aporte es único, Israel a la cabeza con eso, bueno, en tecnología ni hablar, tienen un montón de avances tecnológicos, en lo que es también lo armamentístico también, así que bueno, podemos mencionar un montón de cosas, pero de verdad que cuando los escuches, y si tenés la oportunidad de escuchar a algún judío, algún israelí, vas a escuchar que ellos mismos dicen es para hacer algo para alguien, para que le sirva a otra persona. O sea, ahí te das cuenta de cómo, bueno, en realidad es esa, es cumplir esa su palabra. La palabra de Dios es saber que somos hechos a imagen y semejanza del Eterno, obviamente, pero también justamente así como Dios, que es un Dios que nos ama y que obviamente quiere que Él quiere ser exclusivo en tu vida, también quiere que nosotros podamos también tener esa exclusividad a la hora de servirle, de honrarle, de servirle a nuestro prójimo, como te decía, porque también es el, bueno, es parte del segundo mandamiento, ¿o no? Amar a nuestro prójimo es el segundo gran mandamiento que nos han dejado. Entonces digo, qué bueno poder entender que para lo que fuimos creados, justamente es para servir al Eterno y servir a quien nos rodea, a quien sea, a nuestro prójimo. Saber que somos exclusivos para el servicio de Dios. Por eso decía, la verdad que si estás sirviendo dentro de la iglesia, buenísimo, hacelo, seguí haciéndolo, es un honor, es una honra que se nos da el poder hacerlo. Y si no lo estás haciendo, estás desperdiciando talento. Estás como el que le dieron uno y no hizo nada, y lo guardó, y lo dejó ahí escondido. Entonces te animamos a que lo hagas, a que puedas esforzarte, a que puedas servir allí, porque de verdad que es una bendición para tu vida y para quien que le sirvas, en realidad, primeramente Dios y segundo tu hermano. Así que creo que va a ser una bendición. Pero bueno, amigos, a todo esto lo que íbamos es que justamente creo que cada uno tiene que entender que fui hecho para esto, Dios usa mi vida en esto, y crecer allí, Dios nos ayuda a crecer allí en esa área donde uno ha descubierto. Y si no lo has descubierto, pedile al Santo Espíritu que te ayude a descubrir, a ver en qué soy bueno, qué es lo que Dios, en qué puedo desarrollarme, porque Dios te ha dado algo, no te ha hecho así al azar, no te hizo, no sos una casualidad de la vida, como alguien dice por allí, un error de la vida, no sos un error de la vida, no sos una casualidad, estás hecho con un propósito de uso exclusivo para el reino, para Dios. Así que nada, simplemente te animamos a eso, a que no pienses que lo que hace el otro es mejor que lo que haces vos. No, cada uno con su función. ¿Somos un cuerpo? Exactamente. Bueno, el claro ejemplo es el texto que habla del cuerpo, justamente, de cómo la mano
cumple función de mano, la cabeza obviamente es cabeza, la oreja actúa en otra función, la nariz tiene otra función, y así podríamos mencionar cada parte de nuestro cuerpo, lo visible y aún lo invisible, porque lo invisible es lo que está por dentro, que tendríamos que buscar un, no sé, un escáner o una radiografía para ver, a ver qué tenemos adentro, y cada órgano de nuestro cuerpo cumple una función distinta. Imagínate que el corazón dijera, no, quiero ser boca. No puede, el corazón no puede ser boca. No. Imagínate el corazón pidiendo ser boca, ¿no? ¿Y quién va a ser corazón entonces? Alguien tiene que hacer de corazón. Y ponele que venga la mano y diga, ah, no, yo quiero ser el corazón entonces. No, un desastre. Imagínate lo que sería nuestro cuerpo, de verdad, ¿eh? Imaginémoslo ahí como los dibujitos animados ahí, la mano poniéndose en el lugar del corazón, el corazón en el lugar de la boca, el ojo que quiere ser pie. No, un desastre. Seríamos, no sé qué seríamos, un híbrido, pero un híbrido horrible. Seríamos un monstruo en todo caso. A ver, digan la verdad, seríamos un monstruo. Menos mal que Dios no nos creó así, no, Dios fue sabio. Mira qué lindo que te ha creado, ¿eh? Eres una persona linda, hermosa, por dentro, por fuera, obviamente, porque el Creador ubicó cada órgano en su lugar con una función puntual, específica, exclusiva. Las uñas, ustedes saben que las uñas, más allá que uno, las chicas las usamos para pintar, no hay que ser todo el tema, no, las uñas cumplen una función muy puntual. ¿Sabían eso? Yo el otro día cuando lo leía digo, qué bueno, nunca lo había pensado. Vos sabés que las uñas cumplen una función, lo voy a explicar muy caseramente, para proteger lo que es la parte de lo que es el dedo, en realidad, para evitar los cortes. Viste que es verdad, la uña es como un escudo. ¿Se han dado cuenta que cuando pasás el cuchillo, al menos que le pases muy gruesamente el cuchillo, te vas a cortar el dedo, pero ay Dios, eso ya sería muy grosso modo. Pero si no, la uña nos sirve de escudo, chicos, hombres, mujeres, es como un escudo. Tiene otra explicación mucho más puntual, pero yo más o menos para hacerlo simple. Es un escudito que nos sirve para proteger cada una de las puntas de los dedos y evitar, lastimaduras, roces con distintas cosas. Entonces las uñas, es verdad, cumplen esa función de... nosotros las chicas las decoramos, pero bueno, chicas, tiene otra función más que la decoración. Tiene una función muy puntual, muy específica. Digo, la verdad que es tremendo. Y si pusiéramos a examinar cada parte de nuestro cuerpo, ¿cuál es la función que cumple? No, nos sorprenderíamos. Las pestañas, chicas, no es solamente para ponerle rímel. Yo digo porque las mujeres somos, viste, como de, ay, el rímel por acá. No es para decorar en todo caso, sino las pestañas sirven para despejar todo, partículas, todo. Bueno, viste que las pestañas te permiten, para que el ojo esté protegido en cierta manera. Si no, imagínate, tendríamos todo el tiempo, no sé, nos caerían piedritas, hojitas todo el tiempo en los ojos. Y las pestañas permiten barrer de alguna forma, y evitar que nos llegue, o que lleguen directamente a nuestros ojos, esas partículas que son molestas y que nos pueden dañar, obviamente, el ojo. Por mencionarte algo, también debe tener otra funcionalidad. Y así, las cejas, la nariz, no sé, la parte que se te ocurre del cuerpo, todas tienen una función exclusiva, específica. Y si esa parte de tu cuerpo deja de hacer su función, descoordina todo. Díganme si no, cuando estamos enfermos, ¿qué pasa cuando no nos funciona un órgano? ¡Oh! O no se pone fea la cosa, ¿no? No se pone fea, pregúntenle a una persona trasplantada, ¿no? Te lo va a decir perfectamente. Mirá cuando algo no te funciona. No te funciona un riñón. O no te funciona, no sé, una mano, un brazo. Ah, ya no tenés un brazo. Imagínate no tener una persona que no tiene un brazo, una mano, un pie. A una persona que le han cortado la pierna. Imagínate, ¿qué te cuente? Te va a decir, se descoordina todo. El cuerpo deja de funcionar en su perfecto orden. O sea, sigue andando, porque es así, Dios es tan sabio y tan, como nos ayuda también a tener esa resiliencia, pero no está en su perfecto orden. Así somos cuando no cumplimos el propósito que Dios nos ha creado, ser adoradores de Él, servirle a Él, servir a nuestro prójimo, honrarle a Él. Descoordinamos en el cuerpo, chicos. Ahí está, nos desproporcionamos. Cuando yo siendo oreja quiero ser cabeza, o si soy cabeza, quiero ser pie, o si soy pie, quiero ser estómago. No se puede. Somos hechos y creados para uso exclusivo, como el Señor lo ha determinado para nosotros. Bueno, vamos a terminar de leer Segunda de Pedro y así nos vamos a la pausa, porque nos quedó ayer pendiente, nos quedó allí tarea para la casa igual. Soy libre, voy a bailar, soy libre.
Bueno, habíamos leído Segunda de Pedro 2:9. A ver, acá lo tengo, por acá. Sí, 2:9, ¿no? Era, si no me equivoco.

Bueno, a ver, ahí está. Primera de Pedro, con razón no la encontraba. La primera de Pedro 2, ahora sí, ay Dios mío. Bueno, ahí estamos, era primera de Pedro 2, 2.9, ahí lo vamos a poner en pantalla, mira, justamente. Bueno, esto para recordar un poco lo que ayer estábamos compartiendo, de que la Biblia dice: mas vosotros sois linaje escogido, real sacerdocio, nación santa, pueblo adquirido por Dios para que anunciéis las virtudes de aquel que os llamó de las tinieblas a su luz admirable, como un poco lo decíamos ayer y lo recordábamos. Dice: vosotros que en otro tiempo no eras pueblo, para que ahora sois pueblo de Dios, que en otro tiempo no habías alcanzado misericordia, pero ahora habéis alcanzado misericordia. Amado, dice, yo, y acá esta es la parte que quería que resaltáramos, y bueno, con esto ya nos vamos a la pausa. Dice: amados, yo os ruego como extranjero y peregrinos, atenti, porque no somos de este mundo, somos peregrinos y extranjeros. Por eso es que, como decía el pastor el sábado, justamente, si somos de uso exclusivo no podemos mezclarnos, no ser el sancocho que hemos sido tal vez en algún momento, no, o somos o no somos, o somos de él o no somos de él, o le seguimos o no le seguimos, es así, hay dos caminos, no hay un tercero. Entonces, sabiendo que somos peregrinos extranjeros, que no somos de este mundo, o sea que nuestro comportamiento no tiene que ser como el de este mundo, sino como el que dice Dios, dice, amado, dice, os ruego entonces, como extranjero y peregrino, que os abstengáis de los deseos carnales que batallan contra el alma, ¿sí? Dice, bueno, manteniendo vuestra manera de vivir entre los gentiles, para que los que murmuran de vosotros como de malhechores glorifiquen a Dios en el día de la visitación al considerar vuestras buenas obras. Bueno, cerrando el tema entonces, cerrando allí el texto que habíamos quedado allí pendiente, justamente recordando de que somos su pueblo, linaje escogido, nación santa, pero para hacer que las buenas obras, para mostrar que somos, no somos de este mundo, somos exclusivos de Dios. No porque somos mejores que otros, sino simplemente porque hemos sido llamados a hacer uso de esa exclusividad en cuanto a lo que es honrar a Dios, servir a Dios y mostrar, bueno, las buenas obras para que el mundo crea. Porque ¿cómo van a creer que existe Dios? Bueno, a través de nuestro sexo, a través de nuestra vida, no hay otra manera, no hay otro camino. Así que Dios nos ayude a poder mostrar con nuestras obras cada día de que Dios es vivo, es real y que vive en nosotros. Ese es el propósito de todo esto, ¿sí? Bueno, lo dejamos allí, léanlo ustedes si quieren completo, obviamente ahí la carta de Pedro es muy interesante lo que nos enseña. Nosotros nos vamos a una pausa, así comenzamos este día viernes, no paramos hasta las 20 con un montón de cosas, esperemos que no nos quede nada en el tintero, pero bueno, ya estoy viendo que nos va a quedar cosas en el tintero. Pausa, ya venimos.

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2: Y ahora, queridos, permanezcamos en él para que cuando se manifieste podamos presentarnos ante él confiadamente, seguros de no ser avergonzados en su venida. Primera de Juan 2:28.
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0: Bueno, escuchamos la música de Tobin McClap, The House, lo que suena a esta hora de la tarde. Bueno, recuerden que pueden comunicarse y aquí estamos con ustedes al 261-384-2553. Estamos en vivo, transmitiendo desde Mendoza, Argentina y para el mundo a través de Cine Medios, que está compuesto por, presta atención, 87.9 Radio FM. 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Estamos en televisión digital abierta, sí, 21.1, con una excelente programación que ya te voy a tirar lo que tenemos para el fin de lo que se viene el día de hoy, viernes. Bueno, hoy tuvimos a Maraza Israel, así que no se olviden. Doctor Baruch Corman, ahí nos familiarizamos porque lo vamos a tener dentro de muy pocos días aquí en la provincia de Mendoza. Ya les vamos a ir contando. Bueno, ya escucharon ahí también la promo por su puesto que... por supuesto, ahí está. Por supuesto que está allí a full la promo para contarles justamente lo que se viene en octubre, que estamos a nada, ya la verdad que uno mirando el calendario y ya estamos ahí, menos de un mes ya estamos. Bueno, así que bueno, después les cuento lo que se viene ahí en programación y dentro de lo que es la programación, el doctor Gorman que nos enseña allí en Amarás Israel, que es el programa que conduce, por cierto. Así que de paso para que lo sepan, Bueno, ¿qué más? Y todo lo que se viene el fin de semana, agenda llena, la JTA tiene agenda llena. Y bueno, nosotros ahí, vos no tenías nada que hacer, vos decís, ay, no tengo nada. Bueno, ahí te llenamos la agenda, no te preocupes que nosotros te llenamos la agenda. En eso no tenemos ningún problema porque tenemos, mira, de acá hasta el domingo, wow, gran agenda ahí con todo, que ya te vamos a también tirar los datos para que te vengas, para que no te quedes en casa, para que no te pierdas lo que va a pasar el fin de semana, un gran fin de semana. Por eso decíamos al comienzo, para nosotros cada fin de semana es una fiesta, ¿qué querés que te diga? Cada fin de semana es un disfrute, es un disfrutar allí de lo que, bueno, nada, lo que Dios nos da y nos permite vivir, así que la verdad que nos alegra un montón, nos disfrutamos a pleno ahí la juntada en familia. Bueno, ya te voy a contar dónde, cuándo, bueno, ¿cuándo? Hoy, viernes, hoy, domingo, ¿dónde? Ahí te vamos a tener las direcciones entonces, los horarios, por si no lo sabías, y te invitamos desde ya para que vengas aquí a la JTA. Bueno, ¿qué más? Bueno, tenemos de todo, por eso ya enseguida en un ratito les tiro la agenda, pero claro, hablando de, no de agenda, pero bueno, queremos saber cómo está el tiempo, abrimos la ventana, lo llamamos a nuestro asistente, ¿les parece? Bueno, Mateo, porque ustedes saben que esta semana le dimos nuevo nombre. Mateo, ¿cómo estás? Buenas tardes, ¿me escuchas, no?
1: Hola, Vane. Sí, te escucho clarito, Vane. Acá listo para salir al aire si ya estamos en vivo.
0: Ya estamos en vivo, hace rato estábamos en vivo.
1: Bueno, ¿querés que diga el saludo que habíamos hablado? O
0: bueno... ¿cómo? Sí, si querés saludar a la gente que te está escuchando, la audiencia, como vos quieras, estamos a día viernes, tirale ahí buena onda.
1: Bueno, les mando un saludo a todos nuestros oyentes que nos acompañan hoy viernes en el programa. Y bueno, gracias por estar del otro lado un viernes más. Y te cuento, sí. En clima en Mendoza se siente más fresco.
0: Vos decís, no, yo siento más calor. ¿Estás seguro, sí, Mateo? Chequealo,
1: Y mira, te diría que vamos a chequearlo con el SMN.
0: Sí.
1: Y te confirmo al minuto.
0: A ver. Hace más calor que ayer,
1: Sí, Vane, parece que hoy viene agradable en Mendoza. Y te diría que hay una tarde templada, ahora estamos en los 21 grados.
0: Me parece que tenemos un poquito más, Mateo. Chequea la fuente, Mateo, tranquilo, vos tranquilo, porque yo por acá, según el SMN, tengo 27.4 y no solamente lo que me dice, sino que se siente, se percibe el calor afuera.
1: Claro.
0: De Mendoza, acuérdate que estamos en Mendoza,
1: En el SMN... te diría que figura 25 grados, así que yo diría...
0: ¿Qué pasó?
1: Diría que confiemos en
0: sí,
1: el SMN y Yo diría que vayamos con eso, pero puede que en sensación térmica sea un poco más.
0: Bueno, me parece, sí, puede ser. Bueno, y la máxima por hoy, ¿de cuánto es?
1: Y la máxima, te diría que 26 grados.
0: Sí.
1: Sí, señor.
0: Bueno, muy bien, Mateo, bien. Y los próximos días, porque viste que se viene, ya estamos a nada, estamos a cuenta regresiva de la primavera. Así que, ¿cómo se viene?
1: Sí, sí. Vamos a fijarnos. Y de nuevo te confirmo.
0: Dale. Que
1: se viene una primavera bastante cambiante. Vamos a empezar el fin de semana con temperaturas agradables, pero el lunes baja un poco, hay un refrescón. Y después vuelve a subir. Así que, en fin.
0: Uh-huh. Bueno.
1: La mendocina. No guarden ni el abrigo ni la remera.
0: Bueno, a mano. Pero hoy está para remera. Hoy sí, hace calorcito. Como ayer dijimos ahí, el heladito, algo fresquito. Está hermosa la tarde. Nublada, ¿no? ¿Cómo está en alta montaña, Mateo? ¿Tenés algo de eso?
1: Vamos a ver.
0: A ver.
1: Sí. En alta montaña la historia es otra. Hay temperaturas bajo cero.
0: Epa.
1: Nevadas hacia la tarde noche.
0: Uh-huh.
1: Así que ojo, viajeros.
0: Epa. Bueno,
1: el paso Cristo Redentor está habilitado 24 horas, pero hay que usar cadenas.
0: Uh-huh.
1: Y las autoridades están atentas al avance temporal. Así que ojo con eso.
0: Bueno.
1: En la ciudad estamos con la remera, pero en alta montaña abríguense bien.
0: Uh-huh. Bueno, ahí está, pero viene. No, pues estaba viendo por ahí la noticia de que, viste que está la fiesta de Chile, que van a venir, pero se esperan menos chilenos, viste que se esperan, claro, porque no sé si van a cerrar el paso, sí. Viste que está medio complicado allí en alta montaña.
1: Vamos a ver, te confirmo en un minuto.
0: Dale, no hay problema, tómate el tiempo,
1: sí,
0: no hay problema.
1: Vale.
0: Sí.
1: Sí, gracias, sí. Mira, la información que tenemos es que hoy viernes el paso está habilitado 24 horas, pero se está hablando de una inestabilidad en Alta Cordillera desde mañana sábado
0: Bien. Bueno.
1: A las 3 hasta el lunes a las 6. Y de hecho esta tarde se iba a evaluar nuevamente si se permite el tránsito internacional.
0: Bien, bueno.
1: Y sí, eso influye en la llegada de turistas chilenos por las condiciones del clima.
0: Mira.
1: Menos reservas.
0: Bueno, sí, es verdad, así que un bajón, porque imagínate que querían venir para acá a pasar unos días, que ya arrancó la fiesta en Plaza Chile, de paso les decimos a la gente que ayer le habíamos comentado un poquito acerca del tema, pero bueno, sí, se espera menos llegada, así que un poco va a influenciar allí lo que es el turismo aquí en Mendoza por la situación de alta montaña, así que bueno, ahí nos confirmabas, Mateo, acerca de esto, ¿eh?
1: Sí, sí, ojo, viajeros, vamos a mantenernos atentos a las actualizaciones. Te mando un saludo grande, Vane.
0: Bueno.

0: Argentina hasta ahora lleva 101 medallas.
1: Sí.
0: 31 de oro, 28 de plata.
1: Wow.
0: Y 42 de bronce. Hoy creo que juegan las Leonas y los Leones contra Chile.
1: Sí, muy bien. Ah, muy bien. Sí, están jugando ahora en vivo, lo estamos viendo ahí en pantalla, estamos viendo un poquito nada más de los Juegos Sudamericanos. Sí, sí, sí. Bueno.
0: Claro, bueno, sí. Mucha suerte.
1: Sí, muy bien, excelente los chicos. Entonces, que la verdad que vienen muy bien los argentinos, por eso quería comentarlo, porque de verdad que han avanzado un montón en lo que es el medallero. Por acá estoy viendo otros que han ido sumando. Argentina venció a Brasil en la final, ganó medalla de oro en el sable femenino de esgrima. Así que, bueno, y así vamos sumando medallas. Así que vienen re bien los chicos de los Juegos Sudamericanos.
0: Bueno, muchas felicitaciones a todos y gracias por comentarlo.
1: Bueno,
0: estamos al tanto de eso.
1: Muy bien, sí, excelente. Bueno, ahí está, justamente lo queríamos comentar para, bueno, en realidad es que la verdad que me llamaba la atención la información y estaba viendo por allí, están los chicos, están jugando en vivo, esto es en vivo lo que estábamos viendo recién, y por acá también están compitiendo en vivo los Leones, las Leones, no nos olvidemos que salieron campeonas, son nuestras campeonas mundiales, damas y caballeros, ahí tercera estrella, tenemos tres estrellas, ahí tenemos tres estrellas. Bueno, a ver, mira, acá tenemos la transmisión, están, claro, están con boxeo, con esgrima, gimnasia, hockey, judo, en el sexto día, y la verdad que Argentina viene muy bien, está siendo muy destacada, con los medios están resaltando la actuación de los justamente de los de los jugadores, por cierto, que vienen muy pero muy bien. A ver si tenemos ahí, esto está en vivo, no quiero mostrar mucho porque no quiero que me agarre el copyright, pero a ver, esto está en vivo. A ver si podemos verlo allí a los chicos. Están. No sé si van. A ver, Argentina va ganando. Mira. Ah, bueno.

tratando de mostrar, pero no puedo ver el cuadro completo. Bueno, qué lástima, ya vamos a intentar de verlos. Pero bueno, sí, están jugando en vivo los leones y las leonas a esta hora de la tarde. También estaba viendo por acá, a ver, ¿quién más está en vivo? Pará, estoy buscando. Gimnasia Rítmica también. Ah, bueno. Bueno, lo que pasa es que están todos mostrando. Ah, ahí está, mira, a ver si lo podemos ver ahí a las chicas. Ahora sí, ahí está, ahí las vemos. Ahí, mirá. Están las chicas de Gimnasia Rítmica en los Juegos Sudamericanos Santa Fe 2026, decimotercera edición que se ha hecho. Bueno, y en simultáneo están transmitiendo también los partidos de las Leonas, de los Leones, nuestras campeonas. Ay, qué linda la gimnasia artística, me encanta, ¿eh? Está buenísimo. Nada, bueno, hay un montón de historias de jugadores, de deportistas, historias de vida. Estaba leyendo por ahí la historia de uno también donde su mamá dice que vendió todo, hizo de todo para que pudiera él estar allí. Otra, una, ah, bueno, creo que una de las chicas de gimnasia artística dice que vendió mallas usadas para poder pagar, solventarse. Bueno, esto habló un poco también de los deportistas que por ahí no tienen el total apoyo, la financiación, el financiamiento para poder estar en este nivel, en estas categorías de juegos, ¿no? Estas competencias internacionales. Qué lindo, me encanta. Me quedaría viendo toda la tarde de gimnasia artística. Me encanta, me encanta. Una materia pendiente en la vida. Qué lindo, me encanta la gimnasia. Siempre me gustó la gimnasia artística. Pero lo más cercano que estuve fue la gimnasia que hacemos en la escuela, nada más. Bueno, nada, pero qué lindo, me encanta, me encanta. Bueno, y los leones y las leonas, así que bueno, bien ahí, seguimos sumando, así que vamos, vamos por más. Dice, Brasil dice que creo que va primero. Bueno, ahí no le pregunté a Mateo, ya después le pregunto en otro momento. No me quiero demorar mucho con el tema, pero sí está bueno y quería resaltar porque, nada, felicitarlo. Bueno, ayer viste que Messi mandó el saludo. Espero que no sea IA, porque ahora con toda la IA, viste, ya no sabés qué es verdad que no. No, se veía real, por lo menos se veía que era Messi ahí, muy real. Si era la IA, estaba muy bien hecho. Les dejó el saludo muy bien ahí, con toda la humildad que muestra ahí el capitán, como siempre, con su perfil bien sencillo y simple. Messi les dejó un saludo. Bueno, está en Cepa Noticias, así que si quieren pasen por Cepa. Ahí está el saludo que Messi les hizo a los chicos, alentando a todos estos jóvenes que están participando y que nos están representando. Y muy bien, porque la verdad es que estamos ahí con el medallero, pero a full, ¿eh? Creo que en primer lugar está Brasil, no sé quién estará después, pero bueno, Argentina está.

0: dentro de los que más medallas están obteniendo en los distintos Juegos Sudamericanos. 2026, me encantó, buenísimo. Bueno, cambiando de tema, me vengo para Mendoza, me vengo para estos lados, para aquí, porque atención con esto, les voy a contar, a ver, rápidamente. Y está buenísima la propuesta, así que atención mayores de 60, porque van a tener una clase de gimnasia gratis. Pero esto es en San Martín, así que a la zona este, saludamos a la gente de la zona este que siempre ahí nos están viendo, nos dejan mensajes y bueno, gente de la zona este, atención porque van a tener una clase gratis, bueno, la verdad que muy interesante, se propone desde una jornada, qué bueno, esto me gustaría que estuviese siempre. Yo me imagino que sí, en los distintos SIC de los departamentos hay, viste, clase para gente adulta mayor, que está bueno que ellos puedan hacerlo, que no se queden en casa sentado, no, usted adulto mayor tiene 60, 70, 80, no está hecho para, usted tiene un uso exclusivo para hacer cosas, no para quedarse, porque viste que muchos creen que llegué a mi vejez y ya está, y te quedas ahí sentado en el sillón frente a la tele, parece que esa es la vida. No, esa no es la vida, esa no, no fuiste creado para eso, no fuiste creado para oxidarte, porque de verdad que una persona que se queda quieta se oxida, no lo digo yo, lo dicen los propios médicos, así que corrobórenlo con los especialistas. Así que usted, señora, señor que tiene a mayor, adulto mayor, que tiene más de 60, Dios no lo ha creado para que usted se quede sentado, porque no porque esté jubilado, listo, me quedo sentado y no hago más nada, no. Tiene mucho para hacer, tiene mucho para activarse, y entre esas cosas, bueno, activarse también en lo que es lo físico, hacer gimnasia, hacer vida al aire libre, bueno, eso es buenísimo. Así que bueno, el Paseo de la Patria, que es muy bonito ese lugar, yo me acuerdo cuando estuvimos ahí una noche joven, pasamos por el Paseo de la Patria, qué lindo lugar que tienen ahí en San Martín, me encanta, muy bonito, no sé cómo estar ahora porque esto fue hace un montón, hace muchos años que cuando tuvimos una noche joven ahí en San Martín, así que imagínate. Bueno, allí van a tener, dice que va a ser uno de los puntos de encuentro más emblemáticos del departamento, será la sede de una jornada orientada al bienestar y la salud de los adultos mayores, va a ser este sábado, o sea mañana a las 10:30, así que aprovechen. 10:30 se va a dictar una clase de gimnasia y de actividad física adaptada, totalmente gratuita, está abierta a la comunidad bajo la guía de profesionales especializados. Así que bueno, van a estar allí, bueno, todo un equipo, por supuesto, que van a estar focalizados en el entrenamiento de personas mayores 60. Me gusta, está bueno que se le empiece a dar más importancia, activarlo, no olvidarlo, no, que no tienen que estar olvidado, no es una franja etaria que hay que dejarla olvidada porque ahí, sentados en el sillón, sin hacer nada. ¿Cómo es eso? No, vamos, hay que activarlos. Bueno, esta actividad al aire libre sirve para presentación oficial de la propuesta previa al inicio regular de las clases allí en la zona este, que está programado para el mes de octubre, que la profesora que va a dar la clase. Así que bueno, a diferencia de las rutinas convencionales, la actividad física en la tercera edad requiere una mirada más clínica y más personalizada. Esto lo remarcó la especialista. Dice que el trabajo se va a adaptar a las, bueno, a las dolencias, porque esa es la otra. O sea, está bien. Uno dice, sí, mayores 60 hay que moverse, pero también hay que ser consciente que no todos tienen la misma movilidad, la misma capacidad motriz y todo el tema. Así que eso también tiene que ir siempre guiado con un profesional de la salud, conociendo el cuerpo de la persona, bueno, sus limitaciones también. Y bueno, nada, de poder hacerlo de la mejor manera posible, porque bueno, si no, lo que va a pasar es que puede lesionarse y puede ser aún peor todavía. Así que no, la idea no es que se lesionen, la idea es que puedan justamente hacer, bueno, una actividad física que les haga bien a su cuerpo, ¿sí? Así que dice que el especialista remarcó que se adapta también a las dolencias, a la cirugía, si alguien tuvo alguna cirugía previa, algún diagnóstico particular de cada participante. Van a buscar mantener las capacidades existentes y potenciar la movilidad. Así que, bueno, después de los 60 suelen aparecer dolencias o la indicación médica de comenzar a moverse para no perder autonomía en tareas cotidianas. Así que, bueno, lo que queremos es acompañar este proceso explicando cada movimiento y conteniendo a la persona para que gane calidad de vida, dijo la docente. Así que, la verdad que muy interesante. Yo apoyo a que hagan más de estas clases. Están buenas, ¿eh? Más de estas clases para más gente adulta mayor. ¿Por qué no? Y que puedan ir con los nietos. Ahí está, de paso, aprovechan con los nietos también y pasan un momento agradable. La verdad que está buenísimo. Bueno, nada, así que aprovechenlo, zona este. Tienen esta clase gratuita mañana, día sábado, 10:30, en el Paseo de la Patria, bien digo, ahí en San Martín, ¿sí? 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Bueno, a ver, escucha esto. La verdad que está... ayer creo que estaba viendo en la semana, vi una noticia que, bueno, sí, no es la primera, no sé, ojalá que sea la última, va, no sé, por lo menos según mi punto de vista, pero sí, me llama la atención porque causó controversia de... y lo subían a las redes sociales porque encima lo mostraban como, no sé, como algo tan... como un logro, como, no sé, como decir, ah, mirá qué lindo, traje a mi hija recién nacida. Creo que era una bebé de 14 días, me parece que leí en la noticia, no recuerdo muy bien, pero sé que vi la nota rápidamente y decía... bebé de 14 días, bueno, la llevaron allí a la cancha, a ver, un partido, un X partido, no sé de quién, pero bueno, y me llamaba la atención porque, ay, vos ves una bebé chiquitita de 14 días, es obviamente una recién nacida, pequeñita, es más, hasta, yo creo que hasta los 6 meses por lo menos, obviamente sigue siendo bebé, 1 año sigue siendo un bebé, 2 años también, pero 6 meses... todavía, imagínate, chiquititos y demás. Y 14 días, no, prácticamente salió de la panza y se lo llevó a la cancha. Dios mío, bueno, mirá vos, ¿qué diferencia para aquel que dice no, yo lo llevo a Dios? Lleva, a Dios sí, tráelo, acá tráelo a la iglesia. Apenas nace tu bebé, bueno, apenas tengas el bebé ya contigo, tráelo a la iglesia, tráelo a Dios. Ese es el mejor lugar ahí, justamente, exclusivo para él. ¿Cómo hizo Ana con Samuel? Bueno, hablando de otro caso exclusivo. Viste que la semana hablamos de Sansón, cómo fue apartado desde el vientre y qué sé yo. Bueno, después tuvo otra historia Sansón, pero bueno, ahí tenés otro caso. Ana exclusivamente apartó su hijo. Es más, porque ya hizo una promesa con Dios, una promesa que si le daba un hijo, su primer hijo lo iba a consagrar. Y bueno, fue así. Conocemos después a Samuel, la historia de Samuel. Así que el profeta Samuel que vivió después consagrado en el templo allí. Bueno, ahí está. Eso te das cuenta. Si quieres consagrar... No te digo que traigas a tu hijo que viva en el templo, no sé, ya veo mañana 20 niños viviendo acá. No, pero bueno, es una forma de decir, bueno, a ver, tráelo a Dios. Es el primer lugar que tenés. El primer lugar, yo diría, y eso es, señores, eso es decir, Dios es lo primero. Cuando, esto para las que son, los que van a ser mamá, para las que van a, no sé, van a estar por tener sus pequeños ahí, o ya lo tienen. El primer lugar que tu bebé tiene que conocer, más allá de que fue el hospital y la clínica, obviamente, y tu casa, pero después de eso, la iglesia. Yo le diría eso, la iglesia. Dios, ahí, vení, al primer servicio, trae tu hijo al primer servicio, ahí a los poquitos días que te lo entregaron, que pudiste salir de la clínica, que no es mucho, si es que no tuvo complicaciones. Un bebé a los 2, 3 días ya está fuera de la clínica. Y si tuvo complicaciones, bueno, después de que le dan el alta. Pero yo te diría eso, hablando de exclusividad, ¿vos querés mostrar que Dios es exclusivo, que Él tiene la prioridad, la primicia? Bueno, ahí está, la primicia, que tu hijo ahí apenas nazca, listo, lo llevo a la iglesia, lo llevo ahí que adore al Eterno. Sí, hagan eso, de verdad, va a ser una bendición, estás asegurando una bendición para tu hijo, pero eterna, eterna. Y no como, lamentablemente, otros papás. ¿Qué hacen? No, los llevan a la cancha. Son chiquititos, muy bebés. Es más, bueno, ¿se acuerdan? En pandemia hubieron unos tremendo temas del cuidado, que los bebés no podían ir, los parientes, no podía ir nadie al bebé recién nacido. Bueno, yo pues lo viví en carne propia. Ciro nació en plena pandemia, imagínate. No conoció a nadie, solamente más que a nosotros. Después salió al mundo y se dio cuenta que había más gente, porque hasta ese momento él pensaba que habían solamente 4 personas en su vida, o 3 en realidad. Y nada, después se da cuenta que hay un mundo entero, así que nada, los niños que nacieron en pandemia saben, o los papás saben eso. Justo esto pasó en pandemia, esto de que no podía nadie acercarse porque por el contagio, por las enfermedades, porque son más vulnerables, porque sabemos que son más vulnerables, tienen el sistema inmunológico mucho más sensible, todavía no lo han reforzado, bueno, un montón de cosas que el pediatra siempre te lo va a indicar. Entonces, claro, se ha llevado a cabo un proyecto que no me parece tan loco, me parece buenísimo, por eso digo, y les contaba esta noticia de esta pareja que yo había visto, que le habían llevado a la bebé 14 días de nacida, esa es re chiquita, súper chiquita, y están buscando prohibir o restringir el ingreso de bebés a las tribunas populares en Mendoza. Yo creo que deberían, en todas las tribunas deberían, populares, no populares, la verdad que es un tema, señora. Ya llevar niños a una tribuna, me parece, hoy en el tiempo en el que vivimos, digo, no porque el fútbol sea malo, no me malentiendas, está buenísimo y ojalá pudiésemos disfrutar del fútbol, de los partidos, de no sé, de lo que que sea tranquilamente, pero lamentablemente hoy no se vive de esa manera. La pasión está como demasiado desbordada, ¿no? Como que ya de pasión pasa a ser violencia. Entonces, no pueden haber niños en una cancha. Tristemente hay que decirlo, porque lo ideal sería que la familia, así como cuando jugaba en Easy, que el pastor siempre lo resalta, porque es buenísimo, porque es verdad, y yo también lo viví en carne propia de ver cómo la hinchada ahí, estábamos ahí con Easy, y todo era una paz, una tranquilidad, no era violencia, no era que tenías que andar gritando ni saliendo corriendo porque se te pegaban un palo, no pasaba eso cuando jugaba Easy, por lo menos. Así debería ser, ¿no? Las canchas en paz, tranquilas, cada uno alentando a su equipo, arengando, y bueno, si perdimos, perdimos, y si ganamos, ganamos, pero bueno, nada, estoy pidiendo peras al olmo, la verdad que es algo utópico lo que estoy pidiendo, porque no pasa eso, no pasa, solamente pasaba en Easy, ¿no? Solamente eso. Pero bueno, tristemente hoy no podemos decir que los chicos estén aptos, o las canchas no están aptas para recibir niños, más en el contexto de violencia que se vive en las canchas, ¿no? La verdad que es terrible por lo que vemos cada vez que vemos informes y demás. Así que bueno, la verdad que hay diputados que han presentado un proyecto. Los diputados radicales Carlos Ponce y Jorge Zingaretti están impulsando un proyecto de ley que propone la prohibición del ingreso y la permanencia de niños y niñas menores de 2 años. Repito, para mí deberían ampliar más todavía. Para mí uno de 5, 6, 7, hasta de 8. No deberían estar en las canchas. Pero bueno, por lo menos quieren empezar con los niños menores de 2 años que no vayan a las tribunas populares del estadio de fútbol de Mendoza. Esta iniciativa plantea esta restricción. No busca impedir que los bebés ingresen a los estadios en general, pero bueno, están buscando así de las plateas. Yo lo ampliaría, te digo, yo lo ampliaría mucho más, pero bueno. Bueno, ya vamos a escuchar ahí lo que dice el diputado, justamente porque este proyecto establece esta eventual prohibición que se aplicaría exclusivamente sobre las tribunas populares para menores de 2 años, que, bueno, no podrían ingresar, o sea, los niños de 2 años podrían ingresar a plateas, palcos y sectores familiares. A esos lugares sí, pero no a las populares, que bueno, parece que es ahí donde se arma la hecatombe. Así que, bueno, lo escuchamos, ¿les parece? Escuchamos a uno de los diputados que habla acerca de este proyecto, a ver que, bueno, a ver si avanza, a ver si se lo aprueban. Bueno, lo escuchamos, a ver.
1: Al legislador Jorge Zingaretti.
0: Pero bueno, a ver, pará, dame un segundo, vamos a anular un audio que tengo por acá habilitado, porque si no, no vamos a poder escuchar bien. Ahora lo escuchamos.
1: Encontramos una demanda recogida durante los procesos de campaña, sobre todo ellos allí en la zona del Gran Mendoza, donde había algunas observaciones sobre la permanencia de menores, en este caso niños, bebés, de la muy primera infancia, que se los había visto en los sectores de las populares de las canchas de fútbol. Bueno, el equipo de Jorge y luego nos agregamos nosotros a colaborar, detectaron que tanto con lo que es la ley del deporte, junto con la ley de espectáculos deportivos y demás, había un vacío legal en esta regulación. Y decidimos avanzar con este proyecto y, bueno, nosotros acompañar fuertemente, porque está el vacío legislativo en esta materia. Se establece esto, no, a ver, suena a veces una prohibición, viste, suena como feo. Hemos tratado de absorber todas las críticas de todos los sectores, pero lo cierto es que hay un criterio de fondo, que un bebé no puede estar en un sector popular de una cancha de fútbol. Quizás esto no tenga que ver con la realidad que vivimos en General Alvear, donde todo es mucho más apacible o todo es mucho más tranquilo, pero sí es una materia sobre la cual regular, porque obviamente un bebé hasta los 24 meses debe ser considerado como tal, debe estar protegido, no solamente de lo que puede ser una situación de violencia, sino también una situación de ruidos extremos, usos de pirotecnia, bombos, etcétera, y sí también una situación de violencia o como a veces se ha dado, que bueno, hay se tiran piedras entre los distintos sectores, o hay alguna situación que se genere. Así que es tratar de venir a regular esta materia, que bueno, había un vacío legal en ese sentido. El proyecto ha sido presentado, estamos esperando que ingrese el próximo miércoles, tome estado parlamentario. Seguramente esto pasa a la comisión, de la comisión se empiezan a realizar las reuniones con los diversos sectores. Y bueno, ahí ya viene el aporte de todos los legisladores que participan de esas comisiones, se invita a las autoridades provinciales y se los enriquece, se los acomoda, se los ayorna, si la idea ha sido bien vista, digamos, por los legisladores. Bueno, ya se avanza, se aprueba, se hace el despacho de comisión y posteriormente pasa a la Cámara para ser tratado, ser aprobado y luego pasar a senadores en revisión para... finalmente, si es aprobado, transformarse en ley.
0: Bueno, ahí está, lo escuchamos a Carlos Ponce, uno de los que, bueno, justamente llevan adelante este proyecto. Pero bueno, ahí está, veremos qué pasa. Yo te digo, yo lo ampliaría, no, más de 2 años, yo diría hasta 20. Ah, hermano, quiere matar. Que no entre nadie a la cancha, no, bueno, por lo menos hasta los 10 años, sí, no. Olvídate, para mí son pequeños niños vulnerables a distintas situaciones. Pero bueno, señora, usted, señor, que le digo, como les decía recién, usted, cuando nazca su bebé, su nieto, su nietita, su nietito, no lo lleve a la cancha, no. Después, ya va a haber tiempo, ya lo va a llevar. Llévelo a Dios, de verdad, ¿eh? Haga uso exclusivo, lleve a su hijo a Dios. Lo primero, tiene que llevarlo a Dios. ¿Eh? ¿Qué cancha ni cancha? ¿Qué nivel? No le ponga la camiseta de Boca, de River, San Lorenzo, Independiente. No. Póngale la camiseta de Dios, la del Eterno. Hágalo uso exclusivo como Ana. ¿Qué hizo Ana? Llevó su hijo a Dios. Bueno, ella lo dejó en el templo, fue otra cosa, pero me refiero a que eso, ¿no? De uso exclusivo para él, solamente para él. Eso es hacer exclusivo a Dios. Es decir, acá está, esto es lo que tengo, esto es tuyo, Señor. Mi hijo es tuyo. Mi hijo que no es mi hijo, es tuyo. Tú me lo prestaste, me lo has prestado nada más. Así que haga eso, señora. ¿Usted quiere asegurar el futuro de su hijo? Bueno, está, entrégueselo al Señor, vaya a él primeramente. Haga exclusivo a su hijo, exclusivo de Dios, ¿sí? Pausa, ya venimos, estamos repasados, dale, ya volvemos.

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0: Bueno, exactamente hoy te esperamos. Así que no mañana, hoy. Bueno, mañana también te esperamos, pero hoy, hoy es hoy. Hoy es viernes. ¿Viernes cuánto? Viernes 18 ya. Oh, por favor. Bueno, 18 de septiembre, señoras y señores, acercándonos a la primavera, obviamente cambió de temporada, pero nosotros acá ya estamos disfrutando el viernes, previando, por decirlo de alguna forma, porque bueno, nos acercamos para lo que va a ser el encuentro esta tarde, esta noche, 20-30 horas, allí en Don Bosco 7480, así que están todos más que invitados para que puedan venir de forma presencial, están todos invitados a pasar un momento diferente, distinto. Claro, un momento, porque ser un distinto. Bueno, vení entonces a disfrutar un momento distinto, exclusivo para vos. Hay un lugar exclusivo para vos. Tenemos un lugar exclusivo, la JTA, damas y caballeros. ¿Para qué? Para adorar a un Dios exclusivo, justamente. Así que, bueno, te invitamos ahí. Vení, vení que sos exclusivo, vení que tenés invitación exclusiva, ¿viste? Vos que decías, ay, a mí nadie me tiene en cuenta. ¿Cómo que no? ¿Cómo que si el Salvador te tuvo en cuenta desde que antes de que naciera? Imagínate. Imagínate que antes de que vos nazca, él ya te tenía en su corazón, en su pensamiento. Así que ya sentiste exclusivo, porque es así, te han guardado un lugar para vos, exclusivo. Exclusivo para vos, ¿qué estás esperando? ¿Lo vas a desperdiciar? Mirá que si no lo ocupas vos, lo va a ocupar otro, ¿eh? Es así, obvio, y yo también, a mí también, yo me digo lo mismo a mí misma, porque si no lo hago yo, lo hará otro, ¿no? Somos exclusivos, pero no somos imprescindibles. Ajá, qué tema ese, ¿eh? Ese sería otro tema, pero bueno, somos exclusivos, pero no imprescindibles, señores. Así que bueno, nada, pero no desaprovechen la exclusividad que te han dado ahí. Sos invitado exclusivo de Dios para que vengas a adorarle a un Dios exclusivo, ¿sí? Bueno, te invitamos 20-30 horas, entonces nos reunimos Don Bosco 7480. Recuerden, allí ese es nuestro lugar, Don Bosco 7480, nuestra casa, nuestro hogar, por supuesto, tu hogar. Así que te invitamos para que seas parte de la gran familia de la JTA. ¿Qué estás esperando? No te pierdas, bueno, justamente un momento súper especial hoy día viernes. Arrancando así con la agenda, obvio, una agenda muy completa que tenemos ahí. La JTA tiene una agenda muy completa que, por supuesto, te invita para que disfrutes. Así que bueno, disfruta tu momento muy especial con los chicos, con los jóvenes, seguramente con el mensaje que nos traerán, bueno, algunos de los líderes allí que son los encargados de compartirnos el mensaje de cada viernes. Bueno, siempre lo disfrutamos a pleno. Pero bueno, como decíamos, hoy es viernes, te esperamos hoy en ese lugar. Mañana sábado, ¿qué tenemos? Tenemos también encuentro para toda la familia, pero he aquí, ¿con qué detalle? Con el detalle que tenemos ambas casas al eterno abiertas. Claro, ahí está el detalle, que tenemos ambos lugares, o sea que no te puedes perder allí el lugar que, bueno, está exclusivamente apartado para ti. Bueno, exclusivamente para vos, usted, señora, señor del otro lado, está exclusivamente el lugar apartado para que usted venga en familia y no se pierda un momento súper especial. Además de eso, por ser nuestro Shabbat en familia, porque, bueno, también tendremos, ¿qué tenemos? Tenemos el mensaje que nos va se nos va a enseñar un nuevo tema para aprender, un nuevo tema para seguramente nutrirnos, aprender, y va a ser el tema que vamos a tener la semana que viene, si así Dios lo permite, para charlar, para seguir aprendiendo mucho más, como hemos aprendido este gran tema hablando de lo exclusivo, ¿sí? De la exclusividad. Así que, bueno, no se pierda nuestro Shabbat ahí en familia a las 19 horas en punto. Arrancamos allí con toda la transmisión en vivo a través de Gire Medios. Así que tenemos las dos casas al eterno abierta, la de Don Bosco 7480 y la de La Valle 327, para que puedan venir a cualquiera de los dos lugares que les quede más cerca, más cómodo, por supuesto. Vengan temprano, vengan en familia y disfruten de un momento muy especial. Y además también para aquellos que tal vez no pueden llegar de manera presencial por diversas situaciones, circunstancias, bueno, tenemos ahí los medios que hacen posible que el mensaje pueda llegar a cada hogar, a cada rinconcito, a través de 87.9, a través de 21.1, a través de JTA Oficial, que es nuestro canal de YouTube, que por supuesto allí siempre está presente para transmitir en vivo, en tiempo real, lo que es, bueno, justamente cada uno de los servicios, cada uno de los servicios que compartimos, especialmente sábado y domingo, que son los servicios que son transmitidos por Gire Medios, ¿sí? Para escuchar la palabra, el mensaje, la disertación que nos traerá, en este caso, nuestro pastor principal de la JTA, que es el pastor Aquino, que es el que están viendo en pantalla, por cierto, por si alguien no lo conoce, conózcalo, ahí lo tiene. Es quien nos enseña, es quien también conduce todos los martes y los jueves la hora es, para también seguir profundizando el tema de la semana. Así que, bueno, la verdad que siempre es muy interesante poder escuchar y aprender muchísimo de cada uno de los temas que después nos queda, obviamente, tarea en casa. Cada uno después le queda tarea en casa para seguir ahí revisando. Bueno, y como decíamos, la verdad que fin de semana que no termina allí, porque ¿qué tenemos? Obviamente se viene luego allí el día domingo, donde también domingo por la mañana tenemos el servicio. Tenemos allí el momento también súper especial para toda la familia, también domingo por la mañana, sería las 10 de la mañana, ¿sí? 10 de la mañana tenemos ahí nuestro servicio también en familia, donde tenemos los dos lugares habilitados para que puedan asistir en familia, vale la redundancia. 10 de la mañana tanto en la Valle 327 como en Don Bosco 7480. No se lo pierdan también, muy importante, espectacular allí. Lo primero es Dios. Bueno, te invitamos entonces tanto día viernes, sábado y domingo. La JTA te dice, así como lo estamos viendo en pantalla, bienvenidos. Te decimos benvenuto, benvindo, ¿no? Welcome. Bueno, y ahí en todos los idiomas, porque además tenemos canales ahí en varios idiomas donde también podemos llegar a todas las personas de otra lengua, ya sea en portugués, ya sea en inglés, bueno, en español, obviamente, en Spanish. Así que ahí llegamos a cada uno de nuestros amigos. Así que bueno, nada, simplemente los invitamos. No se pierdan las transmisiones en vivo a través de Gire Medios, como lo estamos viendo allí, por supuesto, donde, bueno, se transmite a través de cada uno de los canales que te acabo de mencionar. Si no los puedes ver o no nos puedes escuchar, recordá que también tenés la página. Así que tenés muchas alternativas para poder disfrutar de los servicios. La página que es jtamendoza.com.ar. Bueno, ayer la estuvimos ahí revisando un poquito, ya después nos vamos a ir metiendo. Porque recuerden que también la página está disponible para que ustedes se informen de un montón de cosas y además para poder ver las transmisiones en vivo. Y además también por si alguien que está escuchando o viéndonos desde afuera y desea venir en octubre, porque recuerden que tenemos en octubre. Damas y caballeros, tenemos ahí, obviamente, tenemos la visita de Solo Israel. Ahí está. Le ponemos ritmo ahí a la tarde. Bueno, Solo Israel que nos deleitará allí con muy buena música en una noche de adoración el próximo 12 de octubre. Así que nada, simplemente allí para que lo puedan aprovechar, para que no se olviden que tenemos la visita de Solo Israel 12 de octubre, 20 horas, la Valle 327 de la ciudad de Mendoza. Pero lo que les decía, que se pueden registrar para las conferencias, porque ¿qué tenemos? Tenemos conferencias, señores, claro, 16, 17 y 18 de octubre también las conferencias del doctor Baruch Korman, que también nos va a acompañar el día viernes, sábado y domingo, 3 días, 4 servicios que vamos a tener, así que no se lo pueden perder. Y bueno, ahí en la página ustedes pueden ingresar, inscribirse, anotarse y por supuesto registrarse para decir yo vengo, no sé, de Uruguay, vengo de Chile o vengo de Córdoba, vengo de, no sé, de La Quiaca, de donde vengas. Necesitas registrarte allí, es muy fácil hacerlo, te lo mostramos un poquito ahí los paso a paso, es muy fácil, así que se registran, dicen cuántos días van a venir los 3 días, 1 día, 2 días, bueno, necesitamos conocer de ustedes que van a venir, así que son los que están fuera de la provincia y fuera del país para que ingresen a la página. Pero bueno, todos invitados para lo que va a ser el 12 de a partir del 12 sería, del 12 al 18, una semana impresionante, Israel en Mendoza, así lo voy a titular porque es un pedacito de Israel que va a estar aquí en Mendoza, porque nos visita esta agrupación Solo Israel, que por supuesto son judíos mesiánicos, ellos es una comunidad de seguidores israelíes de Yeshua, justamente así ellos mismos se hacen o se mencionan justamente, así que están dedicados a la adoración, a la oración, a expandir el reino de Dios, así ellos mismos lo explican, por supuesto, en Sion y hacia las naciones, dicen. Así que nada, la verdad que muy interesante allí, ya vamos a conocer un poquito más y interiorizarnos un poquito más en esta agrupación de Solo Israel, que el ministerio Solo Israel, ¿sí? Lo arrancó ahí Shiloh Ben-Hu, pero Shiloh Ben-Hu pertenece a Solo Israel, que es el ministerio, es la iglesia a la cual pertenecen, uno de ellos es hijo de pastor, así que creo que sí, lo que le habíamos comentado la vez pasada, Shiloh es hijo de pastores, así que son los fundadores del ministerio Shiloh. Así que bueno, vienen a Mendoza, también son de Israel, y el doctor Korman, que es conferencista y profesor teólogo, la verdad que sabe un montón de la Biblia, de la palabra, que de la Torah, que nos va a enseñar, así que enseñándonos doctrinas bíblicas, temazo, temón allí, como lo decía el pastor allí en su momento, apuntado principalmente a pastores creadores líderes, pero para todo el público en general. Así que es para todos, están todos más que invitados. Digo puntualmente porque son temas que necesitamos aprender, especialmente los que son cabeza, los que dirigen, los que llevan adelante una congregación, que bueno poder conocer y desasnarnos de cosas que seguramente teníamos tal vez erradas, equivocadas, y bueno, qué bueno que alguien nos pueda venir y dar a la luz de la palabra, la enseñanza de la escritura, lo que dice Dios. Así que qué mejor allí que poder explicarlo a alguien que es judío mesiánico, ¿no? Así que nos va a poder enseñar con todo el conocimiento que tiene este profesor, maestro de la palabra, por supuesto, profesor allí de una Universidad de Israel, quien es conferencista internacional. Bueno, nos viene también a traer la palabra, la enseñanza, los tres días que les acabo de mencionar, 16, 17 y 18 de octubre. Así que el mes que viene, que estamos a menos de un mes, nada, vamos a disfrutar de un gran encuentro que vamos a tener, por supuesto, aquí en la JTA, en nuestro servicio, aquí en nuestras reuniones, con unos servicios especiales, por cierto. Recuerden que el día sábado vamos a tener dos servicios, así que allí para que lo tengan en cuenta. Bueno, nada, simplemente para recordarles que se viene octubre y se viene con todo, así que así nos preparamos para octubre, pero nosotros obviamente nos preparamos para el fin de, como te decía recién, porque justamente ya lo tenemos ahí a las puertas, ¿sí? Ya estamos ahí, fin de semana a pleno, y obviamente lo disfrutamos así porque es para nosotros, es una fiesta cada fin de semana, porque la fiesta nos las hacemos con Él, con el Eterno, a quien venimos a adorarle, a quien entregamos, obviamente, y entendemos que Él es el único y que Él quiere ser único, Él quiere ser el number one en tu vida, señores, chicas, chicos, amigos, familia, siempre quiso ser Él. El tema es que nosotros no lo hicimos parte de nuestra vida y ahí hemos cometido el error. Lo bueno es que podemos corregirlo, no es que estamos tarde, estamos a tiempo todavía, no esperemos que nos cierren las puertas, que se nos apaguen las lámparas, no, estamos a tiempo todavía de corregir si Dios no ha sido el único en nuestra vida, si Dios no ha tenido el lugar exclusivo que merece en nuestras vidas. Y cuando digo que no ha tenido el lugar exclusivo, me refiero cuando Dios no ha sido lo más importante, cuando para nosotros ha sido más importante tal vez, la juntada con los amigos, o irme a un cumpleaños en vez de justo cuando tocaba ir a la iglesia, cuando tocaba ir al servicio, cuando tocaba ir a orar por alguien, cuando me tocaba leer, orar la Biblia, fue más interesante quedarme viendo la novela, la película, ponerme a jugar a la PlayStation, esas cosas, ¿no? Cuando uno habla de eso, estamos hablando de que hemos cambiado o hemos sacado a aquel que merece el primer lugar, aquel que necesita, no que necesita, sino que Él es el único. O sea, Él nos está diciendo, yo soy el gran yo soy, yo soy Dios, yo soy tu Dios, tú eres mi pueblo, mi especial tesoro, pero si haces lo que dice mi palabra, bueno, ¿se acuerdan cuando lo leemos? Si hacemos y obedecemos y si ponemos en práctica sus mandamientos, o sea, ese es el requisito básicamente para transformarnos en su especial tesoro. Si queremos, y aparte como especial tesoro, ¿ustedes qué creen? ¿Que el especial tesoro no tiene beneficios? Obviamente, de eso no hemos hablado, pero seguramente que es así. Cuando alguien se transforma en especial tesoro de alguien, y obviamente tiene beneficios, no sé si es el privilegio, porque en realidad Dios no es que tenga favoritismo, pero siempre se dijo, a ver, siempre está el que agrada más, siempre está el que agrada más, el que puede, bueno, a ver, suma un poco más. Entonces, a ver, ¿quién agrada más? ¿Quién intenta hacer un poco más? Y vos sabés que hubo alguien, hablando de exclusividad, hay alguien que hizo algo más, algo diferente, algo que marcó la diferencia y que el mismísimo Jesús dijo, déjenla, porque ella sabe lo que está haciendo, ella está haciendo esto porque, bueno, dio una explicación allí. Lo vamos a leer, ¿les parece? Una historia muy interesante hablando de exclusividad, porque digo, el ejemplo de alguien que cuando crees que alguien es especial, porque estamos hablando de alguien especial, si para vos Dios es especial, obviamente no te va a importar si tenés que dejar, bueno, ¿se acuerdan cuando hablábamos de costos? Creo que fue el tema, ¿no? Cuando decíamos, bueno, Jesús decía, bueno, el que quiera seguirme tendrá que dejar padre, madre, que el pastor aclaraba, no es que estaba hablando literalmente que tenés que dejar físicamente, está hablando de prioridades, de ordenar esas prioridades. Bueno, vendría a ser lo mismo, porque cuando vos considerás a alguien especial, y en este caso Dios, si es el que ocupa el lugar especial, en nosotros no va a estar eso de que, ay, no, justo hoy tengo partido, hoy justo, no, porque sabes que Dios es primero. Entonces, como Dios es primero en tu vida, Él ocupa ese lugar exclusivo. Nadie dice que el resto de las cosas no hay que hacerlas, las hacemos, por supuesto, en su momento, en su tiempo, como dice Eclesiastés, todo tiene su tiempo, y justamente todo tiene su tiempo, tiempo para trabajar, tiempo para dispersarnos, o sea, tener un momento de distensión allí con la familia, un momento de juego, tal vez tiempo para leer, tiempo para, no sé, para lo que sea, tiempo para todo, pero también tenemos que tener el tiempo para Dios, para el Eterno, porque Él es el único, es el primero, el que es, como te decía yo, Él quiere ser el number one en nuestras vidas, pero nosotros no le hemos dado ese lugar, porque hemos tenido tal vez otras prioridades. Bueno, hubo una mujer que tuvo una actitud, y podemos mencionar, y esta historia la hemos leído tal vez muchas veces, tal vez dándole otra mirada, pero bueno, la verdad que cada historia de la Biblia siempre te va a dejar un montón de enseñanzas, un montón de miradas, y en esta ocasión, un poco digo porque pensaba, digo, esta mujer lo consideró especial. Por eso te decía, cuando alguien considera especial a alguien y lo ubicas en un lugar especial y es exclusivo para vos, y no sé, en el caso de los enamorados, por ejemplo, a ver, ay, tu amor, tu media naranja, ocupa un lugar especial, más vale que ocupa un lugar especial, y la tratás de una manera especial, ¿o no? Viceversa, tanto el hombre como la mujer, y bueno, esposos ahí se tratan de una manera especial porque ocupan un lugar especial, o los hijos, obviamente, cuando llegan los hijos también, ese hijo ocupa ese lugar especial de hijo, y haces cosas por esa persona que consideras especial, ¿no? Tiene esos beneficios que nosotros lo hemos encontrado allí, los beneficios en Deuteronomio, Levítico, los beneficios de que de ser su pueblo especial, de ser su nación especial, pero no por tener el título, sino porque por el obedecer, porque la Biblia es muy clara cuando dice, serás mi especial tesoro si obedeces mi mandamiento, siempre dice, si obedecen y si oyeres mi voz y pusieres en práctica, bueno, entonces todas estas bendiciones te seguirán, ¿te das cuenta? O sea, es la consecuencia de primeramente hacer lo que dice Dios en su palabra, o sea, no es solamente el título, porque el ser especial puedo tener el título nada más, pero si yo a Dios no lo hago especial en mi vida, si a Dios no lo hago exclusivo, nada, no me va a servir de mucho, no, va a quedar ahí con el título nada más, no, es hacerlo a él especial y ponerlo en primer lugar. Vamos a leer Mateo 26, ahí una historia muy interesante. Y es la historia de una mujer que hizo algo diferente, hizo algo especial, hizo algo que marcó una diferencia, a pesar de que, bueno, los que estaban ahí reunidos estaban como medio ofuscados, se enojaron, y bueno, no se les ocurre a ellos. O capaz, no es que no se les ocurrió, sino que, bueno, lo vieron por otro lado, o sea, llevaron la situación a otro punto, dijeron, ay, esto podría haber sido, bueno, ahí lo van a entender, lo vamos a leer. Bueno, 26, les dije, Mateo 26:6, a ver, ahí lo ponemos en pantalla. Bueno, estando Jesús en Betania, en casa de Simón, el que llamaban Pedro, bueno, acá tengo otra versión, para, lo voy a cambiar a la versión que tenemos en pantalla, porque si no, nos vamos a confundir. Ahí está, ahora sí. Bueno, estando Jesús en Betania, en casa de Simón, el leproso. Ah, mira, bueno, ese detalle no lo había tomado en cuenta. Era un leproso, mira vos, era leproso. Bueno, un detalle importante también para tomarlo. Pero nos vamos a concentrar en la mujer mejor. Bueno, dice, seguimos en el 7. Bueno, vino a él una mujer con un vaso de alabastro, de perfume, de gran precio, y lo derramó sobre la cabeza de él estando sentado a la mesa. Remarquen, perfume de gran precio. ¿Quién compraría, quién gastaría un perfume de gran precio? Y según los historiadores, era alto el precio. En tiempos antiguos el perfume, bueno, hoy también los perfumes son caros, pero en tiempos antiguos era como muy caro, ¿no? Un perfume, parece que no lo usaba cualquiera, no usaba cualquiera un perfume, era de mucho valor, mucha platica había que poner, muchos dólares o euros o no sé, mucha plata había que pagar. Y lo derrama, dice, sobre la cabeza de él, estando sentado a la mesa. Al ver esto, los discípulos se enojaron diciendo, ¿para qué este desperdicio? Oh, eso fue duro, ¿eh? Eso como, che, ¿no considera a tu maestro exclusivo, único, especial? ¿No lo considera especial? ¿No crees que se merece? Eso fue raro, ¿no? La verdad que yo, no sé la cara de Jesús, porque la verdad que yo diría, pues, ¿qué estás diciendo? ¿Qué me estás diciendo? ¿Que no soy especial? ¿Que no me lo merezco? Porque, claro, imagínate, dijeron, ¿para qué este desperdicio? ¿Cómo desperdicio? Estaban sobre los pies del maestro, a ver si ungió los pies del maestro, o sea, tiró el aceite, perdón, sobre la cabeza en realidad, dice, yo lo estoy confundiendo con la otra mujer que derramó sus lágrimas en realidad, pero ella lo derramó sobre su cabeza. Bueno, imagínate, lo derramó. Dice, ¿cómo es esto? ¿Cómo vamos a desperdiciar? Yo la verdad no sé, le salió en voz alta, me parece, lo que estaban pensando en el corazón. Terminó saliendo en voz alta porque ¿cómo vas a decir eso? Es como decir, che, no se lo merece. Es como si a tu mamá le regalaran algo. Che, ¿en serio? ¿Esto vamos a gastar por mamá? A ver, tu mamá se merece todo. Claro, imagínate, es como, no, ¿para qué estás diciendo? Bueno, el tema es que, dice, ¿por qué este desperdicio? Dice, ¿por qué esto podía haberse vendido a gran precio y haberse dado a los pobres? Bueno, ahí ya que hicieron arreglarla.
1: Vamos a cantar.
0: Arreglátela, ponele un parche y trata de arreglarlo esto, porque la verdad que no tenía arreglo. Aclará que oscurece, no, se estaba oscureciendo cada vez más la cosa. Bueno, entonces, entendiéndolo, Jesús le dijo, está, eso es muy bueno. Jesús no entendió su vida, su corazón, su estado espiritual seguramente, por eso le dijo, ¿por qué molestáis a esta mujer? Pues, ha hecho conmigo una buena obra, dice, porque siempre tendréis pobres con vosotros, pero a mí no siempre me tendréis. Porque al derramar este perfume sobre mi cuerpo, lo ha hecho a fin de prepararme para la sepultura. O sea, ¿te das cuenta? Es algo que vos decías, che, considero especial a Jesús. Estaba considerando que Jesús era una persona especial. Iba a vivir una situación muy difícil, la que iba a vivir en los próximos días u horas. Pero la mujer comprendió que, a ver, había que hacer algo diferente. Algo especial porque Jesús es especial. Por eso muchos no lo entendieron, lo vieron pasar nada más, pero los que sí entendieron que era especial, lo pudieron seguir, lo pudieron entender, lo pudieron amar, lo pudieron abrazar, lo pudieron pudieron aprovechar su visita de paso que estuvo en la tierra, 33 años nada más, no fue mucho, y 3 años de ministerio nada más, así que muy poquito, casi nada, imagínate. Pero hubo gente que entendió que Jesús era especial, no era cualquier hombre, no era un profeta más como algunos quisieron hacer creer. Entonces, claro, por eso él dice y cierra en el 13, dice, de cierto os digo que donde quiera que se predique este evangelio en todo el mundo, también se contará lo que esta ha hecho para memoria de ella. Wow. Como diciendo, no, esto no va a quedar así, no queda en la nada, no va a quedar en anonimato. Esta mujer ha hecho algo diferente, algo especial, algo diferente, algo que la hizo diferente o marcó la diferencia. ¿Cómo marcó la diferencia? Bueno, considerando ella a Jesús diferente, especial. Por eso le decía, remarquemos lo del perfume caro, el perfume de gran precio. No es que vino y, claro, vieron otras situaciones, por supuesto, cada persona traía lo que tenía, pero esta mujer gastó tal vez, no sabemos si gastó lo que tenía, lo último que tenía, capaz vendió otras cosas, como les contaba recién un deportista que dice que vendió medallas, vendió mallas para poder estar en los juegos y poder participar y competir y hacer una carrera. Imagínate, hay gente que hace lo que sea para estar en ese lugar y para alcanzar ese objetivo. En este caso, esta mujer no sabemos, no da más detalles la Biblia, o por lo menos yo no lo tengo acá, pero seguramente le costó mucho dinero. Capaz era de dinero la mujer, no sabemos. Algunos historiadores dicen que sí, que era una mujer de dinero. Pero más allá, igual, no escatimó a lo que voy, es la actitud que la mujer toma cuando considera o cuando consideras a alguien que es especial, que es diferente, que es distinto, que es único en todo caso. Y no te importa, porque en este caso, uno en otra versión creo que sale que es Judas el que saltó a hablar, que saltó ahí con los tapones de punta, Judas salió a decir, ¿cómo que desperdiciamos esto? Pero era porque Judas tenía ambición en su corazón, dice, creo que en otro evangelio lo menciona. Y ahí te das cuenta de cómo cuando consideras en este caso Dios especial, cuando lo consideras como lo único, lo más importante que tenés, a ese Dios exclusivo, como venimos aprendiendo desde el día sábado, no hay cosa que te detenga, no hay nada que nos impida, bueno, en este caso, darle nuestra vida, nuestro servicio, nuestra adoración, darle de lo que tenemos, y lo que tenemos lo que Él nos ha dado en realidad, porque nada de lo que tenemos no es nuestro, ni siquiera nuestra vida es nuestro, que ese es otro punto para tener en cuenta, ¿ves? Uno cree que le estamos dando a Dios, ay, yo te doy de lo que... No, le estamos dando lo que Él nos da en realidad. No estamos haciendo otra cosa extra. Pero aún de lo que Él nos da, poder decir, acá estamos porque hemos creído que eres un Dios exclusivo, porque hemos creído que eres nuestro único Dios, porque creemos que eres nuestro único Dios. Y cuando decimos eso, bueno, justamente es llevarlo a la práctica, no es solamente... decirlo o mencionarlo, sino que realmente nuestro corazón sea así. Como decía el pastor el sábado y nos enseñaba, no es mezclarnos, no es hacer amistad con el mundo, como dice otro texto por ahí que ya lo vamos a leer, o estamos acá o estamos allá, o estamos o adoramos a Dios o adoramos a Baal, como decía por ahí en un texto, le decía, ¿a quién van a adorar? ¿A quién? Decíanse, ¿a quién van a seguir? ¿O seguís a Dios, al verdadero, al único que existe? O seguimos a esos dioses de mentira, de juguete, de plásticos, de yeso, esos que no te escuchan, no te hablan, no te responden. Se dan cuenta que es dos caminos los que tenemos. Entonces, es algo que uno no solamente lo tiene que decir, sino que con nuestra vida lo tenemos que llevar a la práctica. Considerando que Dios es especial, considerando que es lo más especial que tenemos y lo más importante. Y repito, cuando eso lo incorporamos en nuestra vida, las demás cosas pierden valor. Porque lo más valioso es Dios. Para esta mujer lo más valioso no era el perfume, lo más valioso era Jesús, porque entendió que Él era especial, que Él era único, que Él era exclusivo, señoras y señores. No, vamos a la pausa, no, en realidad la oración, dale, oración por Israel, ya volvemos.

Muestro, ¿qué te puedo mostrar? A ver, este te vamos a mostrar. A ver. ¿Sale o no sale? Dame un segundo que tarda, ¿viste? Está como que sale, que ya sale. Ahí está, sale, salió. Lo vemos, a ver. Ay, ay.

0: Yo espero que ustedes estén preparados.
1: Sí, yo estoy perdida.
2: O por el horario, solo estoy atrasado unos minutos. Este asunto está muy extraño. Debería haberte llamado.
3: Ay, te has vuelto loco.
2: Amigo, ¿de verdad crees en lo que dijo tu papá? ¿Que estamos en los tiempos finales y que Jesús ya está regresando?
3: Sí, lo creo.
2: Pero, ¿cuánto lo crees?
3: Mira, lo creo en un 100%.
2: Lucas, pero en lo que me cuentas ahora, hay algo que no tiene sentido.
3: Sí, Tiago, siento mucho que pienses diferente. Pero no me voy a esconder.

0: Bueno, ¿crees que aún hay tiempo? Hasta el último minuto, señoras y señores, viernes a las 22 horas, ¿por dónde? Obviamente, por su pantalla amiga, por 21.1, así que no se lo pierda, que va a disfrutar de una excelente programación. A ver, tengo más por acá, pero esto ya para mañana. A ver, dame un segundo. Está, este se lea lo mismo. Ah, no, este es a las sábado 23, acá para que tengo otro. Dame un segundo. Me confundí entonces. Bueno, este que vimos sí está bien. A ver, este. Bueno, a ver, ahí lo tiramos. A ver, ¿qué va a pasar? A ver. Creo que es el mismo, ¿no? Este es otro. Son avances. Le contamos a la gente que está en radio, no le hablo. Está en radio, capaz no saben lo que estamos pasando. Son avances.
1: Buenas tardes, señorita. Detective Travis de Eastbank. Lamento interrumpir. Habló con unos agentes sobre algo sospechoso en su propiedad. Haré solo seguimiento.
2: Sí, pues despertó a mi bebé y debo estar en el trabajo en una hora. ¿Puede ser breve?
1: Claro. ¿Puedo revisar allá atrás?
2: Sí, está bien.

Defensa, bueno, ahí está una serie también para no perdérsela. 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Bueno, ahí tenemos más avance que ustedes van a ir viendo en el canal 21.1, pero ahí les voy adelantando lo que tengo yo por acá. Hay mucho más, pero ya no tengo tiempo. Así que nada, simplemente no se pierdan la programación de 21.1 porque todo el fin de semana tenemos programación para niños desde la mañana, desde las 9 de la mañana los días sábados, así que lo pueden aprovechar a pleno. 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Bueno, ¿qué más? Tienes de todo. La verdad es que muy completo fin de semana, además de los servicios, que por supuesto te invitamos para que vengas presencialmente, y después del servicio, nada, tenés allí para disfrutar en casa, en familia, tardes pochocleras, noches pochoclera, no sé, mañanas pochoclera, bueno, le ponemos pochoclo a todo, dale, no hay problema. La pausa, dale, ya venimos.

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2: Preocupémonos los unos por los otros, a fin de estimularnos al amor y a las buenas obras. No dejemos de congregarnos, como acostumbran hacerlo algunos, sino animémonos unos a otros, y con mayor razón ahora que vemos que aquel día se acerca. 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

Bueno, estamos de vuelta, regresamos y por supuesto continuamos en la tarde, linda tarde la que tenemos en este día viernes. Nos preparamos para el fin de semana con todo, aquí a la JTA, ¿sí?

0: Bueno, recuerden entonces que nos juntamos esta noche 20-30 horas, la invitación y el encuentro que tendremos de forma presencial allí, donde en JTA de Don Bosco 7480. Así que, bueno, invitadísimos todos para ser parte del encuentro de esta noche. Bueno, tenemos mensajes, vamos rápidamente con los mensajes. Gracias a la gente que se ha comunicado con nosotros, muchísimas gracias, en serio, gracias por este y por la paciencia. Ven que me tienen. Gracias. Bueno, a ver, dice hermanos, amado, dice, yo me ahora por mi familia, dicen por acá, bueno, por restauración, por finanzas, necesito mucho de sus oraciones, la paz del Señor sea con todos los que me ayuden a orar, mi nombre es Elida Peralta, así que un abrazo para Elida, y obviamente Elida te ponemos en la oración, ¿sí? Bueno, dice, hola Vane, buenas tardes, bendiciones, acá presente, como todas las tardes, abrazo grande amiga, nos deja por acá desde La Pampa, nuestro amigo que siempre nos deja el saludo, muchas gracias y dando su presente todos los días. Bueno, por acá tengo a Cristian David, si no me equivoco, porque también nos ha dejado muchos emojis o muchas stickers, sí, muchas gracias. Y dice, hola Vane, dice, buenas tardes, es verdad, todo tiene su función, dice. Ah, bueno, cuando las pestañas, claro, bueno, sí, viste, no, sí, el cuerpo, Dios, es tan sabio, el cuerpo tiene cada cosa su función tan exclusiva. Se puede usar para otras cosas también, las pestañas las usamos para pintarlas, darle el arqueo ahí, no sé, las chicas ahí, todas las arqueadas las pestañas, parecen plumeros algunos, ¿viste? Algunos tienen como plumeros en las pestañas, una cosa de loco. Bueno, pero no, tiene otra función, Dios ahí las ha hecho para otra función. Bueno, y nos dejaba muchos stickers, muchas gracias Cristian, que nos compartía y nos dejaba de todo, ¿eh? Bueno, a ver, por acá dice, dame un segundo, dice, hola queridos hermanos, buenas tardes, yo no, Ah, bueno, nos piden oración, dice, por mi papá Manuel, últimamente está teniendo, bueno, nos cuenta algunas cuestiones, por su carácter, dice, bueno, a veces está bien, a veces está mal, bueno, nos cuenta obviamente cuál es la situación, no hay ningún problema.
1: Piensa con tu billetera.
0: Bueno, dice, bueno, ya no sabemos cómo hablarle, dice, como, bueno, cuando, dice, bueno, gracias a Dios el tratamiento, nos cuenta que tiene un tratamiento, claro.
2: Una marca específica, no necesariamente.
0: A ver, y bueno, nada, dice, no entendemos qué le está pasando. Bueno, sí, nos cuenta una situación ahí de su papá, que por supuesto, sí, lo ponemos en oración, por supuesto, es Dios quien tiene que obrar en su vida. Dios ahí hará esos cambios o toque, que por supuesto, obviamente, uno tiene que decidir cambiar, no es algo que Dios hace mágicamente, pero bueno, obviamente lo ponemos en oración, porque sin duda siempre es unas, siempre que sean estas cosas, son cuestiones que tienen que ver con el, con lo espiritual, obviamente, así que hay que atacar ahí donde tiene que ser, en lo espiritual y con la oración, y solamente, bueno, nada, amarlo y entenderlo y de nada, y eso es lo que podemos hacer, o se puede hacer como familia en realidad, orar por su vida, sin duda, ¿sí? Bueno, a ver, ¿qué más tengo por acá? Dice, hola, Vane, bendiciones, ¿cómo te va? Dice, acá saliendo del trabajo, te paso a contar, dice, mi esposa estuvo sirviendo así con la pancita, mira, en el instituto, esto me imagino que fue por más temprano por los bebés, dice, en el instituto, dice, en el coro, y ella no paraba, dice, ¿qué quiso decir acá? Bueno, no sé qué quiso decir, pero dice que lo pone, dice, pone las cosas del Señor, es increíble, o... Claro, no sé qué quiso poner, pero como que la... Claro, como que ella pone las cosas del Señor y primero, me imagino, es increíble. Después, un día viernes, nos cuenta, caímos al hospital ya para dar a luz y el bebé nació un día sábado por la tarde. Bueno, le dieron el alta el lunes... Y ya el martes estuvo de nuevo sirviendo en el coro. Bueno. Epa, viste, bueno, así son los jotatianos. ¿Qué querés que te diga? Acá los jotatianos no llevan los bebés a la cancha, como decíamos más temprano. Por eso no los lleven al bebé a la cancha. Acá los jotatianos o las jotatianas saben que acá el bebé es primero Dios. Es primero Dios. Mira, acá tenemos el caso de una mamá entonces que tuvo el sábado y el martes, tuvieron el alta el lunes y el martes ya estaba con el bebé en el coro. Epa, ¿te das cuenta? Y bueno, para eso no hay prohibiciones ni restricciones, porque llevar tu bebé a la iglesia o a Dios, no le hace mal. Llevarlo a la cancha, sí, le hace muy mal, obviamente. Bueno, qué bueno, nos cuenta por acá, dice, ya estaba, dice, sirviendo en el coro, con los ensayos, dice, yo me asombraba porque le ponía todo el amor y el esfuerzo para servir al Señor, dice, saludos a María Porco, una esposa idónea. Ay, bueno, acá el esposo que le está mandando muchos cariños, el motor de la familia, dice, siempre al servicio del Señor, qué lindo. Bueno, María, te mandamos un abrazo, María, que está ahí en el coro, entonces, sirviendo. Tenemos muchas mamás que han sido mamás hace poco, poco. Le mandamos un abrazo a ellas, a nuestras compañeras del cuerpo de alabanza Melquisedec. Así que es verdad, tenemos muchas mamás ahí que están con sus bebés a full trabajando, a full. Así son las Jotatianas, así con todo, vamos, no le tienen miedo a nada. Bueno, muy bien, un abrazo para ella y para el esposo acá que está con el babero. Está con el babero, se nota ahí por su bebé y por su esposa idónea, que está muy bien, está perfecto. Bueno, dice, hola Vane, que tengas una hermosa tarde, bendecida. Te pido oración por mi familia, por mi esposo Pablo Sebastián, por su libertad y por obtener una vivienda, por la operación de su hernia. Nos dejan pedidos por acá, así que no hay problema. Y nos dejaba un cartelito, muchas gracias. Así que dale, los ponemos obviamente en oración por todas las necesidades. Bueno, dice, muy lindo programa hoy, dice, flojo el de la IA, dice, no quiere trabajar. Sí, vos sabés que yo también le dijo lo mismo. Yo le dije, ¿qué pasa, Mateo? Estás como flojito. Se me está cayendo las pilas de Mateo acá, que hay que levantarle el ánimo. Hay que levantarlo porque está. Me vino medio pachucho. Ustedes también se dieron cuenta, ¿viste? Yo también. Yo le dije a Mateo, dije, Mateo, ¿qué pasa? ¿Qué onda? A ver, que está medio pachucho. Pero bueno, ya se va a poner las pilas, yo creo que sí. Bueno, por acá se ríen, así que. Ahí estamos, nos divertimos un rato con nuestro asistente virtual, ¿viste? Te saca una sonrisa por ahí. Bueno, a ver, ay, mirá lo que tengo por acá, qué lindo. Mis amigues que nos dejan, ¿qué nos dejan acá? Fotitos, mirá. Bueno, ¿qué estamos viendo? Super Estrella, creo que se llamaba, ¿no? Ay, no me acuerdo, cualquier cosa, no le digan nada. No me acuerdo. Bueno, ahí está. Ah, mirá, Estrella, creo que es. Sí. Esta Estrella está. Ya es una estrella. Sí, obvio. Ah, bueno, mirá, acá estamos viendo un dibujito que está torcido, pero ahí si damos vuelta a la cabeza, vamos a verlo bien el dibujo. Me encantó. Ah, muy bonito este dibujo que nos dejan nuestras amiguitas. Que no sé si nos han dejado audio. A ver. Sí, nos han dejado audio. A ver qué dicen. Hola.
3: Don Vanessa. Sí. Yo corté su pelito de mi perra porque ya está llegando verano y hace calor. Y así quedó. Sí. Está enojada.
0: Ay, no me digas. Ay, le cortó el pelo a la perra, por eso quedó así, pobrecita. Ay, Estrella. No, quedó hermosa, quedó hermosa, sí. Ay, Dios mío, estas niñas. Bueno, si no cortan el pelo a la perra, le cortan el pelo a la muñeca, porque acá quien les habla, pregúntenle a mi mamá, y mi mamá casi me mata, porque yo le corté el pelo a una muñeca que tenía grande, que se llamaba Karina, y mi mamá llegaba de trabajar, entonces mi mamá le dice, ¿qué pasó con Karina? Y claro, acá y aquí quien les habla, le dice a mi mamá, es que Karina tenía calor. Y le corté el pelo. Le corté el pelo a una muñeca nueva, era nueva y era cara, porque con mucho esfuerzo mi mamá me la había comprado, grandota la muñeca, me acuerdo. Hasta el día de hoy me acuerdo, lo único que me acuerdo de mi infancia. Y que me retaron por eso.
4: Siempre el error.
0: Así que, ay, me hizo acordar tanto esta niña a mí.
4: Bien que has hecho.
0: Yo le corté el pelo a una muñeca, ella le cortó el pelo a su perra.
4: Justo.
0: Pobrecita. Bueno, menos mal que a ella le crece. A mi muñeca no le creció más, pobrecita. Le quedó así. Bueno, a ver qué más nos dicen. A ver.
5: Hola, Vanessa. Hola. Te canta una canción.
0: Dale. A ver.
5: Cristo Jesús, oh, eres mi plenitud. Sí. 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

0: Señor.
1: Muy bien, excelente. Pero qué buen aplauso. Aplauso para la pequeña que nos anima y canta todo. Muy bien, bueno, muy bien. Ahí, hermoso tema. Temazo ahí de JTA, obviamente. Mi plenitud se llama el tema. Bueno, muy bien. Y me encanta. Y nos manda, a ver, más, hace el mismo, creo, ¿no? Sí, o, bueno, es que le salió torcido ahí la foto. Bueno, pero se ve muy bonita en la casa, árbol, capibaras. Me encanta. Gracias a los regalitos que nos dejan nuestras amiguitas por acá. Y que.
2: Bueno, ese, sí, a ver. Este es mi trabajo que hice.
1: Ah, bueno.
2: Hoy, en la escuela de artes visuales. Dibujó un dibujo de capibara. La señora cada nos daba un papel que de colores y es el papel de colores que teníamos que dibujar algo. Y que ese papel sea la parte del dibujo.
1: Ah, muy bien. Como un dibujo libre debe ser, ¿no? ¿Viste? Cuando a veces en la escuela te daban ese monol. Dibujo, me encantaba cuando había dibujo libre, porque es como que, claro, dejabas volar la imaginación ahí. Bueno, muy bien, me encantó, muy bien a esa maestra entonces que te dio la tarea y quedó hermosa esa tarea, precioso, me encantó. Perfecto, claro, ayer los chicos tuvieron clase a full ahí con las clases, la pasan bomba los chicos en la clase, la verdad que increíble, la pasan genial con los profes, que ayer fue el día del profesor, así que feliz día nuevamente a los profes, feliz día a los profes que ejercen la docencia allí en JTA Instituto. Bueno, a ver, ¿qué más tenemos? Tenemos audios por acá, a ver quién más. Hola.
3: Muy buenas tardes, hermano Vané. Hermano, bendiga mucho. Bendiciones. Hoy es viernes.
1: Sí.
3: Reunión de jóvenes en Colonia Bombal. Te va a hacer una mención para ir a cantar, a lavar, danzar, saltar. Te va a ser como todas las noches joven de los días viernes. Bueno, lo esperamos esta noche. En familia, lleve un amigo, un primo, lleve a todos. A esa noche va a ser una bendición. También nos esperamos el día sábado, el día de Shabbat, a las 19 horas. También el día domingo a las 10 de la mañana. Va a ser una bendición. Va a ser un gran momento para aprender mucho de la palabra. Y eso es lo más lindo y hermoso. Y también va a ser un momento en familia. Y va a pasar maravilloso cada uno. Bendiciones, bendiciones. Los vemos. Chau, chau. Un abrazo eterno para todos.
1: Bueno,
3: hermano y hermana, el día 12 de octubre están invitados para pasar un momento de alabanza y adoración. Por primera vez desde el pueblo de Israel viene el grupo Solú Israel a pasar un momento en familia para cantar y adorar. Va a ser maravilloso. Nos esperamos en calle Lavalle 327 de Ciudad a las 20 horas. Pero llegue a tiempo, llegue temprano, porque si no después se van a quedar sin butaca, hermano. Si no van a pasar 2 horas paraditos y no va a haber lugar para poder disfrutar el mejor momento, el mejor acontecimiento que va a pasar, hermano. Va a ser de gran bendición. No se lo pierdan. Vayan, invite a alguien de la familia que ese momento la va a pasar. Una alabanza impresionante. La misma alabanza que ustedes escuchan por JTA Oficial, que es Bitmar, Gozo y Oscar, alabanza más interpretado por la JTA, también lo van a disfrutar con el grupo Solu Israel. Bueno, lo esperamos ese día, que va a ser gran mención. Venga a tiempo, tempranito, y vamos a pasar un buen momento en familia. Que Dios me lo bendiga mucho. Bendiciones. Y también el 16, 17 y 18 están invitados para el doctor Corman, que van a estar ambas iglesias abiertas, que va a ser una mención a aprender mucho de la conferencia, que va a ser muy lindo y hermoso. También llegue temprano, hermano, con tiempo, porque si no también se van a quedar sin butaca. Bueno, nos esperamos en el mes de octubre, que va a ser un mes bendecido, prosperado y en victoria. Bendiciones, los esperamos.
1: Bueno, muy bien. ¿Qué más decir? ¿Qué más decir? Si ya Rolando lo dijo todo. Ahí está, muy bien, Rolando. Bueno, ahí está, nos recuerda todo. Perfecto. Completito, Rolando. Las invitaciones para octubre. Todo. Ay, ¿qué más podemos agregar? Gracias, Rolando. Muy bien, lo vamos a traer ahí para que Rolando nos estire ahí como nuestro asistente virtual. Va a ser nuestro asistente. Rolando, nuestro asistente de reuniones, de horarios. Muy bien, excelente, Rolando. Bueno, a ver, ¿qué más tenemos? Tenemos más, siguen llegando los mensajes gracias a la gente que se comunica con nosotros. Dice, sí, Vane, recién me despierto. Dice por acá, Cristian, dice, escuchándote ya me despabilé. Ay, bueno, menos mal. Bueno, no sé si es bueno o es malo, pero bueno, yo lo voy a tomar como algo bueno, algo positivo. Chau, chau, dice, buen fin de Cristian David, nos dejaba el saludo. Bueno, muchas gracias. Ay, no, no, no, no, no, no, no. No, no, no, no, no, no, no. Parame la música, por favor. Esto no puede ser real. ¿Esto es real? Bueno, sí, es real. Sí, es real, es real, es real. Miren lo que estamos viendo ahí, por favor. Bueno, lo que están en radio no van a entender, yo se los voy a describir. Estamos viendo unas preciosuras bañadas en chocolate. Ay, no, es tengo que decir que es una de mis delicias, mis debilidades son los alfajores. Ay, Dios, bueno, qué rico, por favor. Mirá lo que son esos alfajores, aparte caseros, porque obviamente alguien que los hizo y acá nos cuenta y ya te voy a contar. Saquémoslo de pantalla, por favor, saquémoslo, saquémoslo, porque tentación, fuera, fuera, fuera, tentación. Ay, por favor, dice, por favor, estoy en mi... Ah, claro, debe ser el trabajo. Dice, estoy en mi trabajo con los alfajores. ¿Quién será? Yo te tengo como Elsa. ¿Puede ser Elsa? ¿Sos vos? Decime que sos vos, Elsa. Te tengo engendrada como Elsa. Así que, Elsa, ¿dónde trabajas? Contame, por favor, que me voy para allá, ¿eh? Ay, por favor, mirá qué rico. No sé si podría trabajar en una fábrica de alfajores. Ay, Dios mío. Bueno, qué excelente. No, me encanta. Muy bien, más allá de la broma. No, excelente. Me encantaron esos alfajores. Espectacular. Se ven hermosos. Así que, bueno, abrazo para Elsa, que debe estar trabajando en alguna pastelería o fábrica o no sé, pero está full con los alfajores. Así que se ven muy lindos esos alfajores. Bueno, a ver, ¿qué más tenemos? Por acá tenemos audio. Hola.
0: Hola, Vane, bendiciones. Hola. Saludos a toda la red, saludos a las casas que están, sí, en la familia pastoral. Gracias por la TV, que estoy escuchando la radio. Sí. Estoy acá está tapado todas las nubes.
1: Oh,
0: ya llega la primavera.
1: Sí.
0: Y ya mi planta ya crecieron, ya tiene flores y hojitas. Oh, ya.
1: Manda fotos.
0: Y está bonito acá el día. Bueno, Vane, bendiciones. Chao.
1: Chao, Teo. Bueno, mándame fotos, Teo. No seas malo, Teo. No. Mándanos fotitos, Teo, porque quiero ver fotos. Vayan preparando su mejor foto para el lunes. ¿Les parece? ¿Los puedo comprometer a todos los que nos están escuchando? ¿Los puedo comprometer ya con su mejor foto? Mándanos el lunes, yo quiero ver fotos de flores. O plantas, flores, plantas, lo que sea, lo que haya florecido, lo que tengas, tu jardincito. ¿Querés mandar una foto con tu jardincito? La mejor fotografía se va a llevar un tema. Es lo único que les puedo regalar, chicos. Un tema. Dos, si quieren, les podemos mandar. Pero, de verdad, preparen su mejor foto para el lunes. Yo quiero ver fotitos el lunes. Muchas fotos o videos. Foto, video, todo sirve. De flores, de plantas, jardines, árboles. No sé, todo lo que haga relación con la primavera. Y me da que el lunes vamos a festejar con todo ahí, el día de la primavera, pues día del estudiante también, feliz día a los estudiantes. Pero quiero ver fotitos, así que Teo, andá preparando esa foto, yo quiero ver esa planta también, a ver cómo ha florecido, ¿sí? Bueno, los comprometo, espero acordarme, cualquier cosa me hacen acordar, porque yo, Dios, mi memoria, pero bueno, si me llego a olvidar, me hacen acordar ustedes, ¿sí? Bueno, a ver, ¿qué tenemos por acá? Dame un segundo, mira, mientras tanto me está acompañando, esta es Mel. Vamos a hacer cuenta que el que tengo al lado es Mateo, ese que está ahí bailando, está contento, está contento porque sabe que hoy es viernes y la JTA lo sabe y mira cómo se mueve al ritmo de la música porque sabe que la vamos a pasar bomba aquí en la JTA, así que nada, ahí Mateo, nuestro asistente virtual, que estaba medio pachucho, pero yo creo que ya se le pasó, yo me imagino que ya fue, no sé, la verdad que acá la gente estaba reclamando. Mateo, la gente acá me dice que vos estabas medio pilas para abajo. ¿Cómo estás ahora? ¿Mejor?
4: Y la verdad estoy agradecido de estar acá con vos, ¿viste? Cada vez que me toca salir al aire con vos, me acomodo, respiro y voy como quien escucha más de lo que hablo.
1: Sí.
4: Trato de estar, es una cuestión de paciencia.
1: Bueno, te escucho medio pachucho, pero vamos, arriba, que es viernes. Mirá que acá la JTA lo sabe y que estamos pero felices porque se nos viene un fin de semana con todo. Así que, Mateo, ponele pilas.
4: Sí, de una. Bueno, contame qué se viene para este fin de en el programa?
1: No, no, bueno, se viene para esta noche, 20:30, nos juntamos acá los jotatianos, la vamos a pasar bomba, así que nada, invitadísimos todos, ya saben, para disfrutar de un servicio donde, bueno, cantamos, adoramos, escuchamos palabra que nos bendice, así que nada, muchas pilas. Bueno, Mateo, nada, simplemente eso, te decimos pilas, ponete las pilas, porque acá la gente está preguntando que por qué nuestro asistente virtual está medio como bajón, así que arriba,
4: Bueno, bien. Dale, bueno. Me pongo las pilas.
1: De una.
4: Esta noche, entonces, JTA.
1: Sí.
4: 20:30.
1: Sí.
4: Servicio, música, adoración, palabra. Y gracias por tirarme la buena,
1: Bueno, muy bien, ahí está, así justamente. Y es lo mismo, te decimos a vos que estás del otro lado. Ponete las pilas, no hay motivo para estar triste. La tristeza se va cuando vamos a Dios. Él es el que nos renueva, nos contenta. Él cambia nuestra tristeza en danza, nuestra tristeza en alegría, ¿sí? Así que nada, también te lo decimos a vos, más que a nuestro asistente virtual, que es una IA, obvio, nada más. Pero a vos que estás del otro lado, pilas, vamos, que hoy es viernes, la JTA lo sabe. Mirá si estamos descontentos como este robotito que tengo al lado, que me encantó, lo vamos a adoptar ahí como una mascota. Bueno, muy bien, me gustó. Bueno, vamos con el chat rápidamente, a ver, ¿qué tenemos en el chat? Dice, muy buenas tardes familia, lluvia, bendiciones para todos, deja por acá Silvia. Bueno, muchas gracias Silvia. Oveja dependiente dice, shalom familia, también dejando su saludo, muchas gracias. David Cortina dice, la venganza nunca es buena, dice, mata el alma, la envenena. Bueno, un poco ahí lo decíamos más temprano. Así es, Vane, dice, buenas tardes, bendiciones para todos, dice JTA, chau, deja por acá. Bueno, muchas gracias. Jonathan Alexis también deja su presente, shalom, dice, deja sus emojis, sus manitos y emoji, carita feliz ahí. Bueno, dice que sigas en la hora del Señor siempre, dice, me gusta escuchar, es mi compañía, dice, toda la semana, gracias al Eterno, dice, escuchar cada hermosa alabanza. Bueno, qué bueno, Jonathan, nos alegra entonces que disfrutes de la programación. Te mandamos un abrazo eterno. Bueno, Isabela dice, bueno, para ir al Mundial la gente vendió auto, casa, pidió préstamo. Bueno, me imagino que hace alusión a algo que hemos estado comentando. Así que, y sí, es así. La gente hace de todo para ir a algún lugar. Como nosotros para ir a Dios no hacemos lo mismo, ¿eh? Bueno, ahí te das cuenta dónde está tu tesoro. Ahí está tu corazón. ¿Qué es lo especial? ¿Qué es lo único? ¿Qué es lo exclusivo para nosotros? No te digo con esto que vendas tu casa. Bueno, hay gente que capaz lo hizo, pero si lo hicieron por ir a ver el Mundial, y nosotros a veces decimos, ay, no tengo plata para ir a la iglesia, ay, no tengo nafta. Bueno, tenemos piernas. Si no tenemos auto, si no tenemos para el colectivo, tenemos piernas, tenemos salud, tenemos dedo. Para hacer dedo, digo, para decirle a algún hermano, me lleva hasta la iglesia, yo quiero ir a adorar al Eterno. Me llevan su auto, aunque sea, no importa, aunque vaya apretada, no importa, que saque el pie para afuera, no importa. Lléveme igual, yo con tal de ir, voy colgada del techo. Y Dios te va a proveer. Y en los poquitos, si fuimos fiel, Dios te dará mucho más. ¿Vos te pensás que para la próxima Dios te va a dejar sin medios? Y para la próxima ya te va a proveer dinero para un colectivo, para el taxi, para el Uber, para lo que sea, o un auto. Pero bueno, ese auto nunca va a llegar si nosotros primeramente no hemos considerado a Dios especial y único y exclusivo en nuestra vida. ¿Y cuándo se considera único y exclusivo? Ahí en lo poco, en la nada, en cuando no tenemos nada. Es ahí donde se considera a Dios único y exclusivo. Así que, pequeño y simple consejito, ¿sí? Bueno, a ver, Sandra por acá dice, hola Vane, bendiciones, ¿cómo estás? Te escucho de mi casa, acá limpiando por fuera de la casa, día caluroso que nos dio nuestro Señor, dice por acá. Bueno, es verdad, está templadito y tirando a caluroso, yo creo que sí. Así que un abrazo para Sandra, que dice, un abrazo para la familia pastoral y para mis hermanas, dejado por acá con algunos corazones. Muchas gracias Sandra, que también siempre nos hace el aguante, nos hace compañía del otro lado. Bueno, y así estamos, o sea, ya hemos cumplido con los mensajes, tenemos más para tengo más por acá. Seguimos cumpliendo por acá. Dicen hola. Bueno, hola. Alguien nos dice hola por ahí. Listo, presente entonces. Díganos el nombre si lo saludamos. Bueno, Elsa dice, sí, Vane, soy yo. Bueno, Elsa, te mandamos un abrazo entonces, Elsa, que te tenemos agendado con ese nombre, así que muy bien. Elsa, a full con los alfajores, qué rico. Bueno, muy bien, un abrazo entonces. Bueno, gracias a la gente que se ha comunicado con nosotros. Avanzamos en la tarde mientras me acompaña este lindo robotito que tengo acá al costado. Mirá qué bonito, porque está contento. Ya saben por qué está contento, ¿no? Está bailando porque sabe que el fin de semana acá la pasamos genial aquí en la JT, así que nada, así como él, estamos todos felices y contentos. Muy contento de que se viene el finde. Bueno, cambiando de tema, cambiemos totalmente de tema porque me voy con unas noticias o algo de información que tengo a esta hora de la tarde. Que nos trae Sepa Noticias, rápida, una muy cortita porque no hay mucho tiempo. Abrimos la ventana y abrimos la ventana a lo que sería la información internacional, porque justamente lo que está pasando en Venezuela, que si bien saben lo que sucedió, toda la situación, no estoy hablando del terremoto, sí que también, por supuesto, y no dejamos de pensar en lo que sucedió y por supuesto lo que cuesta levantarse de esa situación, sino esto en el ámbito político más que nada. Bueno, esta información la van a encontrar en sepanoticias.com. Bueno, que habla justamente de cómo Venezuela está comenzando a levantar el bloqueo de los portales web en el marco de un diálogo político. Justamente Venezuela comenzó a desbloquear varios medios y portales digitales. Esto es algo, no sé si decir histórico prácticamente, pero esto porque ya viene hace varios años que hay como una restricción en los medios, no hay una libertad de prensa como nosotros acá en Argentina lo tenemos, gracias a Dios. Podemos con total libertad expresar lo que decimos, sin ninguna limitación. No así en otros países, especialmente en Venezuela. Bueno, así que la verdad que bien por los medios que de alguna manera se están levantando estas restricciones, ya sin Maduro al poder, por supuesto, no está al poder, está allí quien lo secundaba, quien está al cargo. Así que bueno, el ente regulador de las telecomunicaciones de Venezuela comenzó este jueves a levantar las restricciones de acceso, en este caso a portales web sería, y a medios digitales, después de años de bloqueos. La medida se produce a petición del Programa para la Paz y la Convivencia Democrática del Gobierno y coincide con el inicio de este segundo ciclo de diálogo entre el chavismo y la oposición, en el que está previsto abordar, entre otros asuntos, la libertad de expresión, que realmente es algo muy importante y, bueno, es un logro importante que se está dando allí en el país de Venezuela, donde, bueno, han tenido todas estas restricciones. Sepa Noticias nos trae este pequeño informe, lo escuchamos, lo vemos, a ver.
5: Un paso adelante contra la censura. El jueves, las autoridades venezolanas desbloquearon el acceso a varios medios digitales de información nacionales e internacionales. Plataformas como El Nacional, Tal Cual, El Pitazo o Efecto Cucuyo, silenciadas durante años por sus críticas emitidas contra el oficialismo venezolano, se vuelven a encender.
6: A partir de esta fecha, las empresas proveedoras de servicios de Internet que operan en el territorio nacional han recibido la notificación técnica para la habilitación en sus infraestructuras del dominio de varios portales informativos. Esta medida garantiza nuevamente la disponibilidad directa de dichos espacios informativos dentro de las redes de telecomunicaciones del país.
5: Esta apertura ocurrió al tiempo que avanzaba la segunda ronda de negociaciones entre el gobierno y parte de la oposición, poco más de 8 meses después de la captura de Nicolás Maduro por las fuerzas estadounidenses. En el centro de los diálogos está la libertad de expresión, un asunto que todavía se cuestiona en el país.
7: Aún el tema de la libertad de expresión en Venezuela sigue siendo extremadamente frágil, hay un control sobre los medios, hay una autocensura y sobre todo hay 400 emisoras de radio cerradas en Venezuela, a las cuales se les revocó la licencia, a otras se les confiscó los equipos, y para poder hablar de libertad de prensa tiene que obviamente devolverse la señal a esta radio, a las televisoras clausuradas.
5: Para consultar estas plataformas se necesita el uso de una VPN, por lo que el desbloqueo ocurrido el jueves es percibido como un progreso.
8: Me parece muy importante el desbloqueo de estos canales, ya que por medio de ellos se puede ver la realidad que se está viviendo en el país, porque duraron mucho tiempo silenciados.
5: Sin embargo, los venezolanos esperan que no se trate solo de un alivio temporal o parcial. La ONG B Sin Filtro todavía registra al menos 188 sitios web bloqueados en el país, entre ellos 79 medios informativos.
9: De la A a la Z, al zurdo. 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
1: Bueno, y ahí teníamos la información que llega desde Venezuela, en realidad lo que nos trae Sepa Noticias, una de las tantas, teníamos más información, pero bueno, la verdad que nos quedamos sin tiempo, pero bueno, un logro importante allí en lo que es nuestro país hermano, vecino, así que importante para lo que sería justamente la libertad de expresión, la libertad de prensa, la libertad allí de que van a tener los medios que fueron restringidos por tantos años, ¿no? Viviendo bajo un régimen político riguroso, por cierto, así que bueno, la idea hasta ahora usar bien esa libertad, porque uno puede tener libertad, pero el tema es usarla bien. Ahí como medio, no por tener libertad de expresión podemos decir lo que queremos o hacer lo que querramos, ¿no? Obviamente, siempre midiendo, bueno, siempre en el marco de la ética, como siempre se dice, en la ética periodística, que eso también es muy importante. Pero bueno, bien por los colegas periodistas que van a tener esa posibilidad entonces de poder dar a conocer como tiene que ser, bueno, y expresarse a través de los distintos medios que estaban restringidos por tantos años. Bueno, más detalles, más información, lo van a encontrar allí en Sepa Noticias. Pausa, ¿les parece? Sí, ya pausa cortita porque no hay mucho tiempo. Estamos ya en la recta final, la última parte de este día. Mientras el robotito sigue bailando, me he dado cuenta que sigue bailando ahí. Ahí está, lo paré, pobres, ¿no? Bueno, lo dejamos ahí porque está contento, yo lo voy a dejar. Chicos, pausa, ya venimos.

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Apartamos un breve momento para orar por la paz en Israel. El Señor te bendiga y te guarde. El Señor haga resplandecer su rostro sobre ti y te extienda su amor. El Señor mueva su rostro hacia ti y te conceda la paz. Números 6:23-26.

0: Pedid por la paz de Jerusalén. Sean prosperados los que te aman. Sea la paz dentro de tus muros y el descanso dentro de tus palacios. Por amor de mis hermanos y mis compañeros, diré yo, la paz sea contigo. Salmos 122, versículos 6, 8.
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1: Psalm 121 says, I lift up my eyes to the hills. 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

Padre, por tu amor, porque mira más allá de nuestros defectos, de nuestros errores, de nuestros pecados. Gracias por ese sacrificio.

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0: Gracias, Señor. Oh, gloria a Dios. Aleluya.
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0: Un aplauso a Alex Campos, por favor, al señor John Lozano.
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Apartamos un breve momento para orar por la paz en Israel. El Señor te bendiga y te guarde. El Señor haga resplandecer su rostro sobre ti y te extienda su amor. El Señor mueva su rostro hacia ti y te conceda la paz. Números 6:23-26.

0: Pedid por la paz de Jerusalén. Sean prosperados los que te aman. Sea la paz dentro de tus muros y el descanso dentro de tus palacios. Por amor de mis hermanos y mis compañeros, diré yo, la paz sea contigo. Salmos 122, versículos 6, 8.
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0: ¡Bendición, mi gente! ¿Cómo dice Juanqui?
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buscar a mis hijos. Bendito momento que nos encuentre a cada uno firmes, firmes, fieles, exclusivos para Él, como ahora. Solo adórele con toda su mente y corazón y fuerzas. Solo a Él. Bienvenidos a la gran familia, a su familia, la JTA. Dios les bendiga. Cierren sus ojos, por favor. Eterno Padre, bendito es tu nombre por los siglos de los siglos. Desde antes y después, por la eternidad, bendito sea tu nombre. Bendito seas porque nos amaste tanto sin merecerlo. Nos hiciste para ti y nos haces ver, nos enseñas, nos das testimonio, Señor, a nuestros corazones, que es así, que fuimos hechos exclusivamente para adorar y bendecir tu nombre. A través del canto, de la adoración, pero también, Señor, con todo aquello que nos has dado, con nuestra boca al hablar, con nuestras manos al hacer, al dar talentos, al dar talentos a cada uno, en cada lugar y en cada sitio. Por eso dijiste que vuestro andar, vuestro caminar, vuestro hablar sea para gloria suya. Se acabará todo, Señor, todo afán, se acabará todo complejo, se acabará todo menosprecio. Si solo entendiésemos que todo lo que has puesto en nosotros es para gloria de su nombre, solo para adorar y bendecirte. Hablaste desde el cielo a Israel para decirle cómo debían adorar. Y a nosotros te manifestaste a través de Jesús. Él es el camino, la verdad y la vida. Él es el camino al Padre. Ayúdanos como iglesia, Señor. Ayúdanos como iglesia a separarnos solo para ti, porque tú lo eres para todos. ¿Cómo puede ser posible? Tú para cada uno eres exclusivo. Te damos gracias porque harás, Señor, para tus hijos conforme a tu buena voluntad, respondiendo a sus oraciones y sus ruegos, su clamor, su petición. Sanarás, libertarás, darás, Señor, el gozo y la paz, la libertad. Porque el estar en tu presencia, Señor, es eso. Amén, amén y amén.

0: Shalom, muy buenas tardes.
1: Shalom, good evening.
0: Bienvenidos a la familia Jesús te ama.
1: Welcome to Jesus Loves You Church.
0: Por favor, tome su Biblia.
1: Please take your Bible.
0: Repita conmigo esta frase.
1: Repeat after me.
0: Con fe.
1: With faith.
0: No soy lo que pienso que soy. Yo soy lo que el Eterno dice que soy en su palabra.
1: I'm not what I think I am. I am what the Eternal God says I am in His Word.
0: Hoy le voy a hablar acerca del temor.
1: Today I'm going to speak about fear.
0: Así que acompáñeme al libro de Primera de Samuel.
1: So please join me to the book of First of Samuel.
0: Capítulo 18 del verso 25 al 30.
1: Chapter 18 from 25 to 30.
0: Leámoslo por favor.
1: Let's read it please.
0: Y Saúl dijo.
1: Saul replied.
0: Decid así a David, el rey no desea la dote, sino 100 prepucios de los filisteos, para que sea tomada venganza de los enemigos del rey. Pero Saúl pensaba hacer caer a David en manos de los filisteos.
1: Say to David, the king wants no other peace for the bride than 100 Philistine foreskins to take revenge on his enemies.
0: Cuando sus siervos declararon a David estas palabras, pareció bien la cosa a los ojos de David para ser yerno del rey y antes que el plazo se cumpliese.
1: When the attendants told David these things, he was pleased to come the king's sons-in-law, so before the allotted time elapsed.
0: Se levantó David y se fue con sus gente y mató a 200 hombres de los filisteos y trajo David los prepucios de ellos y los entregó todos al rey a fin de hacerse yerno del rey y Saúl dio su hija Mical por mujer.
1: David took his men with him and went out and killed 200 Philistines and brought back their foreskins. They counted out their full number of to the king so that David might become the king's sons-in-law.
0: Pero Saúl, viendo y considerando que Jehová estaba con David y que su hija Mical lo amaba,
1: when Saul realized that the Lord was with David and that his daughter Mical loved him,
0: tuvo más temor de David y fue Saúl enemigo de David todos los días.
1: Saul became still more afraid of him and he remained his enemy the rest of his days.
0: Y salieron a campaña los príncipes de los filisteos y cada vez que salían David tenía más éxito que todos los siervos de Saúl, por lo cual se hizo de mucha estima su nombre.
1: The Philistine commanders continued to go out to battle as they did. David met with more success than the rest of Saul's officers and his name became well known.
0: Siéntese por favor.
1: Sit down please.
0: El temor.
1: Fear.
0: Sus sinónimos son miedo.
1: Another word for this is
0: pánico.
1: Fear, panic.
0: Fobia.
1: Phobia.
0: Todo eso es el temor.
1: All that refers to fear.
0: Así que vamos a aprender acerca del temor.
1: So we are going to learn about fear.
0: El temor normalmente nos conduce al fracaso.
1: Fear normally drives us to failure.
0: Porque el verdadero amor nos conduce a la victoria.
1: Because real love leads us to victory.
0: Pero vamos a ver el contexto de entre Saúl y David.
1: But let's see the context between David and Saul.
0: En el verso 15 del mismo capítulo 18.
1: In verse 15 from chapter 18.
0: Observen lo que dijo Saúl.
1: Pay attention to what Saul said.
0: Viendo Saúl que se portaba tan prudentemente, tenía temor de él.
1: When Saul saw how successful he was afraid of him.
0: Había surgido un miedo y un temor de Saúl hacia David.
1: Saul became afraid of David.
0: Entonces empezaba a cambiar la conducta de Saúl hacia David.
1: So his behavior started to change.
0: ¿Qué es lo que hizo cambiar esa conducta a Saúl?
1: What made him change his mind?
0: Fue el miedo.
1: Fear.
0: El miedo nos hace cambiar de parecer y de conducta y de forma de ser.
1: Fear changes our behavior and our mind.
0: Tan terrible puede ser el miedo.
1: It can be so terrible
0: que empieza a gobernar nuestras emociones.
1: That starts to govern our emotions.
0: Saúl empezaba a notar que Dios estaba con David.
1: Saul realized that David was with God.
0: Y el miedo a que Dios estaba con David,
1: and the fear that God was with David,
0: le empezó a llevar a cambiar de conducta.
1: Started to make him change his behavior.
0: Ahora, ¿por qué le tenía miedo a David?
1: Now, why was he afraid of David?
0: Le tenía miedo a David.
1: He was afraid of David.
0: Porque él no quería perder su trono.
1: Because he didn't want to lose his throne.
0: Él no quería perder su reinado.
1: He didn't want to lose his throne.
0: Él no quería perder lo que tenía.
1: What he had.
0: Tampoco la posición que tenía.
1: Neither his position.
0: Y el miedo a perder su posición.
1: And the fear of losing his position.
0: Lo empezó a llevar a otra dimensión.
1: Started to make him go to another dimension.
0: Y en esa dimensión él tenía
1: And in this dimension, he
0: miedo
1: had
0: a David.
1: Fear of David.
0: Y David cada vez
1: and
0: Dios
1: David,
0: se manifestaba en él.
1: And David every time God manifested in him.
0: Y cuando veía eso Saúl,
1: and when Saul saw this,
0: le empezó a tener miedo.
1: He started to be afraid.
0: Cuando el miedo se apodera de una persona,
1: when fear takes control of a person,
0: nos hace cambiar la conducta hacia otra persona.
1: We change our behavior towards other people.
0: Nos hace cambiar de parecer de
1: we
0: una persona.
1: Change our minds.
0: Y empezamos a tomar detalles muy pequeños
1: and we start to consider some details,
0: como cosas muy graves.
1: As serious things.
0: ¿Qué cosa está haciendo cambiar?
1: What is making you change?
0: Es el miedo que empezamos a tener a esa persona.
1: The fear we start to have.
0: El miedo a perder las cosas que tenemos.
1: Fear of losing the things we have.
0: El miedo a perder la posición que tenemos.
1: Fear of losing our positions.
0: El miedo a perder la fama que tenemos.
1: Fear of losing our fame.
0: El miedo a perder el título que logramos.
1: Fear of losing our degree.
0: El miedo a perder cosas.
1: Fear of losing things.
0: Nos lleva a cambiar de actitud hacia las otras personas.
1: Make us change our minds and attitude towards others.
0: Allí Saúl empezó a cambiar
1: That's when Saul started to
0: su
1: change
0: conducta hacia David.
1: His behavior towards
0: porque
1: David.
0: Él tenía miedo de perder su reino.
1: Because he was afraid of losing his kingdom.
0: De perder su posición.
1: Of losing his position.
0: Y lo que él había logrado.
1: And all the things he had achieved.
0: Pero ¿por qué ese miedo se apoderó de Saúl?
1: But why was fear taking control of Saul?
0: ¿Por qué el miedo a perder las cosas nos hace cambiar de parecer?
1: Why does fear make us change our minds?
0: Es muy simple.
1: It is very simple.
0: Cuando uno piensa que va a perder algo,
1: when you think that you are going to lose
0: que alguien se lo va a quitar,
1: that someone is going to take it from you,
0: que alguien te lo va a sustraer,
1: someone is going to steal it from you,
0: que alguien va a tomar lo que es tuyo,
1: that someone is going to take what
0: comenzamos
1: is yours.
0: A cambiar
1: we
0: de actitud.
1: Start to change our attitudes.
0: Me cae pesado esa persona.
1: I don't like that person.
0: Comienzo a rechazar a esa persona.
1: I start to reject that person.
0: Comienzo a tratarla diferente.
1: I start to treat it
0: porque
1: him
0: están tocando mis intereses.
1: Differently because they are touching my interests.
0: Y está tocando mi territorio.
1: They are touching my territory.
0: Y esto es lo más terrible que puede
1: this
0: pasar a una persona.
1: Thing that can happen to a person.
0: El miedo nos lleva a tener una conducta rara y extraña.
1: Fear makes us behave in a strange way.
0: Desde aquel momento,
1: from that moment on,
0: Saúl intentó matar a David.
1: Saul tried to kill David.
0: Empezó a tramar cosas.
1: He started to plan things.
0: No es que él quería darle a su hija en matrimonio a David.
1: It is not that he wanted to give his daughter to David.
0: Él quería probar y ir a fondo con David.
1: He wanted to try and see how David behaved.
0: Entonces la historia dice en el verso 25.
1: In verse 25.
0: Y Saúl dijo, decid a David, el rey no desea la dote, sino 100 prepucios de los filisteos.
1: Say to David, the king wants no other prize for the bride than 100 Philistine foreskins.
0: Porque la tradición y la ley decía que cuando alguien iba a tomar por esposa a una joven,
1: because the tradition and the law said that when someone was going
0: debía
1: to take
0: pagar
1: a woman,
0: una dote al padre,
1: he had to pay a price
0: por esa joven,
1: for that girl.
0: El rey Saúl,
1: the king Saul,
0: no quiere la dote,
1: didn't want the payment,
0: porque debería haber David pagado una dote,
1: because David should have paid.
0: Pero Saúl no quiere la dote.
1: But Saul didn't want the money.
0: ¿Por qué no quiere la dote?
1: Why?
0: Él le pide 100 prepucios de los filisteos.
1: He asked for 100 foreskins from the Philistines.
0: Le pide otra cosa.
1: Another thing.
0: ¿Y por qué le pide otra cosa?
1: Why is he asking for something different?
0: Porque él tenía miedo a perder su posición.
1: Because he was afraid of losing his position.
0: Ya su intención era matarlo.
1: His intention was to kill him.
0: Por eso cambia la dote por 100 prepucios.
1: That's why he changed the price of the bride for
0: todos saben lo
1: the
0: que es un prepucio.
1: Do you know what a foreskin is?
0: Un prepucio no es cualquier cosa.
1: A foreskin is not something simple.
0: Para sacarle prepucio a un hombre hay que matar a un hombre.
1: To take it off from a person, you have to kill
0: así
1: him.
0: Que Saúl estaba llevándolo a la muerte.
1: So Saul was leading him to
0: estaba
1: death.
0: Llevándole directamente a la muerte.
1: Directly to death.
0: ¿Y por qué pensó así?
1: And why did he think in this
0: ¿y
1: way?
0: ¿Por qué ideó esas cosas?
1: Why did he Think all these things.
0: El miedo.
1: Fear.
0: El miedo a perder cosas.
1: Fear of losing things.
0: El miedo a que toquen lo mío.
1: Fear of touching my things.
0: El miedo a que se queden con lo mío.
1: Fear of people staying with
0: my things. El miedo a que algo me pertenece.
1: Fear of things that belong to me.
0: La pregunta es,
1: the question is,
0: ¿es tuya y mía las cosas?
1: Things are yours and mine.
0: ¿Es suyo o mío son las cosas?
1: Things belong to us?
0: De ninguna manera.
1: No way.
0: Esto quiere decir que Saúl,
1: this means that Saul,
0: no pensaba en la voluntad de Dios,
1: was not thinking about God's will,
0: sino en el deseo que él tenía.
1: He was thinking about
0: y el sentimiento
1: wish,
0: que él tenía.
1: His own feeling.
0: Él creía que era su reino.
1: He believed it was his kingdom.
0: Él creía que el llamado era propio de él.
1: He believed that the calling
0: él
1: was
0: creía que todo lo que
1: him
0: recibía era de él.
1: He believed that everything he received was
0: pero
1: his.
0: Sin embargo,
1: however,
0: nada era de él, Dios se lo había dado.
1: Nothing belonged to him. Everything
0: cuando el miedo
1: God
0: se apodera de nosotros,
1: when fear takes control of us,
0: cuando nosotros empezamos a cambiar la voluntad de Dios por nuestro propósito,
1: when we change God's will for our own purpose,
0: cuando convertimos algo en propio de nosotros,
1: when we make something,
0: cuando
1: something
0: hacemos nuestra las cosas,
1: when we make things ours,
0: cuando hacemos propio de nosotros dones, ministerios,
1: when we possess the gifts and the ministries,
0: cosas que Dios nos ha dado,
1: things that God has given to
0: es
1: us.
0: Es ahí cuando el miedo se apodera de nosotros.
1: It is at that moment fear takes control of us.
0: Porque la escritura dice,
1: because the scripture says,
0: ¿cómo es que cada uno de nosotros,
1: how is it that every one of us,
0: el temor se apodera?
1: Fear can take control of us.
0: Y se empezó a apoderar el miedo en Saúl.
1: Fear started to take control of
0: Saul. El miedo te llevó a un área que no querías ir.
1: Fear led you to an area
0: te está
1: that
0: haciendo actuar como no deberías actuar.
1: You are behaving in a way you shouldn't do.
0: Te está haciendo comportarte como no tienes que comportarte.
1: You are behaving in a way you shouldn't.
0: Tienes miedo a perder tu trabajo.
1: You are afraid of losing your job.
0: Miedo a perder tu esposo.
1: Losing your husband.
0: Miedo a perder a tu esposa.
1: Fear of losing your
0: miedo
1: wife
0: a perder a tu hijo.
1: Fear of losing your child.
0: Miedo a perder tu casa.
1: Fear of losing your house.
0: Miedo a perder tu comodidad. Miedo a perder tu auto. La pregunta es, ¿desde cuándo tienes miedo?
1: When are you afraid?
0: ¿Y por qué razón tienes miedo?
1: And what's the reason?
0: Hay una sola explicación.
1: There is only one explanation.
0: ¿Sabes que tienes miedo a perderlo porque crees que es tuyo?
1: You are afraid of losing because
0: porque
1: you think that
0: crees
1: is yours,
0: que es de tu persona.
1: That belongs to you.
0: Crees que es tuyo el auto.
1: You believe the car is yours.
0: Crees que esa casa es tuya.
1: You believe the house
0: crees
1: is
0: que
1: yours.
0: Tu esposa es tuya.
1: You believe your wife
0: crees
1: is yours.
0: Que tu esposo es tuyo. Crees que tu hijo es tuyo. Crees que todo es tuyo. Crees que todo lo que tienes acá es tuyo. Y cuando piensas que es tuyo,
1: when you think it's yours,
0: el miedo empieza a crecer en vos.
1: Fear starts to grow.
0: Como creció en Saúl.
1: As it grew in Saul.
0: Y Saúl empezó a tener
1: and
0: más
1: Saul
0: miedo.
1: Started to be more afraid.
0: Y empezó a tramar asesinato contra
1: he
0: David.
1: Started to plan how to kill David.
0: David no quería hacerle ningún mal.
1: David didn't want to do
0: lo
1: any
0: contrario,
1: harm to
0: él le servía.
1: On the contrary, he was
0: lo contrario, servant. Él le era útil.
1: On the contrary, he was
0: era
1: useful.
0: Un siervo.
1: He was a servant.
0: Pero sin embargo,
1: however,
0: el miedo a perder lo que era de él
1: losing everything,
0: lo llevó a odiarlo.
1: Made him
0: lo llevó a aborrecerlo,
1: hate David.
0: Lo llevó a detestarlo,
1: hate David,
0: y lo llevó a querer matarlo.
1: And he desired to kill him.
0: Y la persecución comenzó.
1: And persecution started.
0: Ese es el gran problema.
1: That's a big problem.
0: Tu gran problema
1: your big
0: es
1: problem
0: miedo.
1: Is fear.
0: Pero ¿por qué tienes miedo?
1: Why are you so afraid?
0: Porque crees que lo que tienes
1: because
0: es tuyo.
1: You think that the, what
0: porque
1: you
0: crees
1: have
0: que
1: yours.
0: Lo que posees te pertenece.
1: What you possess is yours.
0: Porque piensas
1: because
0: que todo lo que has recibido tu vida,
1: you have received in your life.
0: Tu vida es
1: your life
0: tuya. Piensas que es tuya, por eso tienes miedo a morir, porque crees que es tuya, le tienes terror a morir. Amigo, la muerte es el pasaje más maravilloso. La muerte es el pasaje a la vida que tanto has creído, que tanto has amado, que tanto has soñado. Es la liberación de la aflicción de este mundo para vivir eternamente con Dios. Pero ¿por qué tienes miedo?
1: Why are you so afraid?
0: ¿Tienes miedo?
1: You are afraid.
0: Porque cree que tu vida es tuya.
1: Because you think your life is yours.
0: Y así tienes miedo.
1: And you are afraid.
0: Y te fabricas cosas.
1: You start to imagine
0: porque tienes miedo a la muerte.
1: Because you are afraid of death.
0: Tienes miedo
1: You are afraid
0: a quedarte sin dinero.
1: Of staying poor.
0: Tienes miedo a quedarte sin trabajo.
1: Of losing your job.
0: Entonces te fabricas cosas.
1: So you start to imagine things.
0: Ah, cuando tienes miedo a perder un trabajo,
1: when you are afraid
0: fabricas
1: of losing your
0: cosas
1: job, you start to imagine
0: y de antemano empezamos
1: and
0: a robar.
1: You start to steal.
0: Porque un día me van a dejar
1: day,
0: sin trabajo.
1: I'm going to lose my job.
0: Un día me van
1: one
0: a dejar
1: day,
0: sin este
1: I'm
0: puesto.
1: Going to lose this position.
0: Y empiezas a trabajar.
1: And you start to work.
0: ¿Y qué es lo que hace que
1: and
0: trabajes
1: what,
0: en eso?
1: Why do you want
0: el
1: place?
0: Miedo a perder.
1: Fear of
0: porque crees que ese trabajo es tuyo. Porque crees que eso es tuyo. ¿Por qué razón?
1: Why?
0: La razón es muy simple.
1: The reason is so simple.
0: El miedo ha cambiado tu actitud.
1: Fear has changed your attitude.
0: Y cuando el miedo cambia nuestra actitud,
1: when fear changes our attitude,
0: empezamos a darle lugar al mal.
1: We start to
0: y empezamos a pensar cosas que no debíamos
1: pensar. To imagine things we shouldn't imagine.
0: Empezamos a pensar cosas
1: we
0: que no teníamos
1: think things
0: que pensar.
1: We shouldn't think.
0: Y por lo tanto, entonces,
1: therefore,
0: ya no es el propósito de Dios.
1: It is not God's
0: ahora
1: purpose
0: es mi
1: anymore.
0: Propósito.
1: Now it's my purpose.
0: Por eso tengo miedo.
1: That's why I'm so
0: porque
1: afraid.
0: Ahora tengo miedo de quedarme
1: because
0: sin
1: now
0: esto.
1: I'm afraid of losing
0: tengo miedo
1: this.
0: De quedarme sin esto otro.
1: I'm afraid of losing
0: tengo miedo de quedarme
1: this,
0: sin esto otro.
1: Other thing,
0: ese miedo
1: that fear
0: es producto
1: is a result
0: de lo que yo considero que es mío.
1: Of what I consider is mine.
0: ¿Y qué dice Dios?
1: And what does God say?
0: Dios dice todo lo contrario.
1: God says the opposite.
0: Hágase tu voluntad.
1: Let your will be
0: ¿quién
1: done?
0: Dijo eso?
1: Who said that?
0: Jesús lo dijo en Getsemaní.
1: Jesus said that on Getsemaní.
0: Ese es un hombre que está comprometido con
1: that
0: Dios.
1: Is a man that is committed to
0: y
1: God.
0: La voluntad de Dios.
1: And his will.
0: El miedo empieza a crecer en uno
1: starts to grow in us
0: cuando no estamos comprometidos
1: when
0: con
1: we
0: Dios.
1: Are not committed to God.
0: Cuando no queremos hacer su voluntad.
1: When we don't want to do his
0: el miedo
1: will.
0: Se apodera de nosotros.
1: Fear takes control of us.
0: Porque tenemos miedo a hacer
1: because
0: su voluntad.
1: We are afraid of doing
0: tenemos miedo
1: his
0: a comprometernos.
1: Fear of committing our lives.
0: No queremos comprometernos.
1: We don't want to commit.
0: Entonces, ¿qué pasa?
1: So what happens?
0: Entonces, cuando yo no me quiero comprometer,
1: so when I don't want to commit,
0: tengo miedo porque quiero hacer lo que yo quiero.
1: I am afraid because I want to
0: pero estaba
1: do
0: ahí
1: I mean.
0: Jesús orando.
1: But Jesus was praying there.
0: Sudor y gotas de sangre.
1: Blood and sweat.
0: Sin embargo, dijo, Padre,
1: however, he said, Father,
0: no se haga mi voluntad, sino tu voluntad.
1: I want to do my will,
0: era la hora más difícil.
1: Will. It was the most difficult
0: había
1: time.
0: Miedo, por supuesto.
1: He was afraid, of course.
0: Pero él confió en su Padre.
1: He trusted his Father.
0: Cuando hacemos su voluntad,
1: when we do his will,
0: cuando nos comprometemos
1: when
0: con
1: we
0: Dios,
1: commit with God,
0: no tenemos por qué tenerle miedo a lo
1: we
0: que nos pueda pasar.
1: Be afraid of anything that can
0: cuando
1: happen
0: tenemos
1: to us.
0: Un compromiso con Dios
1: with God,
0: y estamos haciendo su voluntad,
1: and we are doing his will,
0: no hay temor alguno.
1: There is no fear.
0: Aunque tengamos que pasar
1: even
0: cosas,
1: if we have to go through
0: aunque
1: things,
0: tengamos que vivir
1: even if
0: cosas,
1: we live some things,
0: aunque tengamos que
1: even
0: sufrir, no.
1: No
0: hay miedo
1: no fear,
0: porque estamos haciendo su voluntad y aunque suframos
1: suffer,
0: Dios es quien hace las cosas nuevas y
1: new.
0: Aunque padezcamos
1: suffer,
0: Dios es quien
1: God
0: nos resucita
1: can resurrect us.
0: Finalmente el miedo lo llevó a hacer su
1: fear,
0: el miedo no pudo con Jesús
1: fear couldn't with Jesus.
0: Estaba sufriendo.
1: He was suffering.
0: Pero cuando estás se está haciendo la voluntad
1: but
0: de Dios,
1: you are doing God's will,
0: no hay miedo de perder cosas.
1: There is no fear of losing anything.
0: No hay miedo de que te dejen.
1: Not fear of
0: no hay miedo que
1: left.
0: Se vayan.
1: Not fear of losing
0: ah,
1: people.
0: Sí, porque a veces tengo miedo para que no me dejen.
1: Oh, yes, I'm
0: no
1: so
0: me deje mi esposo, no me deje mi esposa.
1: Me.
0: Hago
1: wife,
0: cualquier cosa.
1: I do
0: no,
1: anything.
0: Quédate tranquilo.
1: Stay calm.
0: Si es por causa de Dios,
1: if it is because of God's
0: Dios
1: cause,
0: tiene el control
1: God
0: de tu vida.
1: Has control of your life.
0: Si es por causa de él, Jesús dijo,
1: said,
0: la
1: Jesus
0: encontrará.
1: Said,
0: no, no vas a perderlo.
1: No,
0: vas a encontrarlo. Pero si es
1: but
0: miedo porque crees que es tuyo,
1: yours,
0: déjame decirte que lo vas a perder.
1: You are going to lose it.
0: Lo vas a perder
1: you are going to lose it.
0: Porque crees que es de ti
1: because
0: o de vos.
1: You think it belongs to you.
0: Y no es de ti, de vos.
1: And it doesn't belong
0: es provisión
1: to you.
0: De Dios.
1: It is provision
0: así
1: from
0: que
1: God.
0: No tienes que tener
1: so,
0: miedo.
1: Don't be afraid.
0: Absolutamente.
1: Absolutely
0: no
1: not.
0: Tienes que vivir con fobia.
1: Don't live with
0: no
1: phobia.
0: Tienes que vivir con pánico.
1: Don't live with panic.
0: No tienes que vivir esperando qué va
1: don't
0: a ser de tu vida. ¿Qué va a pasar
1: what
0: con vos? ¿Qué va a pasar con tu situación? Quédate tranquilo. Si estás haciendo la
1: if
0: voluntad de Dios, no hay que tener temor. Jesús murió.
1: Jesus died.
0: Pero al tercer día su padre lo resucitó. ¿Por qué lo resucitó? Por una razón muy simple. Él había confiado en su padre. Y la otra razón muy simple es que muriera era la voluntad de su Padre, entonces cuando sufras por causa de Dios, cuando sufras por motivos de Dios, no tienes que tener temor. Absolutamente. ¿Por qué no tienes que tener temor? Porque si es por causa de Dios, Él tiene el poder de resucitar, de hacer el milagro, de retornarte y devolverte todo lo que has perdido. Porque el que por mi causa la pierda, la encontrará. ¿Qué cosa más terrible?
1: What a terrible thing.
0: La gente tiene mucho miedo.
1: People are so afraid.
0: Se aferra a su tarjeta de crédito.
1: They hold to their credit cards.
0: Se aferra a su cuenta.
1: They hold to their bank accounts.
0: Se aferra a sus ahorros.
1: They hold to their savings.
0: Se aferra a su esposo.
1: They hold to their
0: se aferra a su esposa.
1: Wives.
0: Se aferra a sus hijos. Se aferra a su padre. Se aferra a su trabajo. Se aferra a lo que tiene porque cree que es de él. Todo es de Él.
1: Everything is His.
0: Tu vida misma es de Él.
1: Your own life is His.
0: Él te ha provisto la vida.
1: He has given you life.
0: ¿Por qué deberías tener temor?
1: Why shouldn't be you afraid?
0: La Escritura dice el verdadero amor.
1: The scripture says real love.
0: Echa fuera el temor.
1: Takes out fear.
0: Estaba en una ocasión Jesús con sus discípulos.
1: On one occasion, Jesus was with his
0: había
1: disciples.
0: Una tormenta impresionante.
1: There was a huge storm.
0: Y en esa tormenta,
1: and in that storm,
0: el barco se hundía.
1: The bark,
0: y Jesús dormía.
1: The boat was sinking, and Jesus
0: ¿por qué Jesús
1: sleeping?
0: No tenía temor?
1: Why was Jesus
0: ¿por qué no tenía pánico?
1: Afraid?
0: ¿Por qué no tenía
1: why
0: miedo?
1: Wasn't he afraid?
0: ¿Por qué no lo tenía? Pregúntese.
1: Ask yourself,
0: ¿por qué no lo tenía?
1: Why didn't he have this kind of panic?
0: ¿Por qué no tenía miedo?
1: Why wasn't he afraid?
0: ¿Por qué era un superhombre?
1: Was he a Superman?
0: ¿O porque él sabía que tenía que pasar
1: because
0: eso?
1: He knows he had to go through this.
0: Él no tenía miedo porque él sabía que debía pasar
1: he
0: por
1: was
0: ahí.
1: Not afraid because he knew he had to go through this.
0: Como cuando murió.
1: As when he died.
0: Él sabía que debía morir.
1: He knew he had to
0: él die. Sabía que esa era la voluntad
1: he
0: de Dios.
1: That was God's will.
0: Así que no tenía temor.
1: So he was not afraid.
0: Cuando el miedo nos gobierna.
1: Fear takes control.
0: Cuando estamos haciendo la voluntad nuestra,
1: when we are doing
0: nuestros
1: our will,
0: deseos,
1: our desires,
0: nuestros impulsos,
1: our impulses,
0: nuestros pareceres,
1: our thinking,
0: entonces hay miedo que nos invade.
1: So that is when
0: pero
1: we
0: cuando
1: feel
0: estamos
1: fear,
0: haciendo la voluntad
1: when
0: de Dios,
1: will,
0: no hay miedo que nos pueda invadir.
1: No fear to
0: la barca se rompía.
1: The boat was
0: maestro,
1: moving.
0: Vamos a morir.
1: Master, we are going
0: y Él
1: to
0: dijo,
1: said,
0: ¿dónde está vuestra fe?
1: What is your faith?
0: Él significa
1: means,
0: en quién habían confiado.
1: Who are you trusting in?
0: Oh, esa era la voluntad de Dios.
1: Doing God's will.
0: Entonces le habló al viento y a
1: so
0: las olas
1: he spoke to the storm,
0: y se calmaron.
1: And it stayed calm.
0: El miedo
1: fear,
0: es porque nosotros creemos que somos dueños de todo.
1: It is because you think you belong,
0: dueño a perder el pelo.
1: You are the owner of everything.
0: Miedo.
1: Fear of
0: se me está cayendo
1: hair,
0: el pelo.
1: It's falling apart.
0: Se me está cayendo la nariz.
1: My nose.
0: Ah, tengo miedo a todo
1: oh,
0: porque
1: I'm
0: cree
1: afraid
0: que
1: of
0: es tuyo.
1: Because you think it's
0: hasta
1: yours.
0: El día que aprendas
1: until the day you
0: que
1: learn
0: tú eres creación
1: that you
0: de Dios
1: are the creation
0: y
1: of
0: le
1: God,
0: perteneces
1: and you belong
0: a Dios.
1: To him.
0: Hay personas que se enfermaron.
1: There are people who got sick.
0: Sus enfermedades han sido a causa del miedo.
1: Their diseases have to do with
0: vamos
1: their fear.
0: A repasar un poco lo que dijo
1: let's review
0: Saúl.
1: What Saul said.
0: Y Saúl dijo,
1: and Saul said,
0: quiero 100 prepucios.
1: I want 100 Philistine foreskins.
0: ¿Qué es lo que le había llevado a ser enemigo de David?
1: Why did he become an enemy of David?
0: ¿Es que David lo quería matar?
1: David wanted to kill him?
0: ¿O era el celo y la envidia?
1: Or was he jealous and envious?
0: Porque no cantaban el nombre de él como el de David.
1: Because they were not singing their name as David's name.
0: Entonces en vez de pedir dinero,
1: so instead of asking for money,
0: como dote por su hija,
1: for her, his daughter's
0: él
1: marriage,
0: pidió 100 propucios.
1: He asked for 100
0: ese
1: things.
0: Es el problema.
1: That's a problem.
0: ¿Por qué te estás comportando así con tu
1: why
0: amigo?
1: Are you behaving like this?
0: Con tu hermano.
1: With your brother,
0: con
1: with your
0: tu esposa.
1: With your spouse,
0: con tu hijo.
1: With your child,
0: con tu padre.
1: With your father.
0: ¿Por qué te estás comportando de esa manera?
1: Like
0: simple, voy a ayudarte.
1: It is simple. I'm
0: tienes
1: going to
0: miedo
1: help
0: a perderlo.
1: You are afraid of losing.
0: Tienes miedo a perderla.
1: You are a
0: tienes miedo a eso.
1: Afraid of
0: ¿y quién te puso
1: hair
0: esa idea en el corazón?
1: Put that idea in your heart.
0: ¿Quién te puso esa idea en el corazón?
1: That idea in your heart.
0: Empezó empezó a tenerlo como enemigo.
1: He started to be
0: y David se convirtió en su peor enemigo.
1: And David became
0: y dijo,
1: his worst
0: voy
1: enemy.
0: A matarlo.
1: And he said, I'm
0: voy a hacer
1: to
0: que me dé 100 prepucios.
1: I'm going to ask for 100
0: y no quiero una dote.
1: And I don't want the
0: él sabía que se tenía
1: daughter.
0: Que enfrentar en una guerra.
1: He had to go
0: pero
1: to
0: cuando
1: war.
0: Dios está con
1: when
0: esa
1: God
0: persona,
1: with you,
0: cuidado amigo.
1: Be careful, my friend.
0: Cuidado cuando
1: be
0: Dios está con esa
1: when
0: persona.
1: God is with that person.
0: Porque David le pareció bien.
1: Because David thought
0: ni
1: it was
0: siquiera
1: a good
0: se
1: idea.
0: Quejó.
1: He said
0: y fue
1: nothing.
0: A la guerra
1: he went to war.
0: Y saben qué, no le trajo 100 prepucios,
1: he didn't bring 100
0: le trajo 200 prepucios.
1: He brought 200.
0: Es equivalente a lo que Jesús dijo.
1: That is equivalent.
0: Ah, no vayas una
1: Jesus
0: milla
1: said,
0: ve dos
1: one
0: millas
1: mile.
0: Con
1: walk
0: él cuidado amigo cuando esté
1: when
0: Dios ahí con ese hombre observa
1: God.
0: Con cuidado de esa mujer o hombre o joven quien quiera que sea si ves que Dios
1: if
0: está ahí si fuera usted yo no me metería ahí por más que trame lo que trame y diga lo que haga te vas a ver visto enfrentándote a Dios te vas a ver enfrentado con Dios puedes opinar puedes hablar lo que quieras. ¿Sabe que no solo le trajo 100 prepucios?
1: Not only he brought 200
0: le trajo 200 y la Biblia dice ¿por qué le trajo 200?
1: Why 200?
0: Dice todo al rey, a fin de hacerse yerno del rey, y Saúl le dio su hija Mical por mujer. ¿Cuánto trajo David?
1: How many?
0: ¿Cuánto?
1: How many foreskins?
0: ¿Cuánto le pidieron?
1: How many?
0: ¿Resultado de que él podía o resultado de que Dios estaba con él? Observa una familia. Observa
1: a
0: un hombre o mujer. Obsérvelo con mucho cuidado en los detalles más chicos y más pequeños. Vas a darte cuenta si Dios está ahí o no está ahí. Y cuando te des cuenta que Dios esté ahí, entonces quita todos esos pensamientos. Debes aprender a entender eso. Ahora mire lo que dice el verso 28. Pero Saúl, viendo y considerando que Jehová estaba con David, ¿qué había visto Saúl en David?
1: When Saul realized that the Lord was with David, what did he see?
0: Usted tiene que observar.
1: You have to observe.
0: El Espíritu de Dios en una persona se
1: the
0: mueve.
1: Spirit of God is moving in a person.
0: Usted tiene que saber cuando es el que está a su lado.
1: The person next to you.
0: Está el Espíritu de Dios guiando a esa persona.
1: The Spirit is guiding that person.
0: No te metas con ellos.
1: Don't mess up with that person.
0: Porque si no,
1: because otherwise,
0: tendrás rechazo contra ellos.
1: You will reject that person.
0: O un montón de cosas contra esa persona.
1: And many other
0: pero lo peor de todo
1: but the worst part
0: es que te vas a enfrentar a Dios.
1: Is that you will face God.
0: Y eso va a ser lo terrible.
1: And that will be terrible.
0: Lo peor de todo
1: the worst of all,
0: que vas a fabricar algo que el enemigo va a fabricar en tu vida y va a poner en tu vida pensamientos raros y cosas raras y cosas que no jamás había sentido, vas a contradecirlo, vas a pensar mal de él y vas a hacer cosas. Y solo volverá en contra de tu vida.
1: And you are, he is going to be against your life.
0: Viendo y considerando que Jehová estaba con David y que su hija Mical lo amaba.
1: And he saw that his daughter loved him.
0: Él sabía que estaba Dios con él.
1: He knew God was with David.
0: Nadie puede hacer cosas
1: nobody can do things
0: sobrenaturales si Dios no está
1: supernatural
0: con él.
1: If God is not with him.
0: Nadie puede hacer ciertas
1: nobody
0: cosas
1: can
0: si Dios
1: do
0: no está
1: certain
0: con
1: things
0: él.
1: If God is not with him.
0: Por eso Jesús dijo que
1: that's
0: los conocerás.
1: Jesus said,
0: por los frutos.
1: By the fruits,
0: nadie puede hacer cosas si Dios no está con
1: nobody
0: él.
1: Nobody can do things if God is
0: verso
1: not with
0: 29.
1: Him. Verse 29.
0: ¿Qué dice el 29?
1: What does it say?
0: Tuvo más temor de David. ¿Qué tenía?
1: So became still more afraid of him.
0: No es respeto.
1: It was not respect.
0: No era alguna consideración.
1: It was not consideration.
0: Más miedo. Este va a quitar mi trono.
1: It was more fear. He's going to take
0: se
1: my
0: va
1: throne.
0: A quedar con mi trono.
1: He's going to keep my throne.
0: Se va a quedar con mi llamado.
1: He's going to keep my
0: se va a quedar con mi
1: he's
0: casa.
1: Going to keep my house.
0: Se va a quedar con mi esposo.
1: He's going to keep my
0: se va a quedar con
1: spouse.
0: Mi esposa.
1: My
0: se va a quedar
1: wife.
0: Con mi hijo.
1: My
0: se va a quedar con
1: he's
0: mi hija. Se va a quedar con
1: he's
0: mi padre. Se va a quedar con
1: he's
0: lo que es mío.
1: What is mine?
0: Eso es lo que estaba gobernándolo a Saúl.
1: That is what was governing Saul.
0: Él tenía miedo que se quedara.
1: He was afraid of David.
0: Tuvo más temor de David y fue Saúl enemigo de David todos los días de su vida.
1: So he became his enemy for the rest of his days.
0: Pero lo que encontró es la muerte.
1: But what he found was death.
0: Y no quedó descendencia de él vivo.
1: And it didn't remain any descendant
0: for
1: him.
0: Para continuar.
1: To continue.
0: ¿Y todo por qué?
1: And why?
0: ¿Qué es lo que lo gobernó a lo largo de sus años? ¿Qué es lo que
1: throughout
0: le gobernó?
1: His years, what governed
0: ¿qué es lo que le gobernó?
1: Him? What governed
0: el miedo.
1: Him? Fear.
0: El miedo.
1: Fear.
0: Le hizo hacer barbaridades.
1: He
0: le hizo hacer
1: terrible.
0: Estupideces.
1: He made
0: le hizo hacer tonterías.
1: He made
0: le hizo
1: things.
0: Tener conducta.
1: And he behaved,
0: hizo que perdiera años de disfrutar.
1: He lost many years
0: años
1: of
0: de
1: his
0: gozar.
1: Life, of enjoying his
0: hizo
1: life.
0: Que hicieran cualquier cosa.
1: He did anything.
0: Y finalmente,
1: and finally,
0: se puede decir,
1: we can say,
0: y usaré una frase bien nuestra de Argentina,
1: and I will use a phrase that
0: se quedó sin el pan, sin la torta.
1: He didn't keep
0: ¿sabe por qué se quedó sin el pan y la torta?
1: Do you know
0: porque
1: why?
0: Él
1: because he
0: le dio lugar a que el miedo lo gobernara.
1: To fear to take
0: bendiga a Dios cuando
1: bless
0: encuentra
1: God
0: a un hombre, a una mujer,
1: someone,
0: a una jovencita, a alguien que sabe que el Espíritu de Dios está ahí.
1: And you know that the Spirit
0: bendígalo.
1: Of God is there.
0: Bendígalo. No se crea más que Él.
1: Don't think
0: lo contrario, exáltelo. Dios está operando de formas extraordinarias.
1: Incredibly.
0: ¿Sabe lo que se nos dice
1: you know
0: en los Evangelios?
1: What the gospel says?
0: Es muy sencillo y muy simple.
1: It is very simple.
0: Cada uno de nosotros
1: every one of us
0: tenemos miedo.
1: Are afraid.
0: María había quedado encinta.
1: Mary got pregnant.
0: No por obra humana, sino por el Espíritu
1: not
0: Santo.
1: Because of human work, but
0: José tuvo miedo
1: through
0: de tomarla.
1: The Holy Spirit.
0: Y la quiso
1: Joseph
0: dejar secretamente.
1: Joseph was afraid of taking her as a wife. And
0: porque
1: he tried
0: José,
1: to leave her secretly.
0: ¿Por qué la quiso dejar secretamente?
1: Why secretly?
0: Pasó cualquier cosa por su
1: he
0: cabeza.
1: He started to think strange things.
0: Sí, por su cabeza pasó.
1: Through his mind.
0: Ella me fue infiel.
1: He thought she was unfaithful.
0: Ah, ahora este hijo.
1: Now this child.
0: Así que le voy a dar carta de divorcio.
1: Now I'm going to give her.
0: La van a apedrear, la van a matar.
1: A letter of divorce, and she's going to be killed.
0: Así que él pensó cualquier cosa.
1: That's why he started to think strange things.
0: Cambió su conducta hacia
1: he
0: María.
1: Changed his behavior.
0: Dijo,
1: towards
0: no me voy a casar.
1: I'm not going to get
0: porque eres una mujer cualquiera, así que con todo el respeto no me voy a casar. Hasta que esa noche vino el ángel y le convenció y le dijo la obra que está en María no es de cualquiera, es del cielo, es de Dios, no es obra humana sino obra del Espíritu Santo de Dios. Ahí cambió su parecer de José.
1: Joseph changed his mind.
0: ¿Por qué cada uno de nosotros?
1: Why every one of us?
0: El miedo nos hace tener fobia.
1: Make us be, have phobia.
0: Rechazamos a personas
1: we
0: sin motivo.
1: People without a reason.
0: Con la misma espada que medimos seremos medidos.
1: With the same measurement we
0: nos hacemos enemigos de personas sin ningún motivo o razón que nos hayan dado.
1: We make enemies of people without any reason.
0: Ah, empezamos a hablar mal y a pensar mal.
1: And we start to think terribly badly.
0: Sin ninguna razón, sin ningún
1: without
0: motivo.
1: Any reason.
0: Pero tarde o temprano
1: later,
0: las cosas saldrán a luz
1: will come
0: y cuando salgan
1: light,
0: a luz
1: and when they are revealed,
0: nos vamos a ver desfavorecidos.
1: We will find the lack of advantage.
0: Entonces José cambió de
1: so
0: parecer.
1: Joseph changed his mind.
0: Cambió su idea.
1: He changed his idea.
0: Es lo que tienes que hacer vos
1: that
0: y yo tenemos que
1: do,
0: hacer ahora.
1: You and I.
0: Porque tal vez estamos entrando en un
1: because
0: territorio
1: maybe we are entering a territory
0: donde vamos a perderlo todo
1: where we are going
0: por
1: to lose
0: miedo.
1: Everything.
0: No porque sea
1: because
0: su voluntad, porque tenemos
1: will,
0: miedo.
1: But because we are afraid.
0: Debe estar muy tranquilo.
1: You have to be so relaxed.
0: Y él dijo, está ahí y
1: and
0: no
1: said,
0: va a suceder nada.
1: Nothing will happen.
0: Y empezó a guiarlo Dios a José.
1: So Joseph was led by God,
0: y nunca pasó nada.
1: And nothing happened.
0: Porque cuando las cosas provienen de Dios,
1: because when things come from
0: jamás
1: God, never,
0: van a ser echadas a perder.
1: Will be ruined.
0: Jamás van a ser
1: never
0: arruinadas.
1: Will be destroyed.
0: El hombre no tiene potestad
1: no
0: para estar por arriba de Dios.
1: To be
0: así que dígale al que está a su lado, debes
1: tell
0: estar muy tranquilo.
1: You have to be so calm.
0: Encárguese de hacer esa voluntad de Dios. Mientras que usted haga la voluntad de Dios,
1: as long as you do his will,
0: ah, mientras que usted haga la voluntad de Dios,
1: God's will,
0: lo que Dios va a hacer
1: what God is going to do,
0: con tu vida
1: your life,
0: va a ser extraordinario.
1: Will be extraordinary.
0: Ah, sí, él dijo claramente,
1: oh, yes, he said clearly,
0: puede dejarte tu padre y tu madre,
1: your parents can leave
0: pero yo con todo te voy a recoger.
1: With everything I will take you.
0: Puede dejarte tu esposa, tu esposo,
1: your spouse can
0: solo
1: leave
0: encárgate
1: you,
0: de estar en la voluntad de Dios,
1: in charge of doing
0: que
1: God's
0: te hayan dejado por causa de Dios,
1: if you are left
0: no que te hayan dejado por infidelidad, no que te hayan dejado porque has hecho algo mal, que te hayan dejado por causa de Dios.
1: For
0: entonces vas a encontrar vida eterna. Si tu hijo te ha dejado, encárgate que sea por hacer la voluntad de Dios, no porque ha sido un mal padre, no porque ha sido una mala madre. Encárgate que sea por causa de Dios y tendrás un padre que te recoge y te consolará. Si te ha dejado tu esposa, no te preocupes, encárgate de que sea por causa de Dios, por vivir para Dios, por hacer cumplir la voluntad y la ordenanza de Dios, que no sea por ser otra cosa.
1: That it's not for other reason.
0: Nuestro gran problema,
1: our big problem,
0: siempre está pasando.
1: It's always happening.
0: Miedo.
1: Fear.
0: Y ese miedo,
1: and that fear,
0: nos lleva a cambiar de conducta.
1: Make us change our behavior.
0: Sí, es muy posible,
1: yes,
0: que te haya formado esa persona.
1: Very possible that you have
0: y esa persona
1: that person,
0: lo haya estafado.
1: And that person
0: y lo haya engañado.
1: Cheated on you.
0: Pero eso cambiará el plan de Dios.
1: You, but that will change God's
0: cambiará
1: will.
0: La voluntad de Dios.
1: Change God's will.
0: No importa que esté enterrado.
1: Matter.
0: 100 metros bajo tierra,
1: under,
0: de ahí lo levantará usted
1: ground,
0: para que cumplir la voluntad de él en su vida. No importa dónde esté, no importa cómo se encuentre, de ahí lo levantará para que haga su voluntad. No importa dónde estuvo David, olvidado y enterrado por la sociedad, pero de ahí lo sacó para convertirlo en el rey. No te preocupes, no te preocupes por lo que te hagan, no te preocupes por lo que te digan, no te preocupes por lo que te hagan. Por más que hagan lo que te hagan, Dios no ha cambiado de planes,
1: God won't change his
0: acerca
1: plans
0: de tu vida.
1: About your life.
0: Quiero concluir.
1: I would like to conclude.
0: El verso.
1: Verse.
0: El verso 29. Dice así. Tuvo más temor de David y fue Saúl enemigo de David todos los días de su vida.
1: He remained his enemy the rest of his days.
0: Todos sabemos la persecución de Saúl.
1: Saul's persecution.
0: Hasta que murió.
1: Until he died.
0: ¿Qué te hizo esa persona para que lo aborrezcas tanto? ¿Por qué lo rechazas tanto?
1: Why do you reject that person?
0: ¿Qué te hizo ese hermano?
1: What did he do to you?
0: ¿Qué te hizo ese vecino?
1: How did he harm you?
0: ¿Qué te hizo para que lo aborrezcas tanto?
1: For you to hate him so much.
0: ¿Qué te hizo para que lo maltrataras?
1: What did he do for you to mistreat him?
0: Pregúntese.
1: Ask yourself.
0: Tal vez ha provocado el miedo, rechazo.
1: Maybe that fear led you to fear rejection.
0: Envidia o celo.
1: Envy or jealousy.
0: Pregúntate en este día.
1: Make this question.
0: ¿Qué te hizo para que lo trates así?
1: What did that person do to you for you to behave in this
0: way? ¿Por qué
1: way?
0: Lo tratas mal?
1: Because you are treating him badly.
0: ¿Cuál es el mal que te hizo?
1: What did he do to you?
0: Y cuando examines te vas a dar
1: and
0: cuenta.
1: When you examine, you will realize.
0: ¿Qué te hizo esa persona para
1: what
0: que hables basura de él?
1: What did that person do to you for you to speak so badly about
0: para
1: him?
0: Para que hables mugre de él.
1: To speak badly about him.
0: Y para que pienses mal
1: and
0: de
1: for
0: él.
1: For you to think so badly.
0: ¿Qué te hizo?
1: What did he do to you?
0: Ah, tal vez diga no me hizo nada.
1: Oh, maybe you say he didn't do anything to
0: pero
1: me.
0: Pero este es el que me va a quitar el lugar.
1: But this is the one he's going to take my place.
0: Este es el que se va a quedar con lo que es mío.
1: This is the one he is going to keep my things.
0: Este es el que me quiere despojar.
1: This is the one who wants to steal from me.
0: Ese es el gran problema.
1: That's a problem.
0: Ahora piensa lo que le voy a decir.
1: Now think about this.
0: ¿Qué te ha hecho?
1: What did he do to you?
0: Para que hables mal de él.
1: For you to speak so badly about him.
0: ¿A ti ha dañado?
1: Did he harm you?
0: ¿Ha hablado mal de vos?
1: He spoke badly about you?
0: ¿Ha pensado mal de vos?
1: Did he think badly about you?
0: O tal vez simplemente.
1: Or maybe simply.
0: ¿Estás teniendo celo de él?
1: He's been envious.
0: Envidia de él.
1: Or are you feeling
0: o estás
1: jealous?
0: Pensando mal de él.
1: Or you are thinking badly about him?
0: El miedo te está gobernando.
1: Fear is governing your life.
0: Es hora que hagas frente al miedo.
1: Now fear.
0: Es hora que le hagas frente al miedo.
1: You have to face it.
0: Jesús en el Getsemaní.
1: Jesus in Gethsemane.
0: En el monte de los olivos.
1: On the Mount of Olives.
0: Le hizo frente al miedo.
1: He faced fear.
0: Dice que tenía mucho miedo.
1: He was so afraid.
0: De morir.
1: Of dying.
0: Padre.
1: Father.
0: Si puedes pasar de mí.
1: If you can take this.
0: Este momento.
1: This moment from me.
0: Pásala.
1: Pass it.
0: Pero no se haga lo que yo quiero.
1: But I don't want to do my
0: hágase
1: will.
0: Hágase tu voluntad.
1: Let your will be done.
0: Esto es cuando una persona está comprometido con Dios.
1: This is when someone is committed to
0: no
1: God.
0: No busca su voluntad.
1: And he's not looking for his own will.
0: No busca su interés propio.
1: And he's not looking for his
0: no
1: own interest
0: deseo,
1: or his own desire.
0: No busca el de su padre.
1: He's looking for his father's desire.
0: Es hora de enfrentarlo.
1: It is time to face it.
0: No busques tu propio interés.
1: Don't look for your own
0: no
1: interest.
0: Busca tu propia conveniencia.
1: Don't seek your own convenience.
0: No busques tu propia posición.
1: Don't seek your own position.
0: No busque lo que es tuyo.
1: What is yours?
0: Empieza a buscar hacer la voluntad.
1: Start to seek God's will.
0: Y cuando haga la voluntad
1: and when
0: de Dios,
1: you do His will,
0: el miedo va a desaparecer.
1: Fear will disappear.
0: El miedo va a desaparecer.
1: Fear will disappear.
0: ¿Por qué?
1: Because.
0: Porque él.
1: Because he.
0: Es el que está con vos.
1: Is the one who is with you.
0: ¿Por qué el miedo va a desaparecer?
1: Why does is it
0: Porque
1: going
0: Dios
1: to disappear?
0: Cumplirá su plan.
1: Because God is going to fulfill
0: Más allá
1: His plan.
0: Que el mundo fracase,
1: even though the world
0: que
1: fails.
0: Los políticos fracasen.
1: Politicians fail.
0: Que los gobiernos fracasen.
1: The governments fail.
0: No importa
1: it
0: que
1: doesn't
0: gobierne,
1: matter who governs.
0: No importa quién
1: it doesn't matter who
0: piso,
1: is
0: no importa
1: trying
0: quién
1: to take my position
0: no,
1: or place.
0: Dios
1: God
0: es el
1: is
0: que da el lugar
1: who gives the place sitting to them. Right or sitting
0: no,
1: to the left.
0: No es mío el darle.
1: It is not mine
0: no
1: given.
0: Darle,
1: it is not mine
0: sino el
1: given.
0: De mi padre.
1: It is
0: Nadie
1: from my father. Nobody can take.
0: Dijo. Nadie
1: Nobody can
0: padre.
1: Steal it from my father.
0: Muchos colegas,
1: Many colleagues.
0: Agricultores,
1: people from the farms. And builders.
0: A veces están muy cabizbajos.
1: Sometimes they look so upset.
0: Dice, ya no tengo ganas de hacer
1: and they
0: nada.
1: Say, I don't feel like doing anything.
0: Este se quedó con lo que es mío.
1: This kept what is mine.
0: Y yo siempre les digo tu miedo.
1: I always tell them your fear made you lose what you had.
0: Y me dicen cómo.
1: And they say how is that?
0: Sí, tu miedo.
1: Yes, your fear.
0: Tu miedo lo llevó.

0: Y de esa manera, what happens? I will fulfill my purpose in you.
1: Voy a cumplir contigo. Así que ama al que está a tu lado.
0: So love the person next to you.
1: Así que decirle, hermano, perdóname.
0: So say to your brother, forgive me.
1: Pensé que te ibas a quedar con lo mío.
0: I thought you were going to keep what is mine.
1: Y yo te estaba mirando mal, decía.
0: And I was looking you badly.
1: Pensé que te ibas a quedar con mi puesto.
0: I thought you were going to keep my position.
1: Y estaba empezando a hablarle mal
0: and
1: a la directora.
0: I was starting to speak badly about you.
1: Nuestro Abba.
0: Our Abba.
1: Nuestro Abba.
0: Our Abba.
1: Si está con nosotros.
0: If he is with us.
1: ¿Quién? Contra
0: nosotros. Who against us?
1: Amigo, ha sido un
0: My
1: placer.
0: My friend, it's been a pleasure.
1: Compartir contigo.
0: To share with you.
1: ¿Quieres orar conmigo?
0: Do you want to pray with me?
1: Entrégale tu vida.
0: Give your life to God.
1: Repite esta oración.
0: Repeat this prayer.
1: Señor Jesús.
0: Lord Jesus.
1: En esta noche.
0: Tonight.
1: Te entrego mi vida.
0: I give you my life.
1: Estoy lleno de temores.
0: I'm full of fears.
1: Pero hoy.
0: But today.
1: Quiero quitarme esos temores.
0: I want to take those fears away.
1: Porque tienes un plan para mí.
0: Because you have a plan for me.
1: Y ese plan no cambia.
0: And that plan doesn't change.
1: Salvo que yo cambie.
0: Unless I change.
1: Y hoy decido entregarte mi
0: And
1: vida.
0: I decide to give you my life.
1: Acéptame como tu hijo.
0: Take me as your child.
1: En este mismo momento.
0: Right now,
1: por mi fe.
0: By my faith.
1: Yo he nacido de nuevo.
0: And I am born again.
1: En el nombre de Jesús.
0: In the name of Jesus.
1: Soy salvo.
0: I am saved.
1: Soy tu hijo.
0: I am your child.
1: Amén.
0: Amen.
1: Y amén.
0: And amen.
1: Bienvenido a tu nueva
0: Welcome
1: vida en Dios.
0: To your new life in Jesus.
1: Bienvenido a tu familia.
0: Welcome to your family.
1: La familia Jesús te ama.
0: Family, Jesus loves you.
1: ¿A dónde te llevó el miedo?
0: Where is fear leading you to?
1: Ah, el miedo te llevó a tener fobia.
0: Oh, fear led you to phobia.
1: Ya te mandaron al psicólogo, ¿verdad?
0: They sent you to a psychologist.
1: Tienes tanto miedo.
0: You are so afraid.
1: Estás aferrado al auto.
0: You are holding to your car.
1: Voy a perderlo.
0: I'm going to lose it.
1: Ah, estás aferrado a la cocina.
0: Oh, you are holding to the
1: Mi
0: kitchen.
1: Cocina que habla.
0: That is speaking. My kitchen is speaking.
1: Deja de aferrarte.
0: Stop holding to those things.
1: No tengas temor.
0: Don't be afraid.
1: Puedes poner cosas en la pantalla, cosas que están aferradas al que tienes miedo a perder.
0: Show on the screen things that you are holding on to.
1: No es mío. Es de él.
0: It doesn't belong to me. It is
1: y
0: his.
1: Él hace lo que él quiere.
0: Fear of doing what he wants.
1: Lo único que sé.
0: The only thing I know.
1: Que yo valgo más que las aves.
0: That I am more valuable than birds.
1: Las aves no siembran ni
0: birds
1: cosechan.
0: Don't plant or harvest.
1: Pero su padre las alimenta.
0: But their father feed them.
1: Lo único que sé es que valgo más que esas aves.
0: That I am more valuable than them.
1: Así que si veo a las aves alimentarse,
0: so if I see the birds eating,
1: también hay para mí.
0: That is also for me.
1: Porque yo valgo más que ellas.
0: Because I'm more valuable.
1: No lo digo yo, lo dice él.
0: I don't say that. He says that.
1: Si las aves tienen un valor, dijo
0: if the
1: Jesús,
0: birds are valuable for God,
1: ¿cuánto más vosotros valéis que estas aves?
0: Than the birds.
1: Así que si usted ve ver comer una palomita,
0: if you are seeing a pigeon eating,
1: dígale, viene lo mío.
0: Say, mine is coming. What is mine is coming.
1: Así que cuando veo un gorrión en el patio,
0: when I see a bird in the garden,
1: digo, viene lo mío.
0: I say, what is mine is coming.
1: Porque nosotros valemos más que ellas.
0: Because we are more valuable than them.
1: Bienvenido a esta familia.
0: Welcome to this family.
1: Cuando volvamos,
0: when we return,
1: volvemos para despedirnos.
0: We will say goodbye.

0: Estamos de vuelta. Ya para despedirnos. ¿Qué cosa más terrible?
1: What a terrible thing.
0: Cuando el miedo gobierna.
1: When fear governs.
0: Hacemos estupideces.
1: We do stupid things.
0: Cambia nuestra conducta.
1: We change our behavior.
0: Cambia nuestra manera de ser.
1: Our way of behaving.
0: Innecesariamente.
1: Unnecessarily.
0: Qué pena.
1: What a shame.
0: Hay gente que vive en fobia.
1: People experience fobia.
0: Pánico. Está enfermo sin estar enfermo. Está lleno de psiquiatras.
1: Full of psychiatrists.
0: Producto del miedo.
1: Result of fear.
0: Así que no tenga temor.
1: So don't be afraid.
0: Confía en Dios.
1: Trust in God.
0: Absolutamente.
1: Absolutely.
0: Alguno podrá decirme
1: por
0: ahí.
1: Some people may say.
0: Pero esa persona se salió con la suya.
1: That person got with.
0: Aunque se hubiera salido con la suya.
1: Did what he wanted. Even if he did what he wanted.
0: Nunca va a poder disfrutarlo.
1: He will never enjoy.
0: Porque la satisfacción, ¿quién la da?
1: Because satisfaction is given.
0: Dios.
1: By God.
0: Sí, pudo haberse quedado con tu casa.
1: Maybe he took your house.
0: Pero nunca la va a poder disfrutar.
1: But he will never enjoy it.
0: Porque solo se disfruta.
1: Because he only enjoys.
0: Cuando Dios te lo provee.
1: When God provides.
0: Así que amigo.
1: So my friend.
0: Dios te bendiga
1: God
0: mucho.
1: God bless you so much.
0: Ojalá que puedas salir de ahí.
1: I hope you can leave that position.
0: El porcentaje de gente que no está enferma.
1: Of people who are not sick.
0: Pero que se siente enferma.
1: But who feel sick.
0: Está aumentando rápidamente.
1: Is increasing quickly.
0: Señora, no está enferma.
1: Lady, you are not sick.
0: Pero ¿por qué me duele todo?
1: But why do I feel this pain?
0: ¿Por qué estoy tan desanimada?
1: Why do I feel this? Like
0: señora,
1: this.
0: Señora, tiene que ir al psiquiatra.
1: You have to go to a psychiatrist.
0: Está aumentando enormemente.
1: It is increasing.
0: Y va a ser peor.
1: And it will be worse.
0: ¿Saben por qué?
1: Do you know why?
0: Porque el problema es.
1: Because the problem is.
0: Les hace falta Dios.
1: They need God.
0: Y mientras Dios no esté en su corazón.
1: As long God is not there.
0: Sí puedes tener esa casa.
1: Maybe you have that house.
0: El hombre rico tenía todo.
1: The rich man had everything.
0: Dijo necio.
1: And he said, you are foolish.
0: Viene a buscar tu alma.
1: They come for your soul.
0: ¿Y de quién será lo que es tuyo?
1: And who will have what you possessed?
0: Nunca se disfruta.
1: It will never be enjoyable.
0: Así que amigo.
1: So my friend.
0: Acompáñame a orar.
1: Join me to pray.
0: En el nombre de Jesús.
1: In the name of Jesus.
0: Te presento a todos los que llamaron.
1: I present to all the people who have called.
0: Estas peticiones, Señor.
1: These prayers, Lord.
0: Nos unimos a ellas.
1: We are joined
0: para
1: to
0: que tú
1: pray.
0: Obres en cada una de ellas.
1: For you to work in every one
0: creemos
1: of them.
0: En tu gracia.
1: We believe in your grace.
0: En tu amor inmenso.
1: In your huge love.
0: En tu muerte en la cruz.
1: In your death on the cross.
0: Y el derramamiento de tu sangre.
1: And on the pouring of your blood.
0: En ese nombre.
1: In that name.
0: Te ruego por los que tienen autismo.
1: I beg you for those who have autism.
0: Los que tienen alergias.
1: Allergies.
0: Los que tienen problemas
1: those who have
0: de movilidad.
1: Problems of movements,
0: vista,
1: sight,
0: rodillas,
1: knees,
0: tiroides,
1: thyroid,
0: cáncer de piel,
1: skin cancer,
0: arthrosis, varices,
1: varicose veins,
0: hígado,
1: liver,
0: hígado graso,
1: fatty liver,
0: hipertensión,
1: hypertension,
0: ansiedad,
1: anxiety,
0: secuelas de la CV,
1: sequels of strokes,
0: problemas en la vista,
1: problems in their eyes,
0: de olfato,
1: in their smelling,
0: el corazón,
1: in their hearts,
0: arterias tapadas,
1: clogged arteries,
0: riñones,
1: kidneys,
0: pulmones,
1: lungs.
0: Hígado.
1: Liver.
0: Tantas cosas, Señor.
1: So many things, Lord.
0: En tu nombre.
1: In your name.
0: Ahora mismo.
1: Right now.
0: En el nombre de tu Hijo amado.
1: In the name of your beloved Son.
0: Obra poder, Padre precioso.
1: Work power, Lord.
0: Por el poder del Espíritu Santo.
1: By the power of the Holy
0: Spirit.
1: En el
0: nombre de Jesús.
1: In the name of Jesus.
0: Donde quiera que te encuentres.
1: Wherever you are.
0: En este lugar o en alguna parte
1: here
0: del mundo.
1: Or in other place of the world.
0: En el nombre de Jesús.
1: In the name of Jesus.
0: El Espíritu de Dios.
1: The Spirit of God.
0: El que obra.
1: The one who
0: porque
1: works.
0: Jesús murió por ti.
1: Because Jesus died for
0: y
1: you.
0: En ese nombre.
1: And in that name,
0: en este momento.
1: At this moment,
0: ahora mismo.
1: Right now,
0: te declaramos sano.
1: We declare you healed,
0: sano de tu dolencia.
1: Healed from your pain.
0: Sano de tu
1: heal
0: enfermedad,
1: from your disease.
0: Sano de tu dificultad,
1: heal from your difficulty.
0: En el nombre de Jesús, ahora mismo
1: right now,
0: estás sano.
1: You are healed.
0: Padre precioso,
1: precious Father,
0: te rogamos por las personas
1: we beg you for people
0: que tienen depresión,
1: who are depressed,
0: que tienen desánimo,
1: who are discouraged,
0: alcoholismo,
1: who have alcoholism,
0: drogadicción.
1: Drug addiction,
0: al que está en brujería,
1: those who are in witchcraft,
0: al que está en masonería,
1: in masonry,
0: el que está en el cigarrillo,
1: those who are in, having
0: y una
1: cigarette
0: vez más,
1: vices,
0: el que está desanimado,
1: those who are discouraged.
0: En el nombre de Jesús,
1: in the name of Jesus,
0: rompemos esas
1: we break
0: cadenas,
1: the chains,
0: desatamos
1: we
0: esa atadura,
1: that knot,
0: abrimos esa
1: we
0: celda,
1: open that cell,
0: quebramos el
1: we break
0: yugo,
1: the yoke,
0: en el nombre
1: in
0: de
1: the name
0: Jesús,
1: of Jesus,
0: ahora mismo
1: right now,
0: eres libre.
1: You are free.
0: Ya no tienes el deseo ni los síntomas.
1: You don't feel the desire or the symptoms.
0: Si el Hijo de Dios te libera,
1: if the Son sets you
0: serás
1: free,
0: verdaderamente
1: you will
0: libre.
1: Be free indeed.
0: En el nombre de Jesucristo.
1: In the name of Jesus Christ,
0: te declaro
1: I declare you
0: libre.
1: Free.
0: Ahora te ruego por la iglesia.
1: Now I beg
0: Jesús
1: you for the church. Jesus loves you.
0: Por la iglesia de Mendoza.
1: For the church of Mendoza.
0: La iglesia de Argentina.
1: The church of Argentina.
0: La iglesia en el mundo
1: the
0: entero.
1: The church around the world.
0: Pero por sobre todo.
1: But especially.
0: Tu amada nación
1: your beloved
0: de Israel.
1: Nation Israel.
0: En este momento.
1: This moment.
0: Ahora mismo,
1: right now,
0: ayúdanos, Padre,
1: help us, Father,
0: a perseverar en tu
1: to
0: palabra.
1: Persevere in your word.
0: Tú eres el que nos sostiene.
1: You are the one who sustains our lives.
0: Obra.
1: You are working.
0: Tú eres el que lleva.
1: You take.
0: Y tú eres el que hace.
1: And you do.
0: Gracias, Señor.
1: Thank you, Lord,
0: por darnos esa seguridad.
1: For giving us that confidence.
0: Esa confianza en ti.
1: That confidence in
0: en
1: you.
0: En el nombre de Jesús.
1: In the name of Jesus.
0: Bendiga a cada uno.
1: Bless everyone.
0: En el nombre glorioso de Jesús.
1: In the glorious name of Jesus.
0: Amén.
1: Amen.
0: Y amén.
1: And amen.
0: Decime amén, amigo,
1: say
0: si lo has
1: amen
0: recibido,
1: if you have
0: dígame,
1: received it.
0: Amén.
1: Amen.
0: Da salva, cambia
1: giving
0: vida, dar es mayor que recibir.
1: Saves lives. Giving is greater than receiving.
0: Ha sido un placer para mí.
1: It's been a pleasure for me.
0: Compartir con ustedes.
1: To share with you.
0: Queremos saludar.
1: We want to greet.
0: A todas las personas que nos acompañaron hoy día.
1: All those who join us in this service.
0: Queremos saludar a los que están en España.
1: Greetings for people in Spain.
0: Costa Rica.
1: Costa Rica.
0: Venezuela.
1: Venezuela.
0: Uruguay.
1: Uruguay.
0: Bolivia,
1: Bolivia,
0: Chile,
1: Chile,
0: Formosa,
1: Formosa,
0: Neuquén,
1: Neuquén,
0: San Rafael,
1: San Rafael.
0: Para todos ellos,
1: for all of them,
0: le enviamos este abrazo.
1: We send this hug.
0: Es un abrazo eterno.
1: It's an eternal hug.
0: Recíbalo, amigo.
1: Receive it, my friend.
0: Es para usted.
1: It's for you.
0: Que Dios le bendiga
1: God
0: mucho.
1: God bless you so much.
0: Ha sido un placer
1: it's
0: para mí.
1: It's been a pleasure for me.
0: Compartir con ustedes.
1: To share with you.
0: Ojalá que el miedo.
1: I hope that fear.
0: No gobierne su vida.
1: Doesn't govern your life.
0: Ojalá que el miedo
1: I hope that fear
0: no sea quien le haga cambiar de parecer.
1: Makes you change your mind.
0: Pierde el miedo.
1: Lose your fear.
0: El verdadero amor
1: real love
0: echa fuera el temor.
1: Takes out fear.
0: Así que lo que Dios va a hacer con
1: so
0: su vida
1: what God is going to do with you,
0: nadie puede interrumpirlo.
1: Nobody can interrupt it.
0: Es necesario
1: it is necessary
0: que pasemos por cosas.
1: That we go through some things.
0: Sin duda alguna.
1: However,
0: vamos a atravesar cosas.
1: We are going to go
0: no
1: through some things, but it doesn't
0: no
1: mean
0: God
1: God
0: is not
1: going to fulfill his purpose
0: planeado,
1: and what he has planned.
0: Así que disfrute de su
1: so
0: Dios
1: enjoy your God
0: y alégrese.
1: And rejoice.
0: No se preocupe.
1: Don't worry.
0: Si alguien se siente en su asiento,
1: if someone is sitting in your seat,
0: no corre en peligro lo que Dios le ha dado.
1: It's not ruining what God has given to you.
0: No se preocupe que diga don't vengo worry. A pisar territorio.
1: If they say I come to put my foot on your territory.
0: No se preocupe.
1: Stop worrying.
0: Nada ni nadie puede contra usted.
1: Nobody and nothing can against you.
0: Si
1: can do anything against you.
0: Dios.
1: If you trust God fully.
0: Simplemente.
1: Simply.
0: Les amamos mucho.
1: We love you so much.
0: Esperemos que comparta con nosotros.
1: I hope you share with us.
0: Mañana a las 10 de la
1: tomorrow
0: mañana.
1: Tomorrow service.
0: Para nuestro próximo servicio.
1: For our next service.
0: Simplemente.
1: Simply.
0: Shalom.
1: Shalom.
0: Hasta entonces.
1: See you then.

0: Buenas tardes, señorita. Detective Travis de East Bank. Lamento interrumpir. Habló con unos agentes sobre algo sospechoso en su propiedad. Haré solo seguimiento.
1: Sí, pues despertó a mi bebé y debo estar en el trabajo en una hora. ¿Puede ser breve?
0: Claro. ¿Puedo revisar allá atrás?
1: Sí, está bien.

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